0: 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Aquí no damos vueltas, ni suavizamos nada. Son verdades dichas de frente.
1: Estoy contento porque tú también interrumpes.
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3: Hola, amigos mundialistas. Gracias por estar aquí en mi casa. Recuerden que son bienvenidos para posicionarse frente a esa personita que tanto rencor y odio tienes.
2: Bueno.
4: ¿Qué te crees, hermano?
2: Ya no sé qué
3: falta. Hola, habitante. ¿Imitador o acaso es Mr. O'Hayes?
4: Soy la copia de Mr. O'Hayes.
3: ¡Ah! ¡Señor
4: de Monterrey, Nuevo León!
3: ¡Los 40! ¡Monterrey, Nuevo León! ¡FM!
4: Mundialista.
3: También lo han hecho muy bien, ¿no? Los bien, hay un japonés ahí llorando en Monterrey de lo bonito que
5: cómo lo recibieron bien.
3: Muy bien Monterrey, muy bien Monterrey,
2: bien, mi querido
3: Monterrey.
2: Arturo,
3: ¿qué te crees, hermano? Que estás en los posicionamientos, habitante Arturo. Dinos, ¿contra quién te quieres posicionar? Y danos tus razones.
4: Ahora que viví el FanFest el día domingo, fuimos a ver Imagine Dragons y me quiero posicionar con una japonesa, así como lo escuchan, que me batió dos cervezas y no aflojó.
5: Ah, bueno, pero dilo en japonés para que te entienda, ahorita nos está escuchando.
4: No.
3: O sea, pero a ver, te batió dos cervezas, o sea, le quisiste inventar dos cervezas
2: y no quiso.
4: Le invité dos cervezas, la primera se acercó, yo hablo poco inglés, estuvimos hablando en inglés, la verdad no tenía ni idea si me estaba entendiendo o no. Después le dije que si quería otra cerveza, me dijo que sí, Entonces le dije, oye, pues si quieres vamos a irnos más para adelante para el concierto, estábamos viendo a Imagine Dragons, y dijo, no, y se fue. O sea, no es que me dijo algo en su idioma, no tengo ni idea qué me dijo, a lo mejor lo mentó la Mauser y yo ni cuenta.
2: Bueno, sí, a ver.
5: Son una cultura más tímida.
2: Sí, pues son más tímidos, sí, ahí, güey. O sea, tú ya a la segunda cerveza. Sí, no, güey, o sea, te hubieras quedado ahí con ella y ya ahí la vas trabajando, papá, o sea.
3: Pareces nuevo,
5: sí, claro. Desesperado, viejo puerco.
4: He ido al FanFest y mis cuates, la neta, han salido con la tueca, han salido y ya.
5: Entonces
4: salido
5: tú estás feo, güey.
2: Y Raúl.
3: Rulo, por favor.
5: Es que si los amigos ya están triunfando y él no, ¿qué tal?
3: Pero a lo mejor porque no traes buena técnica, los amigos sí, güey.
5: ¿Qué tal de inglés andan?
4: Yo creo que por eso me quise parecer a Mr. O'Hey, así de...
3: ¿Qué te crees, hermana? ¿Qué te crees, hermana japonesa? ¿Qué te crees, Konnichiwa?
4: Yo tenía mucha ilusión, dije, por primera vez me voy a ligar una extranjera aquí en mi rancho, en Monterrey. No se pudo y hoy me quiero posicionar con ella. Probablemente no me escuche ni me entienda, pero quiero sacar mi frustración.
2: Sácala, hermano.
4: Yo a esa japonesa le quiero decir que se regrese a su país, que se largue, que recoja todo.
3: Tan bonitos.
5: Sí, no, seamos buenos pues anfitriones. Sí,
3: tan bonitos videos que hay.
5: Sí.
3: De un japonés llorando, así de sentir el amor de Monterrey. Y tú ahí, ensuciando toda la fiesta, porque no te peló una vieja, güey.
4: Pues era mi única oportunidad en la vida, diablito, que voy a tener de ligarme a una extranjera. Porque
2: bueno,
3: todavía hay más partidos allá, ¿no? ¿O ya no?
4: Sí, mañana Sudáfrica contra Corea, vamos con la misma ilusión de alguna coreana. Si no se logra, el martes nos vemos de regreso en el posicionamiento.
5: ¿Y qué? Pero ven con cautela.
3: ¿Te da miedo una sudafricana o qué? Porque esas están acá,
5: O uno.
2: Grandotas, pues.
4: Pues vamos a ver. Pero la verdad es que, no sé si han visto videos, los fanfests se han puesto. Yo he volado como 5 veces con pura banda que no conozco. Se han puesto muy buenos.
2: Se han puesto buenos. Pues bueno, pues se ve que están buenos
5: los fanfests. Si no, todavía hay mucho mundial, puedes viajar también.
2: Ay, se ponen buenos. Yo creo que mucha gente se va a venir acá a la fiesta, se va a quedar aquí en la fiesta, ¿eh?
5: Sí.
2: Así que bueno, todavía tienes un mes, hijo, para seguirle dando ahí.
4: Yo quiero que venga Tlacuache y que acepten que no pudieron sin ustedes. Se les bajó el rating. Vamos a tirar
2: factos. No, no, señor.
4: Le pese a quien le pese.
2: No, señor, no, no, no. Somos aquí hermanos todos. La verdad.
4: No, no. Sin el diablito los 40
2: seguimos. No, no, no, no.
3: Te agradezco ya. Mucho, ya. Paz,
2: ya.
4: Y que pague su apuesta. Ese no. Que perdió el Pumas y no han pagado.
2: Ah, sí, eso sí. Pinche Videgaray, que pague su apuesta, el señor.
4: Que pague su apuesta. Pinche,
2: así son todos los Pumas.
5: La seguro, terminando el mundial, seguro paga.
2: ¿Seguro? ¿Será?
5: Sí, seguro.
2: Ya veremos. Ya,
5: está el fútbol de chamba.
4: Los Pumas no pagan, son de la.
2: Ya veremos. Ya veremos, ya veremos. Ay, Dios.
3: Gracias. Mi querido Arturito desde
2: los 40 botas de Rey Nuevo León.
5: Suerte.
2: No te vayas. 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
16: El Mundial cambia carreras y ejemplo claro el de Gilberto Mora, pues el joven mexicano está destacando en el torneo. Tanto así que ya equipos grandes en el fútbol europeo han puesto la mira sobre la nueva joya de nuestro país. Según información de diversos medios, Gilberto Mora sería uno de los principales objetivos del Manchester United.
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12: Noventa y ocho punto nueve.
18: 614.
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0: Ya estamos de vuelta. Sigo siendo yo, la AI del diablito. ChatGPT me está poniendo. ¡Feliz viernes!
1: ¡Sí! ¡Yupi!
0: ¡Así es! ¡México! Ayer termina su fase, su primera fase, su primera ronda.
1: Y como nunca en la historia,
0: ganando los tres partidos y sin recibir ni un solo pinche gol.
2: Ahí está, para todos los que dudaban.
1: ¡Qué San Judas Tadeo, ni qué nada! ¡San Javier Aguirre!
2: Ve cómo son las cosas. No creíamos.
1: ¿Tú qué dije yo?
2: Decíamos que no teníamos el nivel.
1: ¿Yo qué dije? Yo dije,
0: no, y si pasamos y jugamos bien, seguramente va a ser nuestro santo. Ahora,
1: tengo mis dudas.
0: O sea, yo todavía tengo mis dudas.
1: Yo sigo viendo ahí.
2: No, pero checa.
1: Un fútbol.
0: El primer tiempo yo ya estaba ya de ya. Por favor, dejen de tocar el balón.
2: Dudas desde antes del Mundial. Después empezamos contra Sudáfrica, dudas de que por qué no metimos más. Contra Corea, no, pues que fue de chiripa.
1: Fue de caca.
2: Ya contra Chequia, somos los mejores.
1: Pues es y Chequia,
2: bienvenido, Quiñones, bienvenido Fidalgo.
1: Pues es Chequia, hemos visto equipos.
2: Bien por Memo Ochoa.
1: A ver, hemos visto equipos
0: impresionantes, ¿eh? O sea, que no tiene nada que ver ni con Chequia ni con nada de esto.
1: Entonces, bueno, yo.
0: A mí no me importa, yo soy muy feliz. Estoy festejando. Hoy se vale creer, mi Rulo.
1: Pero bueno, para eso.
0: Para venir a que nos baje a la tierra,
1: está aquí nuestro querido Mr. B.
3: ¿Cómo están, muchachos? Oigan, desafortunadamente yo no los voy a regresar a la tierra porque. ¿Y si sí?
0: Ah, ya.
3: O sea. No, oye. Es que, a ver, esta motivación de tres partidos, tres ganados, algo que nunca había sucedido en la historia de México, ¿por qué no? Pero a ver, seamos también.
1: Bueno, tampoco en el 86. O sea, nunca ha vuelto a pasar
0: que pasemos a cuartos de final y pasó porque pues éramos también.
2: Va a volver a pasar.
0: Ay, va otra.
1: O sea, a ver, porque, ok, puede ser, tampoco es que sea un equipo que digas, wow. A lo que voy es que no quiero luego verlos a todos. Ay, nos quedamos.
0: Ay, ya que pues ya también lo sabíamos.
1: Está bueno celebrar.
2: Es parte de creer. La decepción bonito. También es parte de creer.
1: Está bonito creer.
0: Está bonito celebrar. Yo me uno a todo esto.
1: Y si pierde, también no pasa nada. Nos han dado muchas alegrías en este mundial.
3: Pero ¿sabes qué? Yo creo que aquí hay algo muy importante que lo decía Javier Aguirre el día de ayer después del partido. A él le tocó vivirlo como jugador en el 86 y una de las motivaciones que utilizó para sus muchachos fue jugar en casa, nunca probablemente lo vas a volver a vivir en un mundial, ¿no? Entonces Aguirre pudo jugar en el 86, obviamente lo está viviendo desde otra perspectiva como entrenador y lo dijo ayer, ahora ya...
1: Y lo está gozando.
3: ¿No? Sí, por supuesto, pero además te digo, yo he visto a los jugadores realmente creídos en el buen sentido, es decir, se están creyendo lo que están viviendo, están disfrutando lo que están viviendo y lo están haciendo, pues, digo, no extraordinariamente, pero sí lo están haciendo bien, porque hay que decir también que los últimos dos goles de ayer no fueron espectaculares tampoco, ¿no?
0: Pero bueno, el de Fidalgo estuvo chido.
2: Buen gol de Fidalgo, sí.
3: Sí, o sea, fue un buen remate, pero a lo que voy es que no fue una jugada completa, obviamente, no le quito mérito al golpeo de Fidalgo, a la colocación, a la potencia, etcétera, pero al final terminó.
0: Sí, viene ahí de una, de ahí de una horchata ahí que no, por ahí salió el balón y se lo encontró. Un poco como el que vivimos de de contra Corea, ¿no? O sea, es un gol.
3: Como el de Luis Romo. Chicharito.
1: El de Luis Romo, ¿no? Sánchez no me gustó nada, ¿eh? Sí, güey, qué, güey.
3: La realidad es que Jorge Sánchez ha generado muchas dudas todo el tiempo, o sea, desde hace mucho tiempo, incluso en América, en Cruz Azul, Jorge Sánchez ¿sí? es un jugador que no termina de convencer, pero al final, obviamente, yo creo que los técnicos que son los que verdaderamente saben, pues ven alguna configuración ahí con Jorge Sánchez que lo pueden poner en esa posición y evidentemente, de algún modo, pues colabora para el equipo, ¿no? La realidad es que a mí me da mucho gusto ayer el gran juego que tuvo Gilberto Mora, el gol de Mateo Chávez, que además no sé si vieron por ahí el video este emotivo de una entrevista que ESPN le hace a su papá justo cuando se anuncia la convocatoria, y su papá llorando dice: a mí me bajaron de un mundial y ahora ver a mí en la convocatoria es un sueño. Ayer mete gol Mateo Chávez, el señor Tilón Chávez se quitó la playera, se hizo celebrar como ya, loco,
0: como Patroncito Azcárraga también cuando ganó el América,
2: dijo, como Barrabrava,
3: ¿se acuerdan de Azcárraga?
1: De Azcárraga, por eso digo, hasta el
2: cepillo.
1: Así es, la pasión del fútbol, Mr. B.
3: Sí, y oye, otra vez el Ángel, la Minerva que en Guadalajara, bueno, ahí en Cuapa, ¿no?
1: Para
3: no
1: olvidar. ¿Vas a ir al aventazo de hoy?
0: Seguro, ¿eh?
3: Oye, va a estar Alejandro Fernández con mi Alfredito Olivas. No, o sea, se va a poner bueno.
0: Se va a poner muy
2: ya está acá hueles.
3: Y eso que vamos empezando, muchachos.
1: Soy yo.
2: Oye, pero bien, todos ayer muy bien, ¿no? Hasta el Memote Martínez.
3: El Memote Martínez, o sea, a ver, bien. El Memote Martínez entró para lo que entró, y a qué entró, prácticamente a competirle a la estatura de los checos, básicamente.
2: Claro. Estuvo bien, para eso, ¿no? Lo llevaron y cumplió.
3: Claro, para eso lo llevaron. Y también, a ver, yo no soy un aficionado de Francisco Guillermo Ochoa Magaña, pero
1: estuvo
3: me
1: bonito.
3: Parece que fue merecido el homenaje, ya el partido completamente controlado, ¿no? Ya con el partido prácticamente para terminar, el estadio
1: estuvo bonito.
3: Es de Ochoa. Sí,
0: estuvo bonito. Mira, yo te voy a decir algo, yo recordé mucho cuando fui al Mundial de Brasil y verlo portear en ese partido contra Brasil. No, fue impresionante. Entonces,
2: nuestro mejor jugador en los últimos dos mundiales.
1: Mira, hace un mes decíamos
0: pues sí. Qué chingados hace Cuapo Memo. Es
1: más, todavía hace una semana, podríamos decirlo. Sí. Antier. fue muy bonito.
0: Fue muy bonito el homenaje que le hicieron y se sintió.
3: Sí. No, aparte, por ahí hubo algunas.
1: Oye, tuvo asistencia
0: en el tercer gol.
3: Pues sí, si lo vemos de algún modo, sí. Y a mí lo que me llama mucho la atención de esto es, mucho se decía de que el tal Rangel no quería que Ochoa estuviera, que se le hiciera el homenaje, y ayer cayó bocas porque hay un video
2: hasta
3: donde
2: reverencia.
3: Al final del partido, va el tal Rangel, se para delante de él y le empieza a hacer esta seña, justo como decía Rulo, de reverencia, y ahí te das cuenta realmente también la unión que hay en el grupo, que probablemente la gran mayoría de esa unión sea provocada por gente como él, si no es que por él y por Rafa Márquez, que son estas figuras de autoridad en la selección mexicana que te dan esa esperanza de precisamente seguir adelante con lo que está haciendo el equipo de México, ¿no?
0: Así es, mi querido Brian, no se muevan, vamos un corte.
1: Estamos

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1: Oye, a ver, Félix, una pregunta. Cuando tú te retiraste, ¿también hiciste el ritual de besar los tres palos?
2: ¿O besaste los 11?
1: Pregunto, es que dicen que estoy aquí para aprender.
3: Desde antes del retiro.
1: Es tradición, desde antes del retiro.
3: Es ya. Que es de mucha gratitud al oficio.
1: Pero sí se hace.
3: O sea, vean lo que han hecho conmigo.
4: Sácame de una duda.
1: ¿El palo? No se puede ya, güey.
4: ¿Alcanzas el travesaño?
1: Palo dado ni Dios lo quita.
4: ¿No alcanzas el travesaño?
1: No creo.
4: ¿No?
1: Estoy muy chaparrito. ¿Cómo voy a alcanzar mi bebé?
2: Mira lo que el Conejo Pérez en una de esas.
1: 1.70 me dio el Conejo Pérez. 69, pues, con la edad, porque me estoy haciendo chiquito de todos lados.
4: 1.70 me dio.
1: Volteas y dices, ¿qué? ¿Por qué? Pero bueno,
2: sí, ni modo. ¿Verdad que sí pasa eso?
5: 1.70.
2: ¿Que cada vez te hace todo más chiquito?
5: Todo, sí. Te va a hacer. Sí. ¿Te ha pasado?
1: Es feo.
5: ¿Tú cuánto medías? ¿3 metros o qué?
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20: Pumas arrancó su pretemporada de cara al torneo Apertura 2026 de la Liga MX. Bajo las órdenes de Esteban Solari, nuevo director técnico, el cuadro universitario se prepara para volver a una gran final. Uno de los puntos importantes es que tras las dudas que generó la continuidad de Keylor Navas, ya habrían convencido al guardameta de que continúe el siguiente semestre con los Pumas.
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4: 635.
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0: Diablito.
1: Va a entrar y sale el tal Rangel y ya se chocan los guantes y Memo está en la cancha.
2: Ay, pero pónmelo con Martinoli.
1: Todo el mundo tomando frente a la humanidad. Estamos viendo historia. Una de las grandes leyendas del fútbol mexicano. Sí, aunque no les guste a muchos. Hugo Sánchez, Rafa Márquez, el Chícharo, Ochoa, Guardado, se escriben con mayúsculas. Y Memo está en la cancha.
3: ¿Y Cuauhtémoc, güey? ¿Y el matador?
2: ¿Quién es este pendejo que está narrando? Por favor.
3: ¿Quién era?
4: ¿Ineri Castillo?
3: ¡Ineri Castillo! ¡Por favor!
2: David Cuauhtémoc me contaba que Ineri Castillo en el medio tiempo
3: se chingaba una Coca-Cola y un cigarro.
4: Pues es que esos eran los futbolistas de antes, claro.
5: De antaño.
2: El bar, llegabas el bar en vivo ya a jugar, hombre.
4: Sí, esos
5: sin
4: eran.
5: Sin tantas cámaras y gente que los criticara en redes sociales, ¿no?
2: Así es. Oye, gran partido el que vivimos hoy, mi querido Mr. B. Ecuador contra Alemania, los ecuatorianos siguen dentro del Mundial.
5: Sí, la realidad es que Ecuador se puso las pilas, Alemania pierde, también Costa de Marfil vence a Curazao, que ya prácticamente queda
4: 2-0
5: de la Copa del Mundo.
4: Pobres los de Curazao.
5: Pero la realidad es que, a ver, Curazao, obviamente no es que esperáramos una...
4: No, pero siempre se siente feo, ¿no?
3: Hicieron un
5: sí,
3: empate.
5: Sí, claro.
4: Sí, por eso.
3: Empataron con Ecuador.
4: Pero como que siempre ese tipo de selecciones a las que tú crees que no les va a alcanzar el fútbol, como que siempre quieres que saquen ahí una sorpresa.
2: Ahí está, ahí sigue
3: Cabo Verde, güey.
5: Sí, no, la realidad es que han sido buenos juegos. En este momento se están disputando dos partidos.
2: Así es.
5: Países Bajos le está ganando 2-0 a Túnez y Japón está empatando 0 con Suecia. Ahora, lo que decías, Diablito, ¿cuál es el panorama para la selección mexicana en la siguiente ronda? Bueno, el bracket oficial de la FIFA nos indica que el primer lugar del grupo A, que en este caso es México, se va a enfrentar al tercer lugar del grupo C, del grupo E, del grupo F, del grupo H o del grupo I. Estas son las opciones. No sé si se va a enfrentar a todos, ¿verdad?
4: Pero a ver, ¿de qué grupo es, Brian, otra vez?
5: ¿Tiene México? Por favor. Sí, señor. Sería el grupo C.
4: En el grupo C, que está Brasil, Marruecos y Escocia, ya con Haití eliminado.
5: Fuera. El grupo E.
4: El grupo E, que es Alemania, Costa de Marfil, Ecuador y Curazao ya eliminado. Ecuador en este caso es el tercer lugar.
3: Todo esto ya cambió
2: con el triunfo de Ecuador, ¿no?
4: Escocia tercer lugar del grupo C, Ecuador tercer lugar del grupo E. ¿Cuál otro, Brian?
5: Luego sería el grupo F,
4: donde está Países Bajos, Japón, Suecia como tercer lugar y Túnez ya eliminado.
5: Luego sería el grupo
4: H, España, Uruguay, es Cabo Verde.
5: Ajá.
4: Y Arabia Saudita ya eliminado.
5: Arabia Saudita, correcto. Y el grupo I.
4: Y el grupo I, Francia, Noruega, Senegal e Irak.
2: ¿Qué podría ser Senegal?
4: Podría ser Senegal.
3: Pues no está fácil, ¿eh?
4: Hasta el mismo Irak ser.
5: No está tan fácil. O sea, la realidad es que, a ver, yo, de todas estas opciones, ¿a quién preferirían ustedes enfrentar?
2: A Cabo Verde.
4: A Cabo Verde.
2: ¿Para que caguen verde? Ahora que cuando lleguen al Estadio Azteca, ¿no?
5: Porque además, los 16 de final van a ser en el Estadio Ciudad de México y luego los octavos vuelven a ser en el Estadio Ciudad de México.
4: O sea, ya en octavos ya es donde todos piensan que puede venir un Inglaterra, ¿no?
3: Ahí ya sería pasar
2: a la siguiente fase, que son cuartos de final, pero ya cuartos de final ya no jugaría México en el Azteca.
5: No, más bien serían los octavos. O sea, los primero octavos. Ahorita son 16, luego serían octavos.
3: Que los es octavos que, es lo donde nunca pasamos,
2: ¿no?
5: Exactamente.
2: Exacto.
3: Y ya cuartos,
2: luego serían cuartos. Si logramos pasar, se cumple el sueño.
3: Todos, o sea, Chicharito se va a hacer otra vez.
2: Querido, pensemos cosas chingonas.
3: Pasa cuartos de final. Ya no jugaría en México.
5: Pero sí quiero decirles algo y le voy a pedir al señor Juan Carlos Omaña que ponga rec en este momento.
2: Vale.
5: México va a llegar a semifinales de esta Copa del Mundo.
3: ¡Ay!
2: Mira.
4: Brian Damus. Bien.
3: Mr. Brian. Mr.
2: B. Nos dijo lo de Checo, con Cadillac. Mucho antes.
5: Sí,
2: que
5: sí, mucho.
4: Sí, pero ya se lo habían soplado verdaderos profesionales.
5: ¿Qué pasó?
3: Yo no quiero ahorita
2: ponerme en esta.
3: Interesante.
2: En contra de Mr. B, porque luego, la verdad, el señor calla hocicos.
4: Sí.
2: Y bueno. Estaría muy bonito que llegara a semifinales. Se cumpliría la profecía del señor Paco Amaya mientras era hipnotizado, ¿no?
4: No sé si para semifinales, pero tenemos un buen camino hacia allá.
5: Y aparte hay un video que se ha hecho viral también en estos últimos días, donde entrevistan a un señor en el Mundial de 1970 y le preguntan, también, ¿alguna vez México sería campeón del mundo? Y él dice, uy, sería difícil, pero yo creo que en el 2026. Señores, estamos a nada de ver qué pasa con la selección mexicana.
2: Pues estamos a 4 partidos.
4: Ah, qué nervios, ¿no? Ya de una vez ya.
2: ¿A 4?
4: Sí, ¿verdad?
5: Ya se me quedó
4: el cuero de una vez, sí.
2: A 4 partidos de llegar a la final, güey.
5: Lo que sí está garantizado es el día que juega México, que va a ser el día 30 de junio. Ese día ya está
4: garantizado. ¿Es martes, próximo martes?
5: Que va, exactamente.
3: ¿Es el próximo martes?
2: No tenemos.
4: ¿A qué hora, Brian? ¿Perdón?
5: Sería a las 7 de la noche, si no estoy mal.
2: Ahora te lo confirmo. Sí, en el Estadio Azteca.
5: Así es.
3: Si México llega a ganar
2: ese partido, ¿jugaría en el Azteca en los octavos?
5: Correcto.
2: Ok. Si México llega a ganar ese partido en octavos, ¿dónde jugaría después?
5: Bueno, habría que revisar el calendario, pero ya en México definitivamente ya no.
4: Ya supongo que todos quedan en Estados Unidos.
3: Ya terminan los partidos en México.
5: Así es.
2: Ahí ya terminan los partidos. En los cuartos de final, en los octavos de final terminan.
5: En los octavos de final. La Ciudad de México tiene octavos, Monterrey tiene octavos.
3: Y ya.
5: Que en octavos es donde se podría esperar que llegue Países Bajos, que es el sueño más grande del gobernador Samuel García.
4: Oye, ya con eso.
3: No, pero a ver,
2: ¿México jugaría en Monterrey o jugaría en...?
5: No. No solo estoy aclarando que en México, país, solo se jugaría hasta octavos de final, tanto en Ciudad de México como en Monterrey.
4: Ya, todo el resto en Estados Unidos.
2: Ok, pero
5: es correcto.
2: Si gana México, sería en el Azteca, no allá en Monterrey, porque ya ven cómo nos fue.
5: No,
2: en los cuartos de final en Monterrey del 86.
5: Es correcto.
2: Su mala vibra, no nos permitimos.
5: No, ya, por favor.
4: Siento que todavía no lo ha superado.
2: No, yo claro que lo superé contra Alemania. Cosas. Yo cómo no, yo sí me acuerdo. Lloré y todo, güey, sí, pues sí,
5: te la debo.
3: Y sí, dije, ¿por qué jugaron allá y no acá?
4: Mira, no habíamos ni nacido, ni Mr.
2: Ustedes, no, pues, está, ¿no? Ni siquiera los sabían.
4: Ni en planes.
2: No estaban ni en planes, güey.
5: Yo creo que mi papá no sabía todavía ni lo que era...
2: ¿Qué?
5: Hacer
2: chaquetas así de...
4: El coito, dice el coito.
5: El placer. Ni el placer personal, yo creo.
2: Y yo ya ahí viendo el gol de Negrete, no puede ser, güey.
5: No,
3: qué man, cabrón. Pues, ¿cuántos años tienes, güey?
5: 30, señor.
2: ¡Ay, no manches!
4: Está casi nuevecito, Brian.
3: O sea, ¿y a qué edad te tuvo tu papá?
5: A los 25, señor.
4: Esos nombres no se acostumbran ahorita. Digo, antes.
5: No.
4: Ese nombre de Brian es nuevecito.
2: Ah, no, pues tu papá ya tiene sus 55 años.
5: 55, sí, es correcto.
2: Ah, no, pues él ya estaba ya ahí, seguro ahí en el Ángel, ahí con 2-3 argentinas.
4: En algún congal, ya está.
5: Tienes razón, me mintió. No me ha contado la historia completa.
2: Antes de conocer a tu mamá, dice el Fingers.
5: Sí, pues sí, ni modo que no.
2: Sí, che, Fingers.
5: Ah, qué cosa.
3: Mi querido Rulo Berea, amigo y compañero.
4: Bote, gracias. Una semana más.
2: Una semana más de 5 a 7, horario mundialista. Nos vemos aquí el lunes.

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0: temperatura, 29 grados.
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2: Luego de una gran actuación en la fase de grupos del Mundial, Estados Unidos apuesta por la continuidad de Mauricio Pochettino. Se dio a conocer que la selección de las Barras y las Estrellas ofreció un nuevo contrato a Pochettino hasta 2030. Con esto estaría cumpliendo otro ciclo mundialista con el objetivo de conseguir una participación histórica.
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0: Y yo también. Aquí comienza la delantera. ¡Qué bonito! ¡Qué bonito es empezar este programa con Félix Fernández!
1: ¡Qué bárbaro! ¡Está con gracias! ¡Qué recibimiento!
0: ¡Félix!
2: ¡Felicidad tendríamos el día de hoy! Muy buenas.
0: Pues es que está jugando España en estos momentos y porta la casaca correcta el señor Videgaray, aunque
2: la
0: no sé.
2: Roja, la de España el día de hoy, porque hoy apoyo a España. ¿Y qué tiene?
0: No, está bien. ¿Qué? Nada más me pregunto.
2: ¿Tú voy a aprovechar siendo... para ofrecer disculpas por los excesos cometidos.
0: Exacto. Siendo un proponente de las patrañas y tarugadas que dice este gobierno sobre las...
2: No tienes que repetir lo que dice Alberto Lati fuera del aire.
0: Me pareció un comentario más que atinado. ¿Se puede ser chairo y traer una camiseta de España?
2: Por supuesto, la 4T trasciende fronteras y cruza el Atlántico y llega hasta Madrid.
1: No se puede.
0: Nadie te lo cree.
2: Claro que se puede.
1: Además, porque ayer recibieron al rey. Felipe.
2: Ah, mi rey.
1: Solo
2: rey. Rey.
1: Muy bien.
2: Rey está allá en Guadalajara.
0: ¿Sabes? El que realmente tiene que ofrecer disculpas es el portero uruguayo. Qué bruto. Qué lo estamos viendo ahorita y qué barbaridad.
1: Tiene apellido Muslera.
2: Muslera, el portero uruguayo que cometió un error, en mi opinión, garrafal. Yo no sé nada de fútbol, pero Félix, que tú que eres exportero, ¿cómo viste el fallo? Un gol a cero va ganando.
1: Ya, así ya le entramos sin mantequilla.
0: Semanas de mantequilla del portero. Digo, ahorita vamos a ir con el resto del programa, pero más rápido.
1: A todos se nos ha escapado una así.
2: Félix, ¿de veras usas mantequilla? Porque hay unos productos muy buenos con base de agua.
0: Vaselina.
2: Sirven bastante.
1: Con vaselina.
0: Bueno, a ver, tenemos de todo. Ahorita hablamos de fútbol, pero bueno. Hoy, la selección mexicana le manda atentos saludos a la prensa deportiva. Alexis Vega tiene las patas chuecas y Senegal le da una senegoliza a Irak.
2: También vamos a tener noruegos en el metro aquí en la CDMX, brasileños con miedo, unos picones de esos que te gustan.
1: Bien.
0: ¡Picones!
2: Nos vamos a dar picones. Entre Lati y Félix, ya que ya tienen adictos. Cariño. Y vamos a hablar también de la mamá de un árbitro mexicano, pero dejemos primero... Que la Edo del fútbol nos lleve a la cima del cielo con su lírica exquisita.
0: ¡Adelante, Bardo! ¡Alberto Lati!
2: Ajá.
3: Señores, buenas noches.
2: ¡Bravo!
0: ¡Bravo! ¡Bravo, poeta! ¡Bardo! ¡Bravo, bravo!
3: Gracias.
0: ¡Bravo! ¡Bravo, bravo!
2: ¡Enorme!
3: Pero hoy...
0: Hoy
3: traigo una palabra... que tenía miedo de utilizar, pero es la que se utiliza. Un término italiano que a ustedes les va a dar para un abanico de posibilidades.
0: ¿Sí?
3: Biscotto.
0: ¿Es cuando cotorreas con un biscotto?
3: No.
2: ¡Eres un bizcocito!
3: No. Biscotto se ha ido popularizando el término italiano en Europa para referirse a esos partidos en los que algunos de los contendientes, o acaso los dos, juegan con la intención de un resultado específico que no es ganar. Esos cotejos en los que hay un acuerdo previo tácito respecto al marcador a conseguir. Esto será traducible como un arreglo o amaño y viene de la palabra italiana, biscotto, galleta, recordando tiempos en los que se daba clandestinamente en los caballos, los jinetes, la épica, una galleta adulterada al caballo para que perdiera y ganara tu jinete. Puede decirse que el biscotto máximo en la historia de los mundiales aconteció en 1982. De hecho, qué curioso que ayer se cumplieron 44 años de ese episodio conocido como La desgracia de Gijón, el pacto de no agresión, o el vals de la vergüenza. Tiempos en los que los grupos no cerraban, como está pasando ahora mismo, con los duelos en simultáneo. Cuando Alemania Federal y Austria saltaron a la cancha en Gijón, ya sabían que un triunfo por uno o dos goles de los alemanes iba a implicar que los dos equipos avanzaran y quedara fuera el tercero en discordia, Argelia, que ya había terminado su partido, su participación un día antes jugando contra Chile. El teutón Hrubesch anotó y el balón ya apenas pasó del medio campo en ese patético partido. Las gradas asturianas gritaban muy molestas, ¡que se besen, que se besen! Por ello, a partir de México 86, los grupos ya cierran con los partidos a la misma hora. Este sábado se van a reencontrar en ámbito mundialista Austria y Argelia, con los segundos, los argelinos, teniendo en cuenta esa muy dolorosa cuenta pendiente, aunque con alerta de biscotto encendida. Me explico. Quien gane de los dos tendrá casi con toda seguridad el dudoso premio de enfrentar a España. Sí, el que gane iría contra España si no cambia lo que está pasando ahora en la eliminatoria. Peor aún, al ser el último grupo en jugar, ya van a saber Argelia y Austria qué tipo de empate o incluso derrota puede servir o bastar para que los dos avancen producto de un torneo que ampliado a 48, pues da la ventaja de que estás jugando después que otros terceros. Senegal, por ejemplo, hoy ya sabía que le urgía golear a Irak para amarrar su cupo y lo hizo. Lo mismo Escocia el miércoles no sabía la gravedad de ser goleado por Brasil y por eso seguramente quedará fuera. ¿Habrá biscotto en Kansas? ¿Habrá arreglo para evitar España? ¿Las posibilidades les permitirán jugar a perder para evitar España? ¿O no les va a quedar más que salir a ganar, incluso entendiendo que el premio mayor es el campeón de Europa? A propósito de presuntos biscotos, en 1978 Argentina enfrentó a Perú ya sabiendo que para meterse a la final tenía que ganar por 4 goles. Un resultado que siempre ha levantado sospechas. La albiceleste se impuso 6-0. Argelia ha esperado casi medio siglo para vengarse, aunque como dijera Alejandro Dumas, quien se sirve una copa de venganza beberá un trago amargo. O peor todavía, como llamara otro novelista, William Goldman, la venganza no es lo que esperabas, ¿verdad? Pues podría ser peor la venganza, de acuerdo a cómo se dé este biscotto, no alburen, así se dice.
0: ¡Ajá! ¡Eso! ¡Bravo!
2: Oye, me resultó, mi querido Alberto, interesantísimo lo que acabas de decir. Cuéntanos un poco más de la tragedia de Gijón. A ver, explícame cómo estuvo.
3: A ver, fue un partido al que llegaban con una gran Argelia, que aparte de una Argelia muy emotiva, porque 40 años antes, cuando Argelia no se había independizado de Francia, hubo una serie de jugadores que militaban en la selección francesa, Rachid Mekhloufi entre ellos, y dejaron a sus clubes y la posibilidad de ir al Mundial del 58, porque se hizo un equipo para juntar dinero para la causa de la patria argelina, para el Frente Nacional de Liberación. Fueron recorriendo estadios, recaudando simpatías, haciendo diplomacia deportiva y recaudando fondos. Cuando se independiza Argelia, el primer presidente les dice: ustedes adelantaron la independencia al menos 10 años. Rachid Mekhloufi, de esos futbolistas que sacrificó la carrera por hacer patria, era el entrenador de Argelia. Y era una gran Argelia aquella, ¿te acuerdas? Con Rava Majer, con soberbios futbolistas. Tenía la calificación en la mano, pero en esa época terminabas de jugar y luego hubo otro partido al siguiente día. Haz de cuenta que México hubiera jugado martes y Corea-Sudáfrica el miércoles. Así era. Ahí cambió. Alemania y Austria, pues una tradición pangermánica, cultura, idioma en común, salieron a lo que tenían que salir. Hrubes hizo gol y el partido fue patético.
1: Sí.
3: ¿Ves las escenas? ¿Estás de acuerdo, Félix?
1: Vergonzoso. Sí,
2: nada más se pasaban el balón, no pasaban la media.
1: Espérate, pero no nos vayamos más lejos en la Liga MX si sucede. ¿Ustedes recuerdan que todos los partidos se jugaban a la misma hora? Y de pronto las televisoras protestaron y dijeron no, y entonces hoy en día hay biscotos cada torneo en México, pero tampoco nos vayamos más lejos. Ayer hubo biscotto,
3: claro,
1: Australia-Paraguay.
3: Fue horrible el partido.
1: Australia-Paraguay, el peor partido de esta Copa. El a los dos les convenía.
3: Los dos quedaron
1: 0-0.
3: 0-0, pero cero en todo.
2: Y eso les beneficiaba a los dos.
1: Los dos clasificados.
0: O sea, nada más se hicieron güeyes deliciosamente, claro, sí, el día de ayer.
3: Sí, es algo así de, ahí me avisas cuando termine, mientras tanto aquí espero con la pelota parada.
0: Ok, qué por
3: horrible.
2: Eso no se puede evitar ni siquiera en estos tiempos modernos.
3: O sea, si Corea hubiera sabido cómo estaba la cosa, no pierde con Sudáfrica. Pero a Corea le tocó jugar antes.
1: Sí, okay. Lo que se hace al final de cuentas es que los del mismo grupo juegan a la par, pero no se puede hacer que todos jueguen igual. Hoy en el partido de Noruega-Francia, también hubo biscotto, no me digas que
3: de
1: no.
3: De alguna manera, pero estaba definido. Ya sabías que eran líder y sublíder. Entonces realmente no amañaste.
1: Sí, pero a Noruega no le importaba. O sea, Noruega cambió a los 11 jugadores, ya hablaremos más adelante.
3: Sí, claro.
1: Pero no le importaba lo mínimo perder.
3: Pero verdaderamente esto es cuando el partido queda completamente adulterado. Noruega al menos buscó la portería, hizo gol, intentó.
2: Hizo como qué, por
3: lo menos. Lo
2: la jugó, hizo la piña.
3: Sí. Y lo de la Argelia-Alemania Federal fue una pena eterna para el fútbol. A ver mañana qué pasa. Yo estoy seguro que los argelinos llevan con ganas de ese partido mucho tiempo. Pero sabiendo que si les ganas bien España, a lo mejor dices, híjole, mejor...
1: No importa, pues te cobras una deuda pendiente.
2: Biscoteamos.
3: Biscoteamos.
0: Eso del biscotto, de más, yo no sabía que era tan común. Ahora yo quisiera proponer un nuevo neologismo de hoy, es pleonásmico, lo sé. Pero el biscote es cuando tienes demasiado cerca una blusa muy abierta y hasta... Creo que también podríamos utilizarlo el día de hoy como un nuevo vocablo, ¿no?
2: Me atrevo. Ya haces bisco ante el escote.
0: Que dices biscote. Que bárbaro, que parre...
2: Teleras.
0: Es bonito, pero yo no me sabía eso del biscotto y me parece
3: terrible. Es un término italiano, pero el origen es increíble por la hípica, ¿no? Ir a, pues, intoxicar al caballo para que corra menos rápido.
2: Con una galleta envenenada o adulterada.
3: O adulterada, exactamente.
2: Sí. Entonces, biscotto es galleta.
3: Sí. En italiano.
2: ¿Quieres ver biscotto?
0: Va a haber biscotto, Félix.
1: Y el bizcocho no aplica ya.
2: También.
1: Ya fuera máscara.
3: ¿Viste bizcocho que biscotto?
0: Sin duda, ¿no? Pues yo creo que sí.
1: Sí.
0: Pero además,
1: por lo menos sabe más rico, ¿no?
2: Sí. Bueno, mis jotos, vamos a darle, ¿no? De fútbol, de eso se trata el día de hoy. Esta es la delantera y estamos en este momento en el medio tiempo. Ya arrancó el segundo tiempo de el España contra Uruguay. Y platicábamos antes de la interesantísima editorial de Alberto Lati. De la garrafal sur.
0: Qué error
2: de Muslera.
0: Qué regada, horrible.
2: El portero de Uruguay, que se le doblan las manitas y se le va la pelota, una pelota fácil.
0: El balón, no sé si se le doblan las manos o pierde el control, pero la tenía fácil.
3: Yo creo que se tira mal y contribuye a Félix, el experto podrá decirnos. Pero fue un partido que abrió, con España teniendo el balón como se esperaba. Sí. Y Uruguay tuvo las más claras. Darwin tiene una y en vez de ir con la derecha, intenta ir del tacón. Yo estoy convencido que si vas de derecha es mayor el margen que tengas de meterla con todo y que es complicada la maniobra cuando tienes el pie en la parte trasera rumbo a la portería. ¿Estás de acuerdo?
1: Sí.
3: Y se le va.
0: Sí.
3: Y luego España va creciendo y queda un...

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1: Entonces, yo les diría, Uruguay no tiene un gran portero desde que Muslera era bueno. Eso les puedo decir.
2: O sea,
1: hablas Muslera de... fue el último gran portero de Uruguay.
2: Estás hablando que es desde aquel entonces, entonces ¿por qué?
1: No. A ver, es que no ha habido un cambio generacional en la portería de Uruguay.
2: Es la cosa.
1: Entonces, ha tenido que jugar Muslera todos estos mundiales porque, a ver, el suplente de Muslera,
3: Rochet,
1: es Mele. Bueno, uno es Rochet y otro es Mele, que es el arquero de Monterrey, que fue suplente.
3: Sí, en México, o sea, no ha hecho nada.
1: El Mochis Cárdenas le quitó el puesto en Monterrey, no volvió a jugar, jugó un par de partidos en todo el torneo, nada más, y lo llevan al mundial. O sea, imagínate cómo está el estado de Uruguay, que no tiene otro arquero.
2: Otra pregunta rápida, también escuché que hay problemas con el entrenador.
1: Sí.
2: Que está roto el vestidor, que sí, hay chisme cachetón, porque
3: no me sorprende.
2: Los jugadores están muy enojados.
4: Vamos a explicar al público, igual no saben de lo que estamos hablando. ¿Qué pasó en el vestidor de Uruguay con el entrenador Marcelo Bielsa, que se le andaban revelando el loco Bielsa?
3: Evidentemente, son versiones trascendidos, filtraciones. Pero es algo común con Marcelo Bielsa. Lo que la prensa uruguaya publica es que una serie de jugadores encabezados por el capitán Federico Valverde se inconformaron por la manera de entrenar. Los dejaba muy desgastados de cara a los partidos, por la intensidad que caracteriza al loco.
4: ¿No es una idiotez hacerlos entrenar tanto que lleguen agotados al partido?
3: Claro, sí, claro. Es parte del trabajo el dosificar y el entender que la prioridad es tenerlos a plenitud en el juego, ¿no?
4: Claro.
1: A ver, el tema no es que los entrenamientos sean intensos, es que son largos y repetitivos.
2: Bueno, o sea, los estás desgastando de más.
1: Es de una escuela, Bielsa, que, bueno, desafortunadamente no se ha podido quitar conforme pasan los años y el fútbol va cambiando. Y entonces son repetición. Mira, como la Volpe, repetición y castigo.
2: Pero es una escuela muy chafa.
4: La Volpe está igual de güey que Bielsa.
2: Que vas a ir a una pelea de box y cansas a tu peleador día antes.
3: No es solo
1: pero ellos, güey, ellos es mental. Claro, exacto, es mucho más mental. Ellos piensan, exacto, que la repetición le va a dar la
3: perfección.
2: Pero pues no, si los cansas de más, ¿no?
1: Claro.
4: Un día antes, es un poquito tarde, ¿no?
1: Claro, todos los jugadores se rebelaron.
3: Claro.
1: Con respecto a esto, incluso se querían salir de la charla.
2: Huacal.
1: Se querían salir de la charla con Bielsa, ahí recularon un poco, pero algo que sucede en esa selección, no tengo la menor idea, es que los jugadores por su lado se ponen de acuerdo.
3: Y hay precedentes.
1: ¿Qué hacer en la
3: ¿Dónde ha estado Bielsa, Eduardo? Ha habido problemas. No se puede negar que es de los grandes pensadores en la historia del fútbol. Revolucionarios, innovadores.
4: ¿Pero qué ha ganado?
3: Gracias. Exactamente. Es un gran formador. Y todos los ciclos. Sí, con Liz hizo un buen trabajo hasta que explotó todo. Incluida el café que se opuso en la hielera y se sentó en el café caliente.
1: Sí.
3: Una escena tragicómica. Pero Bielsa siempre tiene un desgaste. Bielsa estuvo en México en Atlas y en América. Me acuerdo que colocaba toda la cancha bandas en dirección horizontal y vertical para que los jugadores solo entrenaran en un cuadrito y no puedan salir de su cuadrito. Era una manera que él tenía de delimitar las áreas de movimiento de cada cual. No, tonto no es un genio el tipo, pero a veces su genialidad se topa con pared. Y sí hay un desgaste muy notable. La mejor generación de Argentina, incluso para mí mejor que la campeona en 2022, fue la de 2002. La llevó Bielsa al Mundial y no pasó a la primera ronda porque ella llegó con el desgaste desbordado.
2: Oigan, ¿y no es un problema también sociocultural que él sea argentino y eres uruguayo?
3: Ya ha habido argentinos ahí, ¿eh? Pasarela, por ejemplo, que fue el gran capitán argentino, estuvo en la selección. Ajá. Se ha hecho más común de lo que los uruguayos quisieran porque la rivalidad...
2: Ahí está, ¿no?
3: Y es más grande de Uruguay hacia Argentina que de Argentina hacia Uruguay. Pues, porque es el hermano chiquito, digamos, el vecino más pequeño.
1: Pero además es muy...
4: ¿Argentina B?
1: Contrario a lo del profe Tavares, ¿no?
2: Argentina B, me parece grosero. ¿Cómo Argentina B?
4: Saludos a los orientales, con todo respeto.
1: ¿Tú reconoces a un argentino de un uruguayo cuando hablan?
4: No. ¿No? ¿Tú sí?
1: No.
3: Muchos de ellos han
1: vivido años y años y años con otros.
4: Y ambos son muy guapos.
1: Pero entre ellos se ofenden.
2: Sí, cuando no se quieren.
1: Les confunden.
3: Ya en la eliminatoria hubo bronca. Porque Luis Suárez, leyenda del fútbol uruguayo, mordidas al margen.
4: Sí.
3: Luis Suárez se peleó con Bielsa de una manera fuerte, ríspida.
4: ¿Por eso no está?
3: No, yo para mí ya no tiene nivel. Pero el cruce de declaraciones, ¿estás de acuerdo, Felipe?
4: No, pero podría estar mal educado.
3: Viendo cómo anda Darwin, prefiero a Suárez.
2: Oye, ¿no pudo dar una mordidita para que lo pusieran en la cancha?

0: Perdón.
1: Oigan, yo oía ese a nivel de chisme que lo citó Bielsa. Bueno, fueron estos cuatro líderes del equipo a hablar con Bielsa y empezó a tirar un monólogo de 45 minutos y se empezaron a salir los jugadores, se empezaron a ir y a ir. Porque ellos querían además un planteamiento más defensivo en contra de España.
0: Perdón, ¿es Adal Ramones el DT? Un monólogo de hueva de 45 minutos.
1: Sí, ¿qué?
2: No le gusta.
1: ¿Quieres monólogo?
2: Pero es que le gusta alargarla mucho. Y demasiado. Eso desgasta.
0: Pero sabes que también ya cuando es demasiado largo también molesta.
1: ¿Qué?
0: ¿No? También molesta. O sea, el discurso, Lati, el discurso. Aburre, cansa.
3: Claro, el desgaste que decíamos.
0: Correcto.
1: No, pues sería terrible que se fuera a Uruguay, lo siento
3: se
1: muchísimo.
3: Se está sumando al precipicio, Eduardo.
1: Se está sumando al precipicio. ¿Cómo vamos en este momento?
3: Marcador. Al minuto 53. España 1, Uruguay 0. La realidad es que Uruguay no ha tirado a puerta. Empezó el segundo tiempo. No ha hecho. Mira, entró Rochet por Muslera, querido Félix. Cambio de portero.
1: ¡Wow!
3: Yo no fui, no me veas feo. Yo no hice el cambio, Félix.
2: ¿Neta?
0: Está bien. Te vio feo.
1: ¿Es un homenaje o por qué está entrando?
3: Pues, Félix.
2: La cajeteó.
3: ¿Qué dice aquí?
0: Exacto.
3: Me vio muy feo, Félix.
0: Sí, es que Félix, acuérdate que es el representante, el vengador anónimo de los porteros.
2: Pues eso es un insulto.
0: Pues es que no viste el insulto de gol que le metieron.
2: ¡Ay, entonces por eso!
0: ¡Claro!
1: ¿Por qué es un insulto decirte líder de los porteros? No entiendo.
0: No.
2: No, eso no es un insulto. Es que se te escurre la pelota y te saca el entrenador.
1: ¿A ti nunca te lo hicieron?
2: No.
1: ¿A ti se te escurrió alguna vez en el campo?
2: Ah, no sabes.
0: A todos, ¿eh?
3: ¿El otro cambio?
0: a todos, la verdad.
3: ¿Le quieren poner sospechosismo?
2: De repente es como...
1: Claro, a ver.
3: ¿Quieren ponerle sospechosismo? El otro que salió de Uruguay fue uno de los rebeldes, de los que se inconformaron.
0: Ok.
3: Ugarte.
0: Andale.
3: No tengo la certeza, hay que diferenciar especulación de información. No, sí se lesionó.
0: Y
3: no,
0: lo sacaron por...
1: Qué barbaridad, qué caos.
2: Yo solamente había visto esto con Tomás Boy. ¿Te acuerdas que lo hizo en alguna ocasión con Morelia?
3: Sí.
2: Y el profe Cruz con
3: Chiapas. Castigo.
2: Sí.
3: Castigó al portero.
2: También. Ahí fuera,
3: nada. No, ¿te acuerdas recientemente?
2: Es una mentada de madre.
3: Un portero en Inglaterra.
2: Arriesgate.
3: Félix, en Inglaterra. Un portero debutante, fue en Inglaterra, que le metieron 3 goles y lo cambiaron. ¿Fue en Inglaterra o en Italia? No me acuerdo.
1: Bueno, tengo que interrumpir brevemente. Cambio en el equipo de la delantera. Sale Félix, entra Pati Cantú. No.
2: ¿En qué momento?
0: No te preocupes. Félix, es una broma.
2: ¿En qué momento se me escurrió?
0: Pati está aquí.
2: Pero si no se me escurrió, ¿por qué me lo sacó?
1: Se te escurrió el comentario. Se te escurrió la quesadilla.
2: No.
0: ¿Cómo dicen? ¡No! ¡Que no!
2: ¿Quieres que me vaya?
0: No.
2: No.
0: Nadie quiere eso.
3: Y recapitulo, gracias. Yo tampoco saqué al portero. No fui
2: pero
3: yo.
2: Pero estás de acuerdo que es una mentada, además.
3: Bueno, es Bielsa. Es
1: que Bielsa, ¿cómo que sea Bielsa, quien sea, güey?
3: Bielsa es una bala perdida. Cuando decían, él tiene que venir a la selección mexicana, hubo pláticas para tenerlo.
2: Punto de
3: cerca. Si es un visionario, no hubiera aguantado en este ecosistema ni 2 meses.
0: Oye, pero a ver, entonces será un visionario, pero no es un buen director técnico, porque las rencillas personal, perdón, digo, yo
3: es un problema de gestión humana.
0: Yo estoy hablando nada más de liderazgo. No puedes tener rencillas con tu equipo, no puedes estar castigando jugadores porque te hablaron feo. O sea, eso no es ser un buen líder, ni un buen capitán, ni un buen director técnico. Eso es ser un viejo rencoroso y mamón.
3: Sí. Hay un problema de gestión, la parte humana es un problema. Tuvo grandes etapas con Athletic de Bilbao, tuvo una buena etapa por ahí con, gracias, con el United. Pero sí ha habido un problema constante con Bielsa en ese sentido.
1: Dicen en cabina que está sacando a Valverde.
2: ¿También otro de los rijosos?
1: Y entró Viñas.
3: No, bueno. Entonces ya está.
2: Ya nunca.
1: O sea, cambios ya en la desesperada. Cambia al portero.
3: Ya se fueron 2 rebeldes y el portero, que no sé, el portero era los rebeldes.
0: Wow. Bueno, pues entonces el loco Bielsa está en problemas. Y qué bueno, porque que viva España, tío. Venga, venga la furia roja.
3: Y mientras tanto, la mamá Bocinha está contenta.
0: ¡Ah! ¡Qué bonito!
1: No le han metido gol a Cabo Verde.
3: Quedaría en segundo lugar Cabo Verde. Iría contra Argentina.
0: O sea, la mamá da ahorita marometas, brincos de gozo, da saltos de júbilo, ¿no?
1: Sí. La mamá dota a su hijo de energía.
0: ¡Correcto! ¡Correcto! Y qué bueno que así sea. Saludos a todas las madres del mundo. ¡Qué bonito!
1: Sí, hoy no tiene nada que ver, pero felicidades a la mamá de Bocinha. Y sigue invicta la selección de Cabo Verde en este torneo. Y creo que en este momento es la única en el planeta, en la historia de estas copas, que ha permanecido invicta.
0: Sigue siendo la cenicienta Cabo Verde, ¿no?
1: Cabo Verde.
2: Sí, sí, por supuesto.
3: Y está para avanzar en segundo lugar, y esta combinación nos deja ya casi irremediablemente con Ecuador como rival.
0: Ok.
2: Si no, se met... antes de ese partido era un
3: 75%. Sí, pero si se metieran tres de este grupo, Escocia vuelve a ser opción.
0: Hijo.
3: No, no Escocia, Cabo Verde, quiero decir, perdón. Cabo Verde, sí, Cabo Verde o Uruguay, no.
1: Ya me da más miedo Cabo Verde que ya es más bien Cabo Verde.
0: Es que Cabo Verde ahorita trae mojo, ¿no? Trae magia, trae este...
1: Pero la selección mexicana también.
0: Sí, yo no sé qué.
2: Trae carisma, pues, carisma.
0: Entonces no sé, pero a mí sí me gustaba más Escocia, la neta, que cualquiera de esas dos, ni modo. Pero bueno, enfrentaremos a quien sea. Yo me siento confiado. Y sí, es lo que rebota en mi cabeza todo el tiempo.
1: Sí. Pero bueno, todavía no sabemos, no estamos casados con Uruguay, digo, con Ecuador. Pero además Ecuador también nos va a venir pelando.
0: ¿Cable?
1: ¿Perdón? La delantera.
0: Cable de último minuto, perdón. ¿Qué tenemos por aquí? A ver, Eduardo, mándanos. Ah, no, ¿que vamos a un corte comercial cercano? No sé. Ok, tenemos 1:30 para seguir platicando, señores. Entonces.
1: ¿Cómo has estado hasta aquí? ¿Qué
0: dice la familia? Oye, a ver, el desarrollo de este partido, ¿cuánto le falta al partido de España?
3: 32 minutos más lo que haya de la.
2: Un buen rato.
0: ¿Lo dejamos como está? Un golecito ya cómodo.
3: Yo veo Uruguay a la desesperada.
0: O sea, no lo están logrando.
3: También el torneo de Valverde ha sido muy limitado. El capitán del equipo viene a ser capitán del Madrid. En el Madrid ya tuvo problemas de grilla, su pleito como con Tchouaméni. Pero cuando Valverde juega es muy positivo.
1: Si empata Uruguay, ¿salva el pellejo o también se va?
3: Uruguay aspira a meterse otra vez.
2: Ay, sí, con 3 puntos.
3: No, y ahí superaría a Cabo Verde por diferencia de por goles a favor y sería segundo.
0: Todos a
3: Cabo Verde será tercero.
2: Otra vez. Con el empate de Cabo Verde. Sí. Ok, sí.
3: Y entonces irá con Argentina.
2: Claro, ojo, tampoco juega, ¿no?
3: Tampoco, también está borrado.
2: Está lesionado.
1: ¿Iría Cabo Verde con Argentina?
3: Ahorita sí.
1: Buenísimo.
0: Hasta ahí llegó Cabo Verde.
1: España no le pudo meter gol.
0: Hasta ahí llegó
2: Cabo Verde. Ya calificar para Cabo Verde un gran triunfo.
0: Estaría mejor.
1: Pasar de España no le pudo ganar
0: a Cabo Verde. Que le ganen Argentina. Imagínate nada más que le ganen Argentina los de Cabo Verde. Sería...
3: Que Bocinha le saque todo a Messi.
0: Imagínate nada más.
2: ¿Tú crees que no le van a echar?
1: Perdón que los interrumpa. Ahora sí que quiero un corte. Regresamos. Okay. Esto es la delantera. No se vayan.
3: ¿No que platicáramos?
0: Venga.
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5: El gobierno federal anunció la suspensión de actividades en algunos.

0: 30 de junio en el Estadio Ciudad de México. También se suspenden las actividades escolares en escuelas públicas y privadas de educación preescolar, primaria, secundaria, así como en la media superior y superior dependientes de la SEP en la Ciudad de México. Los museos y las zonas arqueológicas de México registraron más de 57 millones de visitantes de 2024 a 2026, lo que representa un incremento del 18%. Además, la presidenta Claudia Sheinbaum inauguró el Museo Textil de los Pueblos Indígenas y Afromexicanos, cuyo objetivo es que las artesanas y artesanos vivan con bienestar por su trabajo. La Secretaría de Economía y el Instituto Mexicano de la Propiedad Industrial otorgaron el registro de marca del Pato Merlín a su propietaria Carla Ivette Gómez tras recibir formalmente la solicitud el 22 de junio pasado. El procedimiento se hizo a través del sistema de marca en línea, en donde se pidió el registro de Pato Merlín, así como su diseño tridimensional.
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1: El Mundial cambia carreras y ejemplo claro el de Gilberto Mora, pues el joven mexicano está destacando en el torneo. Tanto así que ya equipos grandes en el fútbol europeo han puesto la mira sobre la nueva joya de nuestro país. Según información de diversos medios, Gilberto Mora sería uno de los principales objetivos del Manchester United.
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0: Oye, a ver, una pregunta, Alberto. ¿Estás trabajando en esta nueva película de los Minions?
1: Sí,
0: ¿no?
1: Mi debut en el doblaje.
2: El Gru, evidentemente.
1: No, no, ese eres Bustamante, Eduardo. No era Botarga, era yo. ¿Pensaste que era una botarga?
3: Pensé que eras Gru.
1: Ese es Andrés Bustamante.
0: Pero fue tu debut. Buenísimo. Tu debut en
1: el, sí, haciendo el personaje.
2: ¿Cuál es tu Minion favorito?
1: En esta película está maravilloso James.
0: Ok, porque hay uno que creo que es cocinero, se llama el Minion Guisa.
1: No, no. En esta no sale. No, en esta no sale.
0: Y está uno que tiene poderes sobre el agua y es el Gota.
2: Sí, sí. Está, un poco. Está el que tiene una pistola que es el Minion Gun.
0: Exacto, exacto. Ah, que trae una ametralladora gigante.
2: El Minion Gun.
0: Bueno, dejamos a los Minions en paz. Disfruten la película, Alberto Lati.
1: Ahí ya aparece mi voz.
0: Espectacular.
2: ¿De qué sales,
1: Elwood? Un personaje nuevo, les va a gustar mucho.
0: Muy bien.
2: ¿Y es tu voz natural o haces...?
1: Un poquito modificada.
0: Alterada. Alterada. Bien.
2: Ah, no me lo pierdo, porque además soy fan de los Minions. Bueno, seguimos sin cambios en los partidos que están llevando a cabo en este momento, así que vamos a otra cosa. Los noruegos son re-remadores. Re-remadores, se la han pasado remando por todos lados y están muy orgullosos de esta icónica celebración en la que se sientan y simulan remar un barco vikingo. Y ya lo están haciendo en todos lados. Incluso lo hicieron en el metro de Nueva York. Adelante, noruegos, remen.
0: Están adentro del vagón remando para que se mueva.
2: En el suelo.
0: Me gusta. Oye, y qué valiente sentarte en el piso de un vagón de metro de Nueva York.
1: Sí.
0: O sea, debe agujas, escupitajos.
2: Oye, Estaquita, ¿tú sabes remar?
0: No me digas. Vamos a Chapultepec,
2: pues,
0: ¿no?
2: Remar.
0: La delantera, ¿no? Pero bueno.
1: Nada más consideran a Félix,
4: ¿no? En Sobrepaseo de la Reforma con los aguaceros.
1: Pero consideran a Félix y reman, ¿eh? Porque a él no le gusta que los excluyan. Ya la última vez hubo un problema.
0: Sí.
4: Pues normalmente el que se sienta en el lugar donde estoy le dicen que reme, ¿no?
0: Sí.
1: ¿Eh? O sea, ¿qué estás pidiendo?
2: No.
0: Rema, pila.
4: Pero en el lugar donde estás tú también aplica
1: pero
4: la
1: yo
4: misma.
1: Yo no lo estoy pidiendo.
4: Pero tú también puedes remar sin ningún problema donde
0: rema,
4: estás sentado.
0: Rema, Mila. Muco. Rema, Meón. Y así, ¿no? O sea, hay miles. Pero bueno. Sí, pero
2: ¡rema, Marías!
0: Oye, a ver, después de la imagen esta del metro, Clara Borugada ya está pensando en instaurar este sistema para cuando se echa a perder el metro, ¿no? ¡Remen! Háganle como pueda. O cuando se inunda, Clarita.
2: O sea, diario, dices.
0: Por no desasolvar y andar pintando la ciudad de colores.
2: Eso no es nada. Del metro Patitlán salen convoys con 5,000 chilangos de fuerza.
0: Bueno, y lo que sí es que estos señores no viajan en el vagón de hasta atrás, que le dicen la popa del metro. Y sabes que la piden, por favor. Saludos al último vagón del metro, nos vemos pronto.
2: Por favor.
0: Por favor. ¿Me la puedes dar, por favor? Bueno. La porra de los remeros noruegos. Al parecer, ya llegó remando a todos lados, incluso hasta Tepito, porque ya la clonaron. O sea, ya salió al mercado la versión mexicana de esta bonita porra y está mucho, mucho más sabrosa.
2: Son mexicanos remando. A ver, vamos a escucharlos.
5: Ahí el Matarosa, en el mar,
2: sentados en el piso de quién sabe dónde, todos descoordinados.
0: No me gusta, en el mar, la vida es más.
1: Pero la clave del...
4: Estaban remando
1: la
4: ahí.
1: La clave del remo vikingo que hemos visto es que van muy coordinados.
0: Sí,
4: claro. Aquí, y de menos a más.
1: Aquí cada quien se fue para una laguna diferente, ¿no?
0: Bueno, lo que pasa es que es como México mismo, ¿no? Cada quien rema para su lado y
1: nos chocamos.
0: Sí, a ver.
2: Yo veo que en este país los únicos que reman son los políticos y para reman, pero para sus bolsas.
0: Para sus bolsas, en efecto.
2: Los culeros. Y así como los ven, los...
1: ¿Qué?
2: Los remeros estos mexicanos acabaron con todos los vikingos.
0: No me digas.
2: Sí, los del Oxxo.
0: ¡Ah! Son afectos a la salchicha gigante esa.
2: ¿Y quién no, Estaquita? ¿Quién?
0: Pero bueno, dicen que no quieren remar, que ellos prefieren subirse a la banana. Saludos una vez más al último vagón del metro. Ya.
2: Y a Sergio Mayer y su banana. Que sube, que
0: tiene una banana que le entra y le sale. No,
2: no
0: que le
2: no,
0: sube
2: no,
0: y le baja. Es una bolita, no es una banana.
4: Una bolita que
0: me
4: sube y que baja.
0: Estoy confundiendo de canciones, ya.
2: Banana, sí.
0: Saludos, Sergio.
2: Banana, nice.
0: Son parecidas, sí. Casi todas son iguales.
4: ¿Qué grupo era Garibaldi?
2: Era Garibaldi, sí.
4: ¿Era Garibaldi?
0: Sí.
4: Es totalmente de nuestra.
0: ¿Alguna vez?
4: ¿Tú la bailaste esa, Galadita?
1: Yo soy menor que tú.
4: ¿Y no bailaste?
1: No parece.
4: ¿Nunca bailaste la banana?
1: No.
0: ¿Tú?
4: No.
1: ¿Sí?
2: ¿Tú ibas a antros, Lati?
4: La bolita que me sube y me baja.
0: ¿Fuiste a ver Garibaldi en vivo? Pregunto, porque era un buen espectáculo, eran muy guapos todos. Bailaban y
1: ¿tú no fuiste?
4: No fui a ver Garibaldi, como tú sí, güey.
0: No, pero te está preguntando. Así es, Félix, déjalo, ya que no conteste. Está
2: bien. Bueno, vamos a platicar, si les parece.
1: Gracias, Eduardo, gracias.
2: Porque tenemos una misión que es informar y estamos aquí trabajando.
0: Informar. Para ok, ya.
2: ¿Cómo estuvo el Noruega contra Francia? ¿Quién nos lo platica?
4: Los dos tuvimos la fortuna.
1: Estuvimos al aire, la compasión.
4: Ese partido, un poco decepcionante. Porque no se dio el duelo de Mbappé contra Haaland.
2: ¿Por qué?
1: Noruega alineó.
4: El técnico de Noruega decidió cambiar a los
1: hasta 11 el portero,
4: jugadores.
1: No te ofendas. Hasta el portero lo sustituyó. Ya cuando digo portero, puso 11 suplentes. O sea, México dio rotación contra Chequia. Noruega dio mucho más. Y Francia sí puso básicamente al equipo titular con dos modificaciones. No estaba el entrenador de Francia, Didier Deschamps, porque su madre falleció días atrás, entonces viajó a Francia para estar en el sepelio. Su segundo de a bordo, Guy Stéphane, estuvo a cargo. Y Francia controló el partido, aunque Noruega también tuvo pegada, ¿no, Félix?
4: Sí, desde luego, pero sobre todo al principio, ¿no? O sea, Dembélé, el Balón de Oro, se despachó con un partidazo.
1: Ahí.
4: Tres anotaciones, dijo, ahí les van las tres.
2: Ahí dice que cuatro.
4: Zurda. No, cuatro goles de Francia.
1: Tres de Dembélé, el restante fue decir Edué. Hay un problema con Dembélé, Eduardo Ostaquita. Bueno, un problema, una solución. Es ambidiestro, pero es perfectamente igual de talentoso con la derecha que con la zurda. Okay. Entonces, cuando lo marcan, no saben a qué perfil cubrir. Desde la misma banda puso el balón tres veces en la misma esquina, dos veces pegando con la derecha, una con la zurda. Es muy complicado cuando no sabes de qué manera te van a atacar.
0: Correcto.
1: ¿No? Y lo sabe ejercer de maravilla, por algo es el Balón de Oro. Hoy estuvo muy bien Dembélé, ¿no? Y hoy Mbappé no encontró la portería.
4: No, pero Mbappé fue así.
1: Dos asistencias, doble.
4: Hoy tuvo otra labor, sí, no anotó, pero le puso dos pases de gol a Dembélé. Es que Francia tiene un ataque formidable.
1: Una locura.
4: No importa quién juegue.
0: Oigan,
4: ¿no?
0: Y una pregunta, el que no se haya dado este encuentro entre los grandes que todo el mundo esperaba, ¿habrá sido una cuestión, o sea, que hicieron a propósito los directores técnicos o de plano fue una casualidad?
4: No, porque al técnico de Noruega no le importó el espectáculo. Fue un biscotto, no quería el primer lugar de grupo.
0: Ok.
1: ¿Sí? Pero es que no afectaba a nadie.
4: Sí, ok, pero a ver, era un partido que cuando se fue el sorteo a principios de...
1: Parecía el juego a no perder.
4: Este es de los mejores juegos de la primera ronda.
2: Y puro suplente.
4: En Boston los boletos se vendieron, pero...
1: Desde que terminó el partido...
4: Justo por este enfrentamiento. Claro,
1: desde que terminó el partido contra Senegal, le preguntaron a Haaland, oye, el partido contra Francia, dijo, seguramente nos van a ganar y van a ser campeones igual y ni juego. Y la gente dijo, es el típico sarcasmo de Haaland, porque suele contestar muy así.
2: Uh-huh.
1: ¿No?
2: Muy
1: realmente
2: divertido.
1: Ni lo jugó el partido, Noruega no le dio importancia, aunque los suplentes atacaron, fallaron un penal, y Francia se queda el liderato. Francia es el segundo equipo del torneo que tiene marca perfecta en la fase de grupos de 9 puntos, aspiran a hacerlo, Argentina y Colombia también.
4: Ahora, de Noruega no jugó ni Haaland, no jugó Sorloth, no jugó Ødegaard.
1: Musa.
4: Tres super figuras del equipo. Sí,
2: por eso
4: fue un partido agradable, te diría, el primer tiempo. La segunda parte fue prácticamente...
0: O sea, usaron al equipo.
4: Odrio hasta que llegó el gol de Duel.
0: El equipo no nos desgastamos.
4: Pues hacía mucho calor en Boston supuesto.
2: Perdón, y después de estos tres goles de Dembélé, ¿cómo va el liderato de goleo en esta Copa?
1: Se mantiene en la cima Lionel Messi con 5.
4: Cinco.
1: Mbappé, si hubiera hecho uno, hubiera alcanzado. Se queda en 4. Haaland no jugó.
4: Qué
1: se mantiene
4: feo.
1: En 4.
4: Se queda en 4 también.
0: Qué feo.
2: Haaland y Mbappé, ¿los dos en 4?
0: Pues es horrible.
2: Qué imagen.
0: ¿Alguna vez alguien lo había pensado? Estos dos grandes en esa posición.
2: Una gloria futbolera.
0: Qué imagen.
4: O sea, Haaland en 4 ahí no funciona muy bien.
0: Es lo que vemos.
1: Así se quedó.
2: Y Dembélé en 3. Un poquito más abajo, Cristiano.
1: No, ya.
4: No, Dembélé ya llegó a 4.
2: Ya también lleva 4.
4: Sí, ya
1: lleva. Sí, está mejor con lleva.
2: Y entonces, y luego Quiñones con 2 y Cristiano Ronaldo con 2.
1: Sí.
2: Todavía tienen posibilidad.
1: Y hay varios más con 2. Por ejemplo, el senegalés que hoy hizo doble gol, Ismaïla
4: Azar.
1: Ya había anotado otro, llegó a 3.
4: Sí, pero entonces fue un partido un tanto decepcionante.
0: Ok, no puso como un...
2: Pero Francia no va a ser campeona del mundo.
0: No,
2: porque tienen al Balón de Oro y nunca un equipo que haya tenido el Balón de Oro ha sido campeón.
4: ¿Sí? Ah, caray.
0: ¿Crees en estas maldiciones, espérate, Eduardo? Tú, un hombre de ciencia, un hombre renacentista. ¿Verdad, güey?
4: Y la estadística de
2: la estadística
4: que...
2: dice eso.
4: Cuando Francia ganó sus tres partidos en fase de grupos, ¿fue campeón como en el 98? ¿Esa no cuenta?
2: No sé de qué hablas, güey. Dime más bien.
4: Pues Tú me estás diciendo que un equipo con el Balón de Oro nunca no es campeón del mundo.
2: Nunca ha sucedido.
4: Sería que Francia cuando gana los tres partidos de la fase de grupos es campeón.
1: Pero en el 98 el Balón de Oro era Ronaldo Nazario y Brasil no fue campeón.
0: Síguele y te va a regañar más, Félix.
4: A ver, ¿qué? Oh, ya ¿cuál te pesa más, entonces?
2: Creo que el derecho.
0: ¿Alguna vez has hecho el experimento?
2: Vamos.
0: ¿Has hecho el experimento?
2: No, pero sí se nota.
0: ¿O cuál flota más?
4: ¿Pesan diferente? ¿No?
2: Pues es que nunca hay uno perfecto, ¿no?
0: Yo me imagino,
2: son
0: ¿no?
2: Son como las chichis.
0: Mira, nunca, exacto.
2: O sea, una es un poquito más grande, un poquito
0: siempre
2: más
0: siempre hay bonita, una fábora, ¿no? Así que esta es la buena.
2: Bueno. La consentida, ¿no? Dice, ay, me voy acá de este lado, de acá.
0: Sí, o sea, la simetría absoluta es muy rara.
4: ¿Sí?
0: Yo digo.
4: ¿Has notado diferencia?
0: Sí, claro. ¿A poco tú no?
2: ¿A poco igual? Así idénticos.
4: O sea, incluso en las manos aplica, en los pies, en todo.
0: Sí, tú
4: todo.
0: Eres portero y sabes usar las manos como nadie, deberías de saber esto, Félix. Me extraña, de verdad.
1: Y se contempla con
2: se contempla sus con bellas cariño. Manos, así se observa.
4: Bueno, con gratitud.
2: Los dedos chuecos, pero no de diferente tamaño.
0: Bueno, tenemos más, ¿no?
2: Tenemos más. El paso perfecto de la selección mexicana ha sido tan arrollador que incluso el francés André Pierre Gignac.
0: Ah.
2: Así se pronuncia, ¿verdad?
1: Gignac.
0: Que no Gignac.
2: Ajá. No. Hasta renunció ya a su nacionalidad francesa y se dijo orgullosamente azteca. Adelante, Gignac.
3: ¿Listo por la clasificación del Tri, André?
6: Para preguntas, güey.
3: ¿Por eso?
2: Pues no sé si escucharon bien en radio, pero lo que dijo es, soy mexicano, güey.
0: Bueno, es que ya se siente mexicano, Gignac no es mexicano. Pero ¿y si sí? Imagínense, sería bonito.
2: Sí es mexicano ya, ¿no? No,
1: se ha estado muy orgulloso siempre de su vida en México, de lo que ha hecho en México.
0: Sí.
2: Es tan mexicano que se come su tamal en una baguette.
0: ¿Ah, sí?
2: Sí.
0: ¿Se llama un coctamal?
2: ¡Coctamal!
0: ¡Coctamal! ¡Qué rico!
2: ¡Coque sí!
0: ¡Oh, mon dieu! Sí, sí, sí, delicioso. Bueno, y la relación entre la prensa y la selección mexicana nunca ha sido tan sólida y madura, pero sobre todo respetuosa. Usted lo sabe. Tanto que hasta se mandan saluditos secretos. Escuche cómo saludan los jugadores a los periodistas deportivos.
2: Para los que no lo están viendo, déjame avisarles. Están en su entrenamiento los jugadores de la selección y en las gradas están algunos periodistas que les mandan saludos y los seleccionados les responden de una manera increíblemente respetuosa. Adelante.
7: Un saludo para la prensa. ¿A toda?
2: O nomás a Faitelson.
1: ¿Quién fue el que chifló, Porque se ve todo el plantel caminando, incluso Javier Aguirre.
0: ¿Habrá sido Javier Aguirre el que chifló?
1: Bueno, Javier es bueno con los silbidos. ¿Sabía ese tema? Javier es un maestro silbador.
0: ¿Ah, sí?
4: O sea, imitador del pito del árbitro.
0: No me digas.
1: Una vez.
0: Puede engañar.
1: Una vez un partido a puerta cerrada.
4: Igualito.
1: Pitó y los jugadores pensaron que el árbitro y el delantero que iba en contra de su portería frenó.
4: No.
1: Sí, no. O sea, silba.
2: O sea, ¿pueden simular el silbato con la lengua?
4: Exactamente. Sí.
0: Wow.
4: Sí,
2: Órale.
4: Lo han castigado. Oye, también.
0: Aquí el asunto es y te quiero preguntar, mi querido Alberto, la prensa deportiva es a veces un poco cizañosa, es un poco incisiva con los jugadores y a veces malalechosa incluso. Sí. O sea, de pronto sí les cargan calor y
2: claro.
0: Buscan donde no hay. Entonces, es difícil, por ejemplo, cuando tú hablas, digo, a ti te respeta a todo el mundo, pero cuando tú hablas con jugadores y demás, ¿sientes que hay cierto miedo de su parte? Sí, de a ver, ¿qué veces, me va a preguntar? ¿Qué me va a decir?
1: Sí, y muchas veces hay reserva cuando es fuera de cuadro de decir, híjole, mejor no hablo porque no vaya a ser que algo se pueda publicar. Sí te das cuenta de esa coraza.
0: Pues sí.
1: Se pone un escudo.
0: Pues es que sí, luego los citan ahí, los malinterpretan.
1: Cuando Félix jugaba, por ejemplo, era un tipo muy abierto.
0: ¿Qué tan abierto?
1: No.
0: Pregunto, o sea, ¿qué buena relación llevabas?
1: ¿No? ¿Verdad que sí eras abierto?
4: No, yo era bastante mamila un tiempo.
0: ¿No te llevabas con la prensa?
1: Conmigo siempre hablaste.
4: No, pues es que tú eres una dama, güey, pues ¿cómo no?
0: Es cierto.
2: Ah, ya ves,
0: sí. Un tipo educado. Pero a ver,
4: tienes ideas.
0: Ya vamos a empezar, Félix. Tan temprano, es que es viernes, ¿verdad? Es viernes.
2: A mí me gustó lo que hicieron los seleccionados. O sea, en realidad son tan respetuosos que en lugar de saludar a los reporteros, saludaron a sus madres.
0: Correcto.
2: Sus jefecitas.
0: Ahora también a veces se pasan, ¿no? O sea, ¿qué esperaban? Un buenas tardes, profesionales de los medios. ¿Me permiten saludarlos con júbilo? O sea, de verdad.
1: Una vez Cuauhtémoc vio unos periodistas y dijo, esos tres reporteros, par de pen.
2: Sí.
1: Esos tres, par de.
0: Par de, está bien, es bonito. A Eduardo le decían el hombre par.
2: Sí, porque yo soy un par de pendejos.
0: Él solito.
2: Yo solito.
0: Sí. Tú eres el hombre par. Saludos al feo.
2: Bueno, México está lleno de colombianos, argentinos, venezolanos, pero al parecer en México hay uno de Senegal.
0: ¿Uno?
2: Sí, un senegalés que fue captado disfrutando de un partido de su selección en uno de estos lugares de fanfests, creo, y estaba rodeado de mexicanos que se solidarizaron con el senegalés y lo hicieron sentir como en casa. Escuchen qué bonito. Ahí está el senegalés.
0: Solito.
4: ¿Su uniforme es Senegal?
0: Senegal.
2: Nadie más, uno en todo el Zócalo.
0: Pero ¿sabes qué me gusta? Que la porra mexicana abraza, aunque sea a un solo extranjero, a un solo senegalés, y lo hace sentir bien. Creo
2: y
0: que
2: lo tomaron, salió en la pantalla, el güey, el senegalés, aspecto, el único en México.
0: En ese aspecto hemos hecho muy bien como sede mundialista, en que la gente que viene de otros países a visitarnos se sienta cobijada, se sienta querida y se sienta a veces en peligro cuando los avientan por los aires, no, y
4: pero
0: demás.
4: ¿Por qué no tratarlo bien?
0: ¿Cómo qué?
4: ¿Por qué no tratar
0: sin
4: bien?
0: Sin duda, no, qué bueno. Bueno.
4: Sí, pero una razón para
6: habrá países más impersonales, más indiferentes, que si hay un tipo solo de Senegal, nadie lo pela y lo voltean a ver.
2: Lo ignoran, por supuesto, sí. El caso de los países europeos.
0: Qué bueno que a los extranjeros les demos la acogida que merecen. De verdad, vengan todos, les daremos la acogida que ustedes siempre soñaron.
2: Claro.
4: Está previendo el posible enfrentamiento contra México, puede ser, Latín.
2: Uy, ahí tuerce la puerca el rabo.
4: Llegó con anticipación, agarró su lugar en el
6: fanfest. ¿Es un espía, quieres decir?
4: Hay embajada de Senegal en México, ¿no?
2: Sí, sí, supongo que sí. Sí.
0: Fíjate, así igualito como el senegalés solo se ve mi única neurona después de tres martinis. Acuérdense que los martinis son como las chichis.
4: ¿Sí?
0: Dos es perfecto, tres es demasiado. Mucho.
6: Saltando así.
2: Uno no es suficiente.
0: No, sin duda.
2: Tienen que ser dos.
0: Tienen que ser dos y con su aceitunita al centro. Ya.
2: A mí lo que realmente me sorprendió no es que haya un fan de Senegal, sino que los mexicanos no decidieran lanzarlo.
0: Correcto.
2: ¡Quiere volar! Y lo aventara.
0: Yo digo que los engañó a todos, ¿eh? Nada más traía la camiseta, es de Mocambo, Veracruz.
2: Es de Boca del Río, ¿verdad?
0: Exacto, que no se haga. Pero bueno, México, y en especial los mexicanos, ha dejado huella permanente en la mente de los extranjeros durante esta competencia internacional, como decíamos. Escuche la opinión que tienen estos iraquíes sobre la afición mexicana. Adelante, iraquíes. Iraquí, aquí es donde hablas.
2: Aquí es donde hablas.
0: Exacto.
8: ¿Qué opinas de los aficionados mexicanos?
9: Gente muy hermosa, muy respetuosos y apoyan mucho. Siento que son iraquíes. Muchas gracias, México, por todo, güeyes. Y realmente lo aprecio. Muchas gracias.
8: ¿Y del estadio qué piensas?
9: El estadio es increíble y felicidades por apoyar a todos los equipos aquí y por recibirnos en la Copa de... Gracias, güeyes.
6: Realmente el caballero iraquí no hablaba así.
2: Estaba hablando en inglés.
6: Pero el Arvano Jalil se ocupó de doblarlo.
0: Un gran, gran trabajo de doblaje. ¿Claro? Casi tan bueno como el tuyo en los Minions. Sí. Pero de verdad, hay que reconocerlo.
4: Los iraquíes jugaron en Monterrey, ¿no? El repechaje.
6: Sí, claro.
4: ¿Será que se quedaron a vivir ahí también?
6: ¿Tres meses?
4: ¿Por qué no?
0: ¿Cuándo vamos a hacer la carnita asada con tu prima? No sé, güey.
2: Pues es que tenemos mucho en común, tenemos tradiciones muy similares. Ellos tienen la danza de los siete velos.
0: Sí.
2: Y aquí le llamamos 2-0, vamos a ver pelos.
0: Es muy bonito, pero vamos a ver pelos.
2: Es que el otro estaba muy grosero, ¿no? Decir vamos al tero.
0: Como los viejos cuentos de aquellas regiones, vagina 1, vagina 2.
2: Vagina 2, el dedo vaginal.
0: Pero bueno, sí.
2: La vagina.
0: La verdad, sí somos similares. O sea, lo sabemos, los mexicanos somos la bomba en todas las fiestas.
2: ¡Oh, espérate!
0: ¡Ay, hombre!
2: ¡Unito,
0: güey! O sea, está ¿qué bien, se le hace? Bien.
2: Me caen bien los iraquíes y qué bueno.
0: No, no hagan eso, güey.
2: ¡Bomba! Bueno, vamos a otra cosa. Si me hacen favor de avanzar el prompter, sabría
0: para
2: yo.
0: Para saber qué otra cosa.
2: Oye, pues nada.
6: ¿Alberto o Filiberto?
2: Ah, ya vi.
0: Oye, a ver, ¿cómo va el partido de España?
6: ¿Actualizamos?
0: Sí, por favor.
6: Uruguay tirando pelotazos sin sentido, no pone un centro en el área. Bielsa gritándole al mundo, peleándose hasta con su sombra.
0: Ajá.
6: Básicamente, a los partidos les quedan cuestión como de 8 minutos.
0: O sea, se van. Uruguay, o sea, se fue.
4: Sigue 1-0.
6: Sigue 1-0 España y sigue 0-0 Cabo Verde contra Arabia Saudita.
0: ¡Hijo!
2: ¡Bocinha virgen!
6: Ha estado más cerca Cabo Verde que Arabia Saudita del gol. Cabo Verde sería o está a punto de ser el rival de Argentina.
0: Wow.
6: En 16avos de final, avanzando invicto como segundo lugar. La buena, no ha perdido. La mala,
2: Argentina.
6: No, tampoco ha ganado. Tampoco. Sí, ya con tres empates.
0: Pero ya son héroes en su país, empates, ya son héroes en su país y creo que héroes del torneo.
2: Pero ya se la metieron a Bocinha una o dos veces, ¿no?
6: Sí, ya.
2: Sí, Uruguay le
0: metió. ¿Y han metido goles?
6: Cuando, justo cuando llegó la mamá.
0: Sí, sí, ¿goles también?
2: La pelota, güey.
0: Ya, ya, ya, bueno.
6: Cuando llegó la mamá se dio la situación.
0: No me digas. La mamá da mala suerte. La mamá da mala suerte. Ahí está el problema. ¡Qué horror! Muy mal. Pero bueno.
2: Ya, estuvo suave con la mamá de Bocinha, güey. Se te va a reventar el hocico cuando te vea, güey.
0: ¿La mamá?
2: No, Bocinha.
0: ¡Ah, tú eres el hijo del pelón ese que...
2: Exacto. Ya, y Bocinha podría venir a jugar al fútbol mexicano.
0: Estaría bien.
6: Félix lo iba a traer.
4: Ya, no, está demasiado cotizado. Ahorita ya no nos alcanza.
2: ¿Ni al Atlante?
4: Los Pumas necesitan porteros. Ah, pues
2: no necesitan. No. Veteranos. Ya dijo nuestro gran portero Keylor Navas que él continúa en México y continúa en Pumas.
4: No vendría nada mal en el
0: lo
4: Atlante.
0: Lo que estás diciendo es que aún siendo un desconocido, por ejemplo, si yo jugara, me cotiza el estar en el mundial.
6: Sí.
0: O sea, sí, realmente me
6: tremendamente.
0: Tremendamente.
4: Con que pises la cancha.
0: Me lloverían ofertas.
2: ¿Qué me cotiza más? O sea, ¿jugar en un estos?
0: Esa es la pregunta.
2: ¿Jugar en el América?
0: ¿Me cotiza más cuál de las dos opciones? Es lo que quiero saber. ¿Me caería una lluvia de ofertas? ¿Bendiciones?
2: Bendiciones por doquier.
0: ¿Todo tipo de cosas buenas?
2: Oigan, por cierto, hablando de cotizarse, ¿quién es el jugador más caro de los que hay en nuestra selección? El que su carta vale más.
4: En nuestra selección.
6: Yo creo que Mora por el futuro.
4: ¿Mora por el futuro?
6: Yo creo.
2: Y ya se habla que Manchester United se lo quiere llevar a Gilberto.
6: Yo creo
2: Mora.
6: Que por el futuro Mora.
4: Sí, Raúl no por la.
6: Digo, no,
4: por
6: no sería raro que Johan termine siendo transferido.
4: Johan debe ser el más.
6: 25, 30 millones.
2: ¡Wow! ¿Y el más barato?
6: Bueno, Memo Ochoa ya se va a retirar.
2: Memo Ochoa.
4: Memo Ochoa no tiene equipo, no tiene precio.
0: ¿Cuánto vale?
2: Leí que su carta vale 5 millones.
0: Están diciendo que vale
6: 5 millones. No,
2: de pesos. De pesos.
4: No, tampoco.
2: Que la carta de Memo vale 5 millones de pesos. Tú 2.5, yo 2.5.
0: Y nos lo llevamos.
2: Vamos a la casa.
0: ¿Y qué hacemos con él?
4: Si alguien lo quiere para la talacha, está disponible.
0: Ya sé, para la portería de mi edificio.
4: No para
0: la
4: talacha.
0: Por ejemplo, güey.
2: ¿Qué harías con Memo Ochoa? Ya es tuyo.
0: Peinarlo. Claro. Peinarlo todas las noches. Para ver la tele en vez de perrito, para acariciarlo. O sea.
4: ¿No lo pones a parar?
0: ¿Perdón?
2: ¡Sí!
0: ¡Sí! ¡Claro! Es ¡Félix, fuerte, por supuesto! Pues esa sería la misión. Sí. ¡Saludos a Memo Ochoa!
2: No tiene que hacer nada para pararlas todas.
4: ¿Sabes lo que es la talacha está acá o no?
0: A ver, échale.
4: La talacha, o sea, el
6: fútbol. Sí,
4: talacha. Futbolistas
6: sí.
4: Que cobran.
0: Ajá.
4: Fuera de.
6: Futbolistas. Fútbol.
4: Y les pagan una lana simplemente.
6: Equipos amateurs los contratan y les pagan por partido.
4: Sucede claro. Mucho con exfutbolistas.
6: ¿Tú tienes tu equipo?
4: Sucede también con jugadores de tercera, segunda división, hasta de liga de expansión que no ganan.
0: Pero
4: bien.
0: Sí, entendí bien. O sea, ni juegas, nomás, o sea, estás en el equipo.
6: Es como, no, si supongamos que ponen un equipo ustedes.
0: Ajá.
6: De la delantera.
0: Ok.
6: Sí. Y como es muy importante para ti ganarle el partido al equipo de Marta,
4: o sea, ¿cómo
6: de
4: se llama la empresa,
6: ¿sí?,
4: de ustedes?
6: Sí.
2: Claro. Radiópolis.
4: No, sí. No tiene ustedes un...
0: A ver, Lati, explícame.
2: La corneta, pues.
0: Explícame,
2: la
0: pues.
2: Conglomerado.
6: ¿Le quieres ganar al equipo de Marta de Baile o al equipo de Enrique Hernández o al que tú me digas?
2: Sí, sí.
6: Existe la talacha.
0: Sí.
6: Entonces, para el partido del domingo, le marcas exjugadores.
4: Contratas a...
6: Y les pagas por partido.
4: A Moy Muñoz.
6: Algunos en segunda o tercera división van felices a cobrar.
4: Ah, claro.
6: Se le llama la talacha, el fenómeno.
4: Sí. Okay. Y muchas veces ganan más en la talacha, claro, que en el fútbol profesional. Entonces la talacha le ha dado en su madre.
2: ¿Te echaste juegos de talacha tú?
4: Sí.
2: ¿Alguna vez? Sí.
4: Pero no mientras era jugador. No.
6: ¿A quién hiciste? Retirado hiciste talacha.
0: ¿A quién hiciste la talacha?
4: Ya retirado.
0: O sea, ¿con quién? ¿Con qué equipos?
2: Bueno, ahorita nos cuentas el corte.
0: ¿Eres bueno para las talachas? Porque ahí te hablan afuera.
4: ¿Qué tipo de talachas te gustan a ti?
0: Ahorita vemos en el corte, te explico justo.
4: ¿Chambas o talachas?
0: Chambas y talachas. Ahorita te digo, no. Es viernes, vamos.
2: Talachas, esto es La Delantera, volvemos en un momento.
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0: temperatura, 28 grados.
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2: Pumas arrancó su pretemporada de cara al torneo Apertura 2026 de la Liga MX. Bajo las órdenes de Esteban Solari, nuevo director técnico, el cuadro universitario se prepara para volver a una gran final. Uno de los puntos importantes es que tras las dudas que generó la continuidad de Keylor Navas, ya habrían convencido al guardameta de que continúe el siguiente semestre con los Pumas.
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1: 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Siete cincuenta y ocho.

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1: Madre santísima, lo que está pasando en estos momentos en la cancha allá en Guadalajara, entre España y Uruguay. Alberto Lati, ponnos al tanto, por favor.
2: Estamos ya sobrepasando el tiempo compensado por el árbitro. España se metió 1-0 arriba. España estuvo más cerca del segundo, un poste de Ferran. Uruguay algo intentó, pidió un penal por una falta de Olmo sobre Viñas. Pudo ser sancionada, no la revisa el VAR.
3: ¿Se revisó?
2: Se vuelve loco el equipo uruguayo. Están perdiendo no solo el partido y la eliminación.
3: La
2: están perdiendo todo. Los papeles, repartiendo patadas a todos
3: la
2: lados.
3: De manera que han perdido los últimos torneos, ¿no? En Copa América también. A veces rompen el videoarbitraje que está ahí. A veces suben a pelear a la tribuna. Tres tarjetas amarillas. Una de la Cruz, que pudo haber sido roja. Y después la de Canovio, que es una entrada criminal también. Se va expulsado con roja directa y ya terminó.
2: Ya es oficial.
4: Adiós.
2: Líder de grupo, España. En virtud de 7 puntos.
4: Eso no nos conviene.
2: Pues es que ya nos deja Ecuador.
4: Exacto.
2: Muy cerca.
4: Eso no nos conviene.
2: Segundo de grupo.
1: Cabo Verde.
2: Cabo Verde, producto de 3 empates, 2 goles a favor, 2 en contra. Cabo Verde va a enfrentar a Argentina. España, véspera rival, entre Austria y Argelia. El que gane.
1: Haces wow. Como dar la cosa, ahí lo tenemos en la pantalla. España 7 puntos.
2: No, Uruguay ya no aspira a ser tercer lugar porque hizo 2 puntos.
1: Uruguay está fuera del Mundial.
2: Uruguay está irremediablemente fuera. Mismos puntos que hizo Arabia Saudita, compartiendo el sótano.
4: Oiga, pero regresando a las acciones que estábamos viendo, Félix, Alberto y Eduardo, de verdad los uruguayos, o sea, empezaron a tirar unos leñazos de cárcel.
2: A lo tonto.
4: Unas entradas.
2: Va de la Cruz.
4: Salió expulsado el jugador
2: Canovio.
4: Uruguayo, ¿no?
2: Va de la Cruz a tirar una patada donde no tenía que darla. A la siguiente deja la barrida sobre el pie.
3: Como una plancha también.
2: De una manera peligrosa.
4: Una plancha que le pudo haber roto la pierna de rival.
3: Evidentemente, sí.
2: Así es. Y reclaman como si fuera objetable.
1: Están ardidos.
3: Sí, porque eres humano, no sé, pero están calientes.
2: Voy a decir algo que no tiene que ver con el típico mal perder, porque es típico su mal perder. Y con el típico mal desenlace de Bielsa. ¿Sí? Voy a decir algo. El VAR tenía que haber revisado la acción sobre Viñas. No estoy seguro que era penal, pero creo que ameritaba. O a lo mejor la revisó la sala VAR y no llamó al árbitro porque no consideró que hubiera algo importante.
4: Considerando que se enchila ni se arde.
3: Lo más probable, ¿no? Pero mira cómo termina por despedazarse todo, por desmoronarse la gestión de Marcelo Bielsa con esta selección que tuvo pues muchos escándalos, ¿no? O sea, tuvo una parte muy buena al principio, como todos estos técnicos que son muy exigentes, normalmente reaccionan sus equipos, pero se desgastan al.
2: Bielsa estuvo más preocupado este torneo por hacer críticas a la organización, que hay razones para criticarla, por hacer críticas a Estados Unidos, que vaya, qué razones para hacerlo.
4: Sin duda.
2: Por quejarse de todo. ¿Ves que hicieron una imagen de los entrenadores y jugadores posando para ponerla?
1: Sí.
2: En su imagen, él sale viendo hacia el suelo.
4: Ajá.
1: O sea, payaso.
2: Algunos salen tocándose el corazón, otros mandando un beso.
3: O sonriendo. O algo,
2: haciendo un corazón.
3: Él renunció. Pues
2: mira, él salió viendo hacia abajo. Diciendo,
3: porque si no,
2: y su argumento fue, yo no soy modelo. Pero eso sí, en el video de presentación de lista de Uruguay actuó como ciclista llevando la lista para que el país la conociera.
4: Bueno, entonces lo del loco no es un apodo nomás.
2: No.
4: Sí, al parecer no está jugando con toda la baraja, le falta un caramelo pa'l kilo, tiene un tornillo zafado, el loco y su equipo se van mal y de malas de este torneo.
3: No, absolutamente.
1: Y me imagino que se va también del banquillo de Uruguay.
2: No va a poder aterrizar en Uruguay de vuelta.
3: No, evidentemente.
4: Y se me hace que se va también a LB. Yo creo,
2: ¿cómo? Su asistente.
4: Sí. Adiós. Ni modo, pues lo siento por los uruguayos. Si hay alguien escuchándonos de Uruguay, lástima, porque de verdad es feo ver cuando un equipo se
2: es un grande, 2 veces ganador.
4: Sí.
2: Se reencontró con la grandeza en el 2010 con el maestro Oscar Washington Tavares llegando a semifinales. Pero es un papelón. Es un pésimo torneo, sacando a las figuras que están peleadas con él, cambiando al portero. Realmente fue un final perdiendo los papeles de la peor manera. Preguntamos hace unos días, Eduardo, ¿quién era el gran fracaso del torneo? Decíamos Turquía. Comparado con esto, lo de Turquía
4: es nada.
2: Es de kinder. Esto es, hasta ahora, el papelón.
1: ¿Y por qué hay tanto loco en Uruguay? Porque también estaba el loco Abreu, ¿no?
2: Y paso, por cierto.
1: Hoy entrenador de Xolos.
3: Claro.
2: ¿Fue tu compañero Félix?
3: No.
2: Jugó como en 18 equipos en México.
1: Creo que como en 30 ahí, no estoy exagerando.
2: Tiene el récord,
3: tiene récord mundial, pero fueron 42.
2: Pero en México fueron muchos. Es un tipazo.
4: Pero creo que ya les había preguntado esto, pero es bueno jugar en. He trabajado en 25,000 empresas. ¿Por qué te corren tan
3: récord Guinness y el tipo fue tan exitoso?
2: Sí, digamos que en LinkedIn sí levantaría una alerta. ¿No?
4: Así de, oye, este güey lo corren mucho, de plano es muy güey, ¿o qué es lo que está pasando?
2: ¿En dónde fue eso, güey?
3: No, pero jugó en grandes equipos, sí, claro. Y al final creo que jugó en tres equipos del Salvador, ¿no?
2: Sí,
3: y
2: ya nada más retiró, quería el récord.
3: Pero ya era por lo del récord.
4: Fíjate cómo Félix siempre sale en defensa de los jugadores, de entrenadores, muy bien, Félix.
1: Tiene conciencia gremial.
3: Tan inteligente.
4: Protegiendo al gremio.
2: El loco es un tipazo.
3: El loco Abreu, sí. A ti te encantaría.
4: Bueno, ¿de veras?
3: Pues sí.
1: Pero ver, no es feo, es grandote y así.
4: Háblame más de él.
2: ¿Baila?
3: Te dobla la estatua, te saca como tres cabezas.
4: ¡No me digas!
1: No, ya no va a poner de la excitación.
4: ¡Qué vuelve loco! Ya. Okay,
1: pues es una pena este partido que lucía tan atractivo desde que se anunció que haya acabado como acabó, en patadas y un partido flojo, ¿no? En realidad, no, el primer tiempo que yo vi no me pareció nada entretenido.
4: Tampoco vimos una España muy espectacular, ni.
2: Pero al menos hoy España mostró algo que era importante: saber ganar, ¿eh? O sea, el tener esa capacidad para en un partido rocoso, un rival cerrado, poder meter gol. Se le complicó a España, contribuyó nuestro amigo Muslera, pero. Creo que eso habla bien de España, ¿no?
3: Absolutely.
2: Y tiene que crecer mucho y le viene una ronda que no tendrá que complicarle, sea Austria o sea Argelia.
4: Pues sí, bien por España.
1: Yo creo que Muslera tampoco va a ir para Uruguay, ¿eh? Se va a tomar un rato porque
4: una vaca
1: del garrafal error que cometió que le cuesta la eliminación.
3: Jugó como 15 años en Turquía, así que ahí le va a pasar muy buena recibida.
4: Oigan, hay algunas historias de verdad, digo, ya estamos hablando de jugadores que hacen un mal papel en un torneo, historias trágicas de jugadores que regresan a sus países y los tratan de verdad mal, incluso ha habido, creo que finales trágicos.
1: El colmo. ¿Pero por qué hablar del Guille Franco?
2: El colmo de esto fue lo de Andrés Escobar, ¿no? Sí, después del 94.
3: ¿Quién es a esa? ¿No está acá?
4: ¿Qué sucedió ahí?
2: Él mete autogol antes de ese partido de Colombia en el 94 frente a Estados Unidos. Ya el equipo colombiano estaba, pues digamos, bastante alterado porque hubo una amenaza de muerte a un jugador. No lo alinea Pacho Maturana, un legendario entrenador que los llevaba. Los eliminan en la primera ronda cuando veíamos a Colombia para semifinales. Le había ganado 5-0 a Argentina en Buenos Aires, en la cancha de River, en la eliminatoria. Al regresar a Medellín, no se sabe, porque nunca se esclareció, hubo los típicos anuncios de se deslindarán responsabilidades, abrieron una carpeta.
1: Llegaremos al fondo maligna, de esto.
4: Tomó una decisión.
2: Aparentemente... afectó apuestas de gente vinculada al crimen organizado.
3: Pero él anotó un autogol.
2: Sí, claro. Sí.
3: Ese es el tema. Sí. Contra Estados Unidos hace un autogol.
2: Y lo culpaba de esa situación. Andrés Escobar,
4: perdón,
2: que había hecho una recuperación milagrosa de fractura de rodilla para llegar a ese torneo y ya estaba palabrado por el Milan, que en ese momento el Milan era la panacea.
4: Hijo.
2: Sí.
4: Bueno.
1: Sí, no, una triste historia. Esperemos que esas cosas no sucedan ya de ninguna manera, nunca más.
3: El Tata Martino, perdóname, el Tata Martino nunca regresó a México, ¿no?
1: Lo hice bien, y qué bien, la verdad.
3: Después de lo de Qatar, no volvió a pisar México.
4: Pues sí.
1: Lamentable, el Tata. Bueno, ese mundial.
4: Bueno, hablemos de jamones, tío, que ganó España.
1: Así es. Y empató también Cabo Verde, o sea que es un resultado sorprendente. Sigue sin perder esta selección. Y, por otro lado, el miedo no anda en burro, ¿eh? Pero al parecer anda en caipiriña. Escuchen ustedes a estos aficionados brasileiros que aseguran que le tienen pavor, no miedo, pavor a enfrentarse al poderío del combinado mexicano. Brasileños diciendo que le tienen miedo a la selección nacional.
5: No me gusta, yo no quiero enfrentar México. Yo no quiero.
6: ¿Por qué?
5: México no es una partida fácil.
7: Sería una locura, porque que México está muy bien, ¿sabes? De cuando jueguen en su casa con toda la gente de México que ama el fútbol, que va a ser un partido muy difícil para Brasil.
6: Los evitamos hasta la final, ¿no? Entonces, quedamos.
1: ¿Qué tal? ¿Quién se imaginaría eso?
4: En la imagen los vistieron de patos merlines, me encantó. Pero bueno, pues para cuando les toque probar el chile nacional ya va a estar todo babeado, o sea, porque qué manera. Qué bruto.
3: Lo han paseado por todos lados.
4: Dios, perdón, Alberto.
2: No, ya me quedé sin...
4: Ya.
2: Nada que añadir.
4: Estuvo muy baboso mi chiste, perdón, pero bueno.
2: Sí.
4: Tenemos más, ¿eh? tenemos más.
1: Yo pensaba que confían en su equipo los brasileños, digo, hasta convocaron a Neymar, que está prácticamente discapacitado. Yo creo que están sobrados, ¿no? Ya jugó, sí.
4: Pero no sorprende, que no quieran jugar contra México. La selección brasileña, pues, prefiere jugar con los sentimientos de su afición.
1: No. Que todavía tienen secuela los pobres brasileños de los Juegos Olímpicos de Londres 2012.
2: Sí les dolió esa, ¿eh?
4: A ver, ¿qué pasó ahí?
2: México les ganó la medalla de oro. Brasil hasta ese momento nunca había ganado el oro olímpico. Ya lo ganaría después en Río 2016.
4: Ok.
2: Pero les ganamos ese oro con los goles del hermoso de Oribe Peralta.
3: Colaborador con nosotros.
2: Claro, aquí en Claro Sports.
3: De Claro y W.
1: Sí. Gracias, Oribe.
4: Es tan hermoso como parece en la
3: imagen. Es hermoso.
4: Es realmente bello, estético. Muy bien.
3: Es muy, muy taquillero, es muy...
4: Si se empieza a jalar la canoa,
3: jala multitud.
4: Un poco.
1: Sí, sí, noto escurrimiento. Cepillo. Fuerte escurrimiento.
3: Tiene un...
1: Y felicidad.
3: Tiene un no sé qué. ¿Qué
4: se llevó?
3: ¿No te ha pasado eso?
1: ¿Con Oribe?
3: ¿O con...?
1: Sí.
2: ¿Cuando metió gol te pasó?
1: Súper, sí.
3: Sí, no somos de la misma generación, pero o sea, es un tipazo.
1: Además. Bueno, pero sigamos es con tipazo, esto, porque la selección mexicana está infundiendo terror en el planeta, ha enamorado ya a propios y extraños, incluyendo a un argentino. Nunca pensé yo escuchar esto. Un comentarista de fútbol argentino hablando bien del fútbol mexicano. ¡Adelante!
8: México puede ser campeón del mundo 2026.
9: Yo pensaba que no, pero después de ver la fase de grupos y después de ver el nivel del fútbol mexicano, es un rotundo sí. México es candidata. Se lo ganó. Y no se lo ganó en las declaraciones. No se lo ganó en el marketing. ¿Sabes dónde se lo ganó? Dentro de la cancha, donde importa de verdad. México ganó los 3 partidos de fase de grupos con un arquero increíble. No recibió goles en toda la fase de grupos. México atacó. México convirtió. Hoy goleó con suplentes. México, que no tiene tantos nombres como antes, pero tiene más juegos que nunca. Den por muerto a México, ¿eh? Pero hace tiempo que lo vienen dando por muerto, ¿eh? Y México lo único que hace es educarlo.
4: Tal vez no se le oye en la voz, pero es Kip Chamaco, tiene como 12 años, sí, no le veo mucha experiencia.
2: Sí, que no piensa que es
3: el equivalente, es lo que es un pendejo, le llaman allá, ¿no?
4: Sí,
1: correcto.
3: Ayer hablábamos de eso.
1: Bueno, un jovencito en Argentina, eso, así le dicen.
4: Pero no lo maltrates, es un pobre pendejo, es un niño que no tiene...

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1: Escucha que tú inferiste que él pensó que Messi...
2: Le viene guango.
3: No lo sé, pero estoy muy agradecido con él. Ojalá no le manden el video de esto. No, que no lo oiga, que no lo oiga.
2: Ahora, digo, yo sé que es un hombre joven, pero la opinión de un argentino hoy en día, pues como que todavía ya se devaluó, ¿no? O sea,
3: no. ¿Cuánto vale hoy la opinión de un argentino?
2: ¿Cuánto vale? Digo, saludos.
3: ¿A cómo estaba ayer la opinión de un argentino?
2: No sé.
1: Pero este chavo se enamora al primer beso, ¿no?
2: Es que es joven. Es joven. Eso sucede. A esa edad. Bueno. Pues los mexicanos nos declaramos listos para enfrentar a cualquier rival. Yo siento que la confianza está desbordante en este país. Dicen que a quien nos pongan enfrente nos lo vamos a escabechar y nada ni nadie nos va a parar. Así lo expresa por lo menos este aficionado que pide que nos pongan de una vez al mejor del mundo. Venga.
4: México, realmente hoy está dando un buen... Rompimos récord, 9 puntos, nunca lo habíamos hecho. Entonces se siente bien fregón como mexicano que ahora la inversión que hemos hecho por fin la estén pagando estos güeyes, la neta. O sea, me siento a México, cualquiera que venga a la Azteca no las va a papear, la neta.
5: Que te traigan a Argentina de una vez.
4: Que me no, deja tú que me traigan a Francia, a Mbappé, a cualquiera. México es campeón ahorita.
2: Wow,
3: qué seguridad, qué aplomo.
2: Me gusta esa confianza.
3: Lo que no entiendo es esa actitud de con lo que invertimos, con estos huevos, los insulta.
2: Sí.
3: Dice que él invirtió, les
1: exige. Es como si él compró un local y trajo a la remodelación.
2: Bueno, recordemos que siempre cuando pierde la selección, perdieron. Y cuando gana la selección, ganamos.
3: Así es, la derrota es huérfana.
1: Bueno, el mejor ejemplo del triunfalismo excesivo.
3: Bueno, está un poco tomado y es un muchacho joven, pero hay que creer, Félix. Si no, ¿de qué se trata? ¿De estar todos mamilas como fighters o todos escépticos como Látique? No lo veo. Sí, ya sé, yo tampoco, pero hay que jugar, hay que creer.
1: Ni antes éramos tan buenos, ¿sí? Más bien, ni antes éramos tan malos, ni ahora somos tan buenos. Término medio. Y el partido del martes que pinta ya ahora sí, inevitable casi Ecuador... El partido del martes va a ser muy bravo, ¿eh?
2: Muy duro. Claro. Nos tenemos que preparar mental y físicamente.
1: Por eso.
2: Sí, yo voy a preparar.
3: Es Ecuador, por Dios.
1: No, por eso.
3: ¿Cómo es el proceso?
1: El mismo excesivo es lo que nos ha roto la madre.
2: Sí.
1: Otras veces. Sí, justamente sí. Eso. Ay, Ecuador. Pero no a ver. Pasa nada. Ya estamos pensando en los octavos.
2: Oye, Félix, pero estamos hablando del triunfalismo del público, de los aficionados. Pero yo creo que el equipo sí entiende, sí sabe, me imagino, a lo que se van a enfrentar. Porque he visto de verdad un...
3: El Vasco,
2: no, soy un Villamelón. He visto un buen funcionamiento de la escuadra y un buen planteamiento por parte del Vasco. Entonces yo me imagino que el equipo no va con confianza excesiva. Ojalá y vayan con el espíritu ganador y con la garra.
3: Sean sensatos.
2: Pero siento que sí lo están haciendo bien. No estoy diciendo que vamos a ser campeones, pero tengo confianza en este equipo.
1: Sí, ha generado confianza y creo que la confianza se la han ganado. Porque ha sido un equipo aguerrido, un equipo que se adapta, un equipo... ¿Sabes qué? Hay un término muy futbolero, que es saber sufrir.
3: Okay.
1: ¿A qué nos referimos? Hay equipos que en cuanto tienen cierto asedio, se desploman.
2: Okay.
1: México demostró en el torneo que sabe levantarse ante esos momentos, ¿estás de acuerdo?
6: Sí, de acuerdo, pero es que...
3: ¿Qué?
6: Tiene que remontar. Espérate, no quiero ser tan aguafiestas, güey. Simplemente...
2: Lo que quiere Félix es que no quedar mal.
6: En el 2002, Félix, nos asedió tantas veces.
2: Lo único que quieres es proteger tu reputación, de verdad, y como conductor y como analista, y no equivocarte. Eso es lo único que quieres. Pero lo que te falta es abrazar la bandera. Lo que te falta es la garra. Lo que te falta es el águila y la serpiente bien adentro.
3: ¡Bravo! Sí. Lo has desenmascarado públicamente.
2: Ahí está.
6: Precisamente a partir de la serpiente bien adentro y de la delantera, mi reputación se fue a la mierda.
1: En la delantera, Lati y yo perdimos la reputación.
2: Bueno, has cimentado tu reputación.
1: Yo no. Estamos a punto de perder el prestigio.
3: Y Lati también. Y yo, ¿por qué?
1: ¿Yo por qué? Yo estoy muy contento. Hice nuevos amigos. Pati, Eduardo, Estaca.
3: Sí.
1: Tú. No me han presentado a Pati a mí.
2: Nos tenemos presentado, güey.
3: No viniste el día que necesitábamos estudiar aquí.
1: ¿Pero cuál es el problema? ¿Por qué me alejan de Pati?
3: No. Te acercamos. La próxima vez.
2: ¿Sabes qué? Si quieres te mando una foto. De Pati.
3: Te paso su cuenta de Instagram.
1: ¿Marcan el corte?
6: Hola, Pati, ¿qué estás pensando?
2: No. Decía Pati Cantú.
6: No
2: juguemos con Pati. Eso no está en la mesa, ¿eh?
6: Bien, gracias, bien.
1: ¿Tiene concierto Pati hoy?
2: Sí. Tiene presentación.

0: canción, por eso no está con nosotros.
1: Será bueno marcarle para al menos que echen un diálogo de un minuto.
0: ¿Eso o está ya componiendo el himno que prometió estrenar en este programa? Inflando burros por el pivote, se va a llamar el siguiente éxito de Patti Cantú. Ya prometió que lo va a estrenar aquí.
2: Va a ser un éxito internacional.
0: Sin duda.
2: Como todos los de Patti.
3: Que nos invite a un concierto, ¿no?
1: Va a invitar a los que conoce. Es que no queremos todos, amigo.
0: ¡No, no te vayas, Félix!
1: ¡No! Amigos de radio.
0: Tiene reflejos de portero.
1: Félix Fernández se paró en la silla, escaló al escritorio, pese a que el señor Videgaray a su izquierda y a su derecha sosteníamos sus tobillos en un afán de retenerlo. Se aventó.
0: Se lanzó.
1: Pero fue una caída tipo ninja, ¿no?
0: Sí, tipo portero, pero ¿sabes qué? Sí. No se está moviendo. Alguien chéquelo, por favor, porque no se está moviendo. ¡Médicos, ya! Bueno,
2: impresionante, ¿eh? ¿Cómo cayó, rodó?
0: Sí. Y luego se quedó quieto.
2: Estamos viendo.
1: Ahí le vamos a salvar,
2: vamos a salvar. Ahí está la imagen.
0: ¡Ah! ¡Oh, no! ¡Qué barbaridad! ¡Qué imagen! ¡No tenemos!
2: ¡Wow! ¡El vuelo del hombre!
0: No será el primer hombre que trata de quitarse la vida por un desprecio de Patti Cantú.
2: El desprecio creo que fue de Lati, ¿eh?
0: Yo, más
2: que...
0: sí, yo también lo
1: decía
0: siento.
1: Que backstage no cabemos tantos.
2: No cabemos.
0: Oye, la gente demasiado. Está preocupada. Félix, ya regresa, güey, por favor. Es broma, sí se está moviendo.
1: Ya le estoy escribiendo. Oye, a Patti.
2: Qué agilidad para su avanzada edad, ¿eh? Sí,
0: velo.
2: ¿Qué es esto?
0: ¡Qué bárbaro!
2: ¿Qué está pasando?
0: ¡Bravo, Félix! ¡Muy bien!
1: Me van a prestar a Patti.
0: Oigan, qué honrante. Que ahí está tu cadera de pitaño.
1: Permíteme, le voy a mandar un audio a Patti. Sí, se puede.
0: ¿Tienes Pati, WhatsApp?
1: Pues sí, somos compañeros. ¿Tú no?
2: Yo no tengo el WhatsApp.
0: ¿Tienes? Los tres lo tenemos, tú no.
1: Querida Patti,
3: si tú nunca me lo quisiste.
1: Estamos
3: dar.
1: Al aire en este momento. De hecho, es el primer mensaje que mando estando al aire.
0: ¿Sí?
1: Necesitamos pedirte algo. A ver, esta quita.
0: Pedirte, por favor, que le mandes en algún momento un saludo a Félix, porque se acaba de aventar del escritorio, no se está moviendo y estamos preocupados de que le haya pasado algo grave. Entonces, por favor, mándale un mensaje de aliento.
2: Algo.
1: Un favor. Si nos invitas al concierto, ¿te sobra un lugar para un amigo?
0: ¡Qué rata! ¡Qué rata!
1: ¡No le digas! Saludos, Patti. Amigo, ya le pedí un lugar.
0: Imagínate a Patti ahorita. ¿Qué?
2: ¿Qué está pasando?
3: Previo al concierto, a salir al escenario, se escucha tu audio.
1: Pero lo que más le indignó fue que tuviera el número.
0: Sí, pues claro, es que él no lo tiene. Está bien.
2: Qué belleza, qué programa, qué desastre.
3: WhatsApp de nadie de esta mesa.
0: Mira, Félix.
1: El mío sí, ¿no basta?
3: Bueno, sí, pero...
1: ¡No basta!
2: ¿Quieres más? Ya se sintió
3: la porque nos conocemos de atrás tiempo, pero con ellos no.
0: Dejemos esto en paz ya, por favor. Gracias. Y vámonos.
1: Esto estuvo peor que lo de Uruguay.
0: Sí,
1: perdimos.
0: Fue trágico. Vamos a escuchar mejor a este aficionado que no tiene miedo a soñar en grande ni a decir lo que su cerebro, pero sobre todo su corazón, están pensando. Y sí, como todo México, y sí. Ahora, no vaya a creer ni por un segundo que es el alcohol hablando. Adelante, borracho.
4: Yo, cuando Francisco Cáceres me dio, digo, México va a ser campeón del mundo. Porque yo creo que no, pero y sí.
5: Y sí, carnal.
4: Y sí, hermano.
2: Me gusta, quiero creer, no tanto como este güey, ¿no? Que ya tiene el nombre de su primer hijo, que va a ser Isisidro.
0: ¡No! Isisidro me encanta, güey.
2: Isidro.
0: Muy bien, Isisiriaco y así. Hay varios que pueden quedar. Bueno, igual responden los asesores de nuestro gobierno cuando les dicen que Rochamoya no se va a ir a entregar.
2: ¿A Estados Unidos?
0: Isisí, güeyes, a temblar.
1: Isisidoro.
0: ¿Qué tal? Isisí se entrega, Isisí habla.
2: Lo tienen agarradísimo.
0: Isisí en barra, ¿quién sabe? ¿De quién? A temblar, titos.
2: Okay. Pero lo único malo es que si México es campeón, van a tener que cambiarle otra vez el nombre al Azteca, al estadio Javier Aguirre.
0: ¡Exacto! Me gusta. Estaría bueno, depende, ¿no?, del siguiente partido, la verdad. Vamos a ver qué pasa.
3: No, por eso sí es campeón.
0: Sí, y sí.
3: Y sí, por supuesto, sería muy merecido porque salvaría a todo el fútbol mexicano. Por lo menos pondría una cortina de humo. ¿Estás de acuerdo?
2: Sí. No, el humor social está muy bonito. Le hace falta esto a México. Me encanta ver a México feliz y además todos unidos, no separados como hemos estado divididos los últimos años. Porque si ¿sí se acuerdan que antes éramos todos felices, todos unidos mexicanos y todos odiábamos al gobierno?
0: Exacto.
2: Antes.
0: Y ahora resulta que es sedicioso, es traición a la patria, decirle al gobierno que vayan y que me saluden a la más vieja de su casa, que no tiene madre el gobierno. O sea, que es inocuo el insulto, no pasa.
2: Sí, además ellos nos dividen para su beneficio.
0: Correcto, nos dividen entre
2: ellos. No nos dividan, mexicanos, somos hermanos todos, una gran nación.
3: Y el fútbol nos unifica,
0: ya no
3: al
0: quiero
3: menos
0: ser,
3: por un mes.
0: Ya no quiero ser el pueblo bueno y divisible.
2: Muy bien.
0: Acabó.
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0: Orgánico, ¿no? Ni se sintió.
2: No.
0: A que ni sintieron que les vendimos algo. Padrísimo.
1: Yo lo vi como recomendación.
0: Y así me pasa en mi vida. O sea, entras algo, ni cuenta te vas a dar tú.
3: ¿Las has probado, Lati? ¿Las has probado?
1: Sí.
0: Las botanas son buenísimas. Pero la botana de este programa... Es la mejor. Vamos a un corte comercial y regresamos. Venga.
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6: Sola, familiares recorren distintos hospitales de Caracas para intentar ubicar a sus parientes heridos o fallecidos tras los terremotos de la tarde del miércoles y que han dejado hasta el momento 920 personas muertas. A las afueras de los centros de salud, el personal sanitario ha pegado hojas con listas de nombres de personas ingresadas por emergencia, así como aquellos que ya fueron estabilizados y pasaron al área de hospitalización. Los museos y zonas arqueológicas de México registraron más de 57 millones de visitantes de 2024 a 2026, lo que representa un incremento del 18%. Además, la presidenta Claudia Sheinbaum inauguró el Museo Textil de los Pueblos Indígenas y Afromexicanos, cuyo objetivo es que las artesanas y artesanos vivan con bienestar por su trabajo. 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Elementos de la Secretaría de Marina detuvieron

0: como resultado de semanas de operaciones navales de inteligencia llevadas por la Marina.
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1: Luego de una gran actuación en la fase de grupos del Mundial, Estados Unidos apuesta por la continuidad de Mauricio Pochettino. Se dio a conocer que la selección de las Barras y las Estrellas ofreció un nuevo contrato a Pochettino hasta 2030. Con esto estaría cumpliendo otro ciclo mundialista con el objetivo de conseguir una participación histórica.
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0: Continuamos en el programa del héroe de millones, Félix Fernández, y nosotros, aquí los que...
1: El moderno niño héroe.
0: Le asistimos, Alberto Lati, Eduardo Videgaray y Kitty de Hoyos. Seguimos en la delantera.
2: Y vámonos ahora...
3: Pati no ha contestado.
1: No ha contestado un Pati.
2: Está en concierto. Está en el escenario. O no quiere. O ya tiene amigos.
0: O sea, ni siquiera los mensajes que involucran a Félix los quiere contestar. Esto ya es demasiado.
1: O no hay lugar para Félix. Y
2: si no espera su concierto, lo llevamos a otro. ¿Algún otro concierto? Si el de Pati no se puede, ¿lo podemos llevar?
1: Pues ni modo, vas a tener que ir a ver a Belinda.
3: ¿Por qué no?
1: ¿Por qué no?
3: Encantado.
0: Pero no, pues no le... No.
2: Perdón, Eduardo, ibas a decir algo más importante.
1: Pati, no es Pati. No, no es muy importante. Nuestra pero Pati. Vamos ahora con Chavita Bien de toda la vida, Chava Mena, que salió a las calles a preguntar lo que todo mexicano ha practicado, pero solo frente al espejo. Adelante, Chavita.
4: Todo el mundo hemos soñado con meter un gol con la selección mexicana. Y yo por eso me vine aquí a Reforma a preguntarle a la gente cómo lo festejarían. Vamos a ver lo que nos contestaron. Güey, si metieras gol, ¿cómo lo festejas?
5: ¡Viva México, cabrones!
4: Si metieras gol, ¿cómo lo festejas? Pero puedes brincar como el bicho, güey.
5: ¡Sí!
4: Si tú jugaras en la selección y metieras gol, ¿cómo lo festejas?
5: ¡Gol! ¡A huevo!
4: ¡Todos me la pe... Si jugaras en la selección, güey, y metieras gol, ¿cómo lo festejas?
5: No, pues me aviento al agua. No,
4: a ver, aviéntate. Está muy extremo eso. Si jugaras en la selección y metieras gol, imagínate, ¿cómo lo festejas? Tú jugaras en la selección, güey.
1: Ok.
4: Y metieras gol, ¿cómo lo festejas?
1: ¿Cómo lo festejaría? Así.
4: Si jugaras en la selección y metieras gol, ¿cómo lo festejas?
5: ¡Huevo!
4: Tú estás bien mamado. Si jugaras en la selección mexicana y metieras gol, ¿cómo lo festejas?
6: Ah, pues como debe de ser. Mostrando acá, papi. No, pues llegar y hacerle. Ah, pues así como debe de ser.
4: Fresón, fresón, fresón. Sí. Si tú jugaras en la selección y metieras gol, ¿cómo lo festejas, güey? Aviéntate así, el chido.
5: ¡Agua!
4: A ver, si metieras gol, ¿cómo lo festejarías? Bueno, pues ahora ahí les va el mío. Si yo metiera un gol con la selección mexicana, festejaría como mi Paul Aguilar. Yo, Chava Mena, nos vemos mañana.
0: Chavita Bien de toda la vida.
1: Es temerario, ¿eh?
2: El baile de Paul.
0: ¿Siguen la...
2: Aguilar?
0: Sí. ¿Qué? ¿El baile de quién?
2: De Paul Aguilar, así festejaba Paul.
0: Así, así lo hacía, como que le pesaban mucho los testes.
2: Sí.
1: Pero se arriesgó a que le dijeran. Parecía mucho. ¿Tú cómo lo festejas? Con tu jefa, cabrón.
0: Es que sí. Una cosa así, ¿no? Había 20 respuestas. Yo estaba esperando a que alguien se pusiera poético de esa manera.
2: A ti te preguntan si serías...
0: No, sería una cosa horrible, Lati. Es como cuando me preguntan, oye, pues es que en la tele te ves más gordo. Sí, pues tu mamá... ¿Sabes? Es horrible. Así, tú lo has visto.
1: Es un clásico que a mí me pregunten, Videgaray, ¿dónde dejaste esa estaca? Y pues, a él también, ¿no? Y él les contesta unas groserías infames.
0: Todavía está en casa de tu mamá, no han terminado. Es que lo que pasa es que no trae efectivo. Cosas feas. Feas, feas.
3: ¿Y nadie ha reaccionado contra ti?
0: Falta que el guapo se anime, ¿no? Porque la neta me la...
1: ¡Ay! ¡Y destaca!
3: Por eso sube sus videos boxeando y entrenando. Exacto. Y todo puta
0: parada. Voy a subir unos en el Box Spring. Acabas. En traje de cumpleaños, güey.
1: Ay, puras habladas, puras promesas, a ver si es cierto. Bueno, llegó la hora de acabar con la concordia que nunca ha existido en este programa y con los buenos modales. Es momento de los picones.
0: ¡Picones!
1: Yes. Entre Lati y Félix.
2: No se vale escapar con salto. Hay que aguantar aquí.
1: Ese, no te puedes volver a fugar de aquí.
3: No, porque estamos en un recuadro.
2: Lo digo por tu cadera, que en la última pudo haber tronado.
0: La última pudo haber sido la última de la historia.
2: Sí, sí.
1: Y qué temeridad. Y como dirían en el microbús, pues, cámara, pues ya se la saben. Les vamos a dar una afirmación y cada uno de ustedes tendrá 15 segundos para confirmarla o refutarla. Y nosotros, el señor San Cristóbal y yo, elegiremos de manera dictatorial y caprichosa quién ha sido el más convincente con sus argumentos. ¿Están listos?
3: ¿Listos? ¿Va a haber regalo hoy o no?
0: Sí, sí va a haber regalo. Va a haber sorpresa.
3: No, regarrote no. Si eso lo estabas pensando.
0: Va a haber sorpresa. No. Sí, Félix. ¿Sorpresa? Vas a ver, sorpresa. ¿Sí? Bueno, sorpresa. La pregunta es...
3: Bien.
0: Ecuador, ¿es lo peor que le podría pasar a México en la siguiente ronda? Alberto Lati.
2: No necesariamente. En términos de nivel, es el tipo de rival que yo no quisiera. Pero México suele crecer ante un rival más complicado. Y también es momento que los muchachos se den cuenta que están para algo más. Creo que el envío anímico está en un momento importantísimo. El rendimiento, la gallardía, Así que se puede tomar como una oportunidad, tiempo. No como un problema.
0: Tiempo.
2: ¿Ya?
0: Tiempo.
2: ¿Te pasaste? Me pasé por problema, una palabra.
0: Se pasó un poco, Félix, así que eso, podrías hacer
1: 7 puntos menos. Ay,
0: pero podrías hacer la chica.
3: Regalo ese segundo.
1: Por pasado de tiempo.
0: Dale, pregunta, no. Félix Fernández, Ecuador. ¿Es lo peor que le podría pasar a México en la siguiente ronda?
3: No, de ninguna manera. No me es copies. Una muy buena oportunidad para sí. México de enfrentar una selección medianamente buena, que está debajo en el ranking FIFA que México. México tiene que ganarle, pero ya el 16avos de final ya estuvo bueno de los flanecitos, ¿no? Y hay que enfrentar una selección que tiempo. Demostró ganándole a Alemania en
0: tiempo,
3: la jornada
0: tiempo,
3: 3.
0: Tiempo.
3: Que tiene jugadores tiempo. Pases. Que tres de somos a sus tres futbolistas.
0: A ver, tiempo.
3: ¿Qué van a sumar?
0: ¡Félix!
3: 180 millones de euros entre
0: ya,
3: tres
0: ya,
3: jugadores.
0: Ya.
1: ¡Tienes sacato el tuyo!
3: Estoy utilizando los segundos que Lati no.
0: O sea,
3: no,
1: ayer.
0: ¿Sabes qué? No le temes a las reglas.
2: Es como cuando
3: aquí no descalifican a nadie. Eduardo, ustedes dos les faltan.
2: Es como cuando el árbitro silba y el jugador sigue corriendo y burla tres y tira la portería y contrarremata y...
0: Así. ¿Ya? Hasta me recordaste Uruguay. Pero bueno.
3: Enormes concesiones contigo. ¿Por qué no las van a
0: Te voy a decir una cosa. Por violar las reglas, por flagrantemente pasarte las directrices de este programa por el arco del triunfo.
1: Nulo respeto hacia tus compañeros.
0: Te voy a dar este picón.
3: ¿Me lo vas a dar?
0: No, se lo voy a dar a Alberto Lati.
1: Eso es todo.
2: O sea, ¿es premio que le dé un picón?
3: A ver.
1: Sí. ¿Sí? Entre los dos.
0: Ori. Ven, Alberto. Ori.
3: Está bien. No es ninguna tragedia, créeme. Yo ya lo he experimentado.
0: Y no pasa nada. Bueno, tenemos un siguiente cuestionamiento.
2: Los viernes de netas están duros, ¿eh?
1: Está fuerte.
3: Originalmente eran 30 segundos.
2: Para a Eduardo.
3: Para los pezones. Yo me sometí a la regla original de los 30 segundos.
2: A ver, siguiente picón.
3: Vámonos.
1: Félix Fernández. Alexis Vega. Está quedando a deber. Tiempo.
3: Por supuesto que está quedando a deber. Y mucho más en los bares, ¿no? Donde se le extraña.
1: Está quedando a deber.
3: En los bares de Guadalajara. Se le extraña con su pareja, con el... ¿Ha probado el vodka de tamarindo ustedes?
0: Ha quedado de ver, sí ha quedado de ver en la cancha también, no solamente en los bares, porque ya no bebe. ¿Tiempo?
3: Entonces en la cancha sí ha quedado de ver, tiene muy poco tiempo actuando en esta Copa del Mundo. Y además cuando se le han dado esos minutos, lo cierto es que no ha sido...
0: Ya se paró el reloj y sigue.
3: Ni definitivo, ni trascendental.
0: Oye, nuestro reloj es...
2: A Félix... ¿Le vale sombrilla el reglamento del torneo?
1: Sí, nuestra autoridad es nula.
2: Es como si Uruguay se presenta al siguiente partido. Uruguay, yo juego, porque yo juego. Oye, tú, los puntos.
3: Lati,
0: no nos respeta.
2: Yo juego.
3: A ver, igual voy a perder, pues mejor pierdo argumentando el doble de tiempo.
0: No.
2: Es que tampoco argumentaste.
3: ¿Cómo que no argumenté?
2: No.
3: Pero por supuesto que argumenté.
0: No, nomás estuviste deseando, eso no es un argumento. Pero
3: fui por la parte fiestera y me fui por la parte profesional.
0: Bueno. Tenemos un último cuestionamiento, ¿no?, en estos picones. A ver si ahora sí haces la chica. Alberto Lati, tenemos una pregunta más.
3: No va a contestar esta vez.
0: ¿Perdón?
2: Ya te acabaste el tiempo de los dos.
1: A ver.
0: ¡Ah! Da la pregunta.
3: ¿Berrinchitos? O sea, él no, ¿de Alexis Vega no va a hablar?
1: Alexis Vega está quedando a deber. Alberto Lati.
2: Si lo han utilizado poco, porque solamente jugó unos 20 minutos en inauguración contra Sudáfrica, es porque no lo ven para más. Su rodilla no está en el mejor momento, como sea. Para momentos de emergencia es un futbolista con talento y desequilibrio para cambiar esto a nuestro favor.
0: ¡Ajá! En tiempo, claro.
1: Forma, contundente, claro, sí.
0: Convincente, incluso.
2: Respetuoso, además.
0: ¿Puedes ahora ya demostrar que sí lo puedes hacer con las reglas?
1: ¿Aprendiste?
3: Increíble.
0: ¿Aprendiste algo?
1: Vete al rincón y piensa en lo que hiciste.
3: ¿Pero Lati les pasa una lana a ustedes? ¿O?
0: ¡No!
2: ¡Tú te pasas de
0: terminó
2: tiempo!
0: Terminó en tiempo y dio su opinión.
3: No, se derrite.
1: Con respeto.
3: Ustedes no se derriten con Lati.
0: Es muy fácil, nada más no uses más tiempo.
1: ¿Quién no se derrite con Lati? Acéptalo. Si tú estás en Guadalajara encima de él sobándolo todo el día.
3: Sí, pero ya, o sea, ya se hizo, ya.
0: Ya se hizo.
3: Ya cumplió, ya.
2: No, ni se hizo ni cumplió. Ya,
3: check. A ver, entonces. Ya, check.
0: Vamos entonces
1: a... ¿A quién le damos este?
0: Yo creo que este se lo vamos a dar a Félix para que ya no esté... que ya no esté triste.
3: ¿Ves que funciona la estrategia?
1: A ver,
3: bien. Bien, destaca, bien.
1: Ok, la siguiente pregunta es para ti, Félix Fernández. ¿Qué es más atractivo, la delantera o la retaguardia de Alexis Vega?
3: Bueno, se dice en el bajo mundo y en los equipos que Alexis Vega es nalgón.
1: Bueno, eso es salta a la vista.
3: No se dice.
1: Sí, sí, sí.
3: Ah, ¿te consta?
1: ¿No le has visto las nalgotas al güey? O sea, habría que estar ciego para no verlo.
0: Son generosas.
3: Bueno, se dice en el vestidor también que es nalgón. Pero, no sé. La verdad es que la delantera de Alexis Vega, no sé, probablemente Lati que lo dejaban entrar a hacer
1: reportaje. Si no te cabe, no repara.
0: Otra vez. Tiempo, Félix.
2: Ya vamos en medio.
3: Ya no puedo, mencionar el vínculo de Lati con Alexis Vega.
2: ¿Cuál vínculo?
3: No lo voy a mencionar.
2: Lo he entrevistado.
0: No, no puedo mencionar el vínculo. O sea, le quitas el vin y puedes mencionar todo parte de eso.
2: Pero Félix termina.
0: Pero bueno.
1: Ya terminó. Bueno, ya se acabó. Suficiente.
0: A ver, Félix termina. Así le decías. No, es cierto. Ya. Ya.
3: Bien, destaca, bien.
0: Suficiente.
3: Bien.
1: Es más atractivo la delantera o la retaguardia de Alexis Vega, Alberto Lati.
2: Programa de deportes y me imagino que te refieres a si ataca o defiende.
0: Sí.
2: Evidentemente, al ataque es mucho mejor Alexis Vega, porque tiene drible, porque tiene disparo a portería y todo eso. Es a lo que se referían, Félix.
0: Sí, sí, mal. Estábamos hablando ni de la pasividad del jugador, ni mucho menos de su actividad en la cancha.
2: Claro.
0: O sea, pasivo o activo, no era la plática.
1: ¡Tiempo!
2: Claro. Pues sí, no necesito más.
1: Creo que pierden los dos. Gracias.
0: Gracias. Ganamos tú y yo, güey.
1: Ganamos nosotros.
2: ¿Se van a dar el picón entre ustedes?
1: Sí.
0: Como todas las noches.
1: Otra vez, como sé.
3: Ok, y en la sumatoria de los tres picones, ¿quién ganó?
1: El estaca. Otra vez.
3: Otra vez.
1: Bueno. Ahora.
0: No. Con la jefa de jefas del arbitraje, la mamá del árbitro, César Ramos, que no va a los partidos porque es capaz de levantarse en armas con tal de defender a su hijo. Venga, mamá.
1: La amo a la señora, ¿eh? Está increíble. Venga.
7: Sí me han querido llevar, pero yo no he querido.
0: ¿Por qué?
7: Porque hay una comadre de él que lo quiero mucho y lo ve como un hijo, que es de allá de Cuernavaca, la señora, y el esposo. Y él iba a pitar en México y los invitó al juego. Y estaban ahí ellos arriba despotricando, y árbitro bendito, que sabe cuánto, que le echaba y todo. Y esta muchacha se levantó y le dijo, señor, se me calla, le dijo, porque ese árbitro es mi hijo, le dijo ella. Ay, señora, disculpe, es que uno por estar simpleando aquí habla de más, que sabe cuánto. Ah, pues cállese, le dijo, o se me va, le dijo. Y sabes que lo cayó, se puso serenito, ya no dijo nada. Imagínate si ella, que no es la mamá, que lo quiere mucho, hizo eso, que vaya yo a un juego y ahí lo agarra a bastonazos.
0: Muy bien,
2: Es difícil, ¿eh? O sea, sí. Ser mamá de un árbitro es complicado.
0: Bueno, ser mamá incluso de un deportista, ¿no? Que salen a la cancha, les gritan de todo.
2: Sí, pero no es el deportista tiene el momento en el que es ovacionado y la expectativa de que lo haga muy bien con el árbitro.
0: Pero mi mamá
1: jamás favorita, ovacionan a un árbitro.
0: Mi mamá favorita fue la mamá del Canelo Álvarez, que gritaba, ¡tú sabes, Golovkin! ¡Te rompieron tu madre! O sea, con una voz además ronca, agresiva. Yo no quiero ni pensar.
1: ¿Entiendes por qué el Canelo es como es, no?
0: ¡Cómete las verduras, cabrón! ¡Te voy a partir! O sea, una voz de autoridad, de verdad.
1: Mejor que se meta la señora en vez de su hijo. Con ese bastón va a imponer más respeto.
0: Exacto. Pero dicen los aficionados que van contra el América que es mejor que no vaya. Sí. La verdad. Que mejor no, porque pues, ¿para qué, señora? ¿Para qué?
1: Hola, señora. Soy yo. El otro día le mandé unos saludos. Perdón, ¿eh? Regreso.
0: Lo que sí hay que decir, caballeros, es que esto de humanizar a los árbitros ya estuvo bueno, no hay que hacerlo, no es correcto. Son lo que son y merecen lo que merecen. Así que un saludo a todos los árbitros del mundo.
1: Pues un árbitro mexicano que orgullosamente está haciendo historia. Y otra noticia que salió el día de hoy que quisiera comentar con todos ustedes es: México entró al top 10 de FIFA después de nuestro gran desempeño.
2: No sabemos de cuánto sirva eso.
1: Nada.
2: Esto no nos va a hacer meter goles en el martes. Es una pena, pero es la realidad. Aunque se ve bonito, ¿no? No es más que eso.
3: Y que vuelve, hay un ajuste cuando termine la Copa del Mundo, por supuesto. Y entonces si México llega a quedar fuera en los 16avos, pues estará del 17 para
0: abajo. Oigan, pero a mí me han dicho que sí es importante que se vea bonito. O sea, sí, o sea, que se vea bonito es una ventaja.
1: Sí, se ayuda.
2: Pero claro. No basta para ganar.
0: No basta para ganar.
2: Para meter gol.
0: Pero para la primera impresión, por lo menos que se vea bonito, ¿no? En una cama de lechuga o en una charola de plata, algo.
3: Pero puede ser un espectáculo.
2: ¿Qué pasó, Eduardo?
1: Yo estaba en el fútbol. ¿De verdad México es la décima mejor selección del mundo?
2: Para mí no.
3: No.
1: ¿Cuál es el mejor lugar que ha alcanzado en el ranking de FIFA?
2: Para 2006, que fuimos cabeza de serie por encima de Portugal.
3: Sí.
2: Ahí éramos por ahí del 6, me parece.
1: ¿De veras? Sí. No, pues es de
2: creo
1: risa.
2: Que 6, ¿no?
3: ¿Te gusta ser cabeza de serie?
1: No, no, deja tú la cabeza. Es el número 6 en la lista.
0: Por favor, Félix. Pues sí.
2: Esta vez.
1: Por un momento, hablemos de
3: fútbol. Pero cambiaba el puntaje. Lo han depurado bastante, ¿no? Es mucho más cercano hoy al nivel que tienen las selecciones, pero no están las décimas.
0: O sea, 7 lugares más y alcanzamos al himno nacional, que siempre está en segundo, ¿no? El más bonito, el segundo más bonito del mundo. Siempre es muy bonito. Detrás de la Marsellesa.
2: Es de los mitos más maravillosos, ¿no? Porque de niño la gente lo repetía, ¿no?
0: Pero es un honor estar detrás de la Marsellesa. Saludos.
1: Como toda América Latina, todos los peruanos dicen lo mismo, los ecuatorianos, los argentinos, todos dicen lo mismo.
0: Exacto.
1: El himno es el segundo más bonito después del de Francia.
0: Bueno, pues esto no es el ranking de obesidad, pero pesa mucho más. Qué bueno que somos el lugar que es, 6.
1: Estamos en 10 en esa gráfica que estamos viendo, pero creo que en realidad subimos a 9 y me parece que somos un falso 9.
0: ¿Llegaremos a estar en 4?
2: Falso 9.
0: ¿Llegaremos a estar en 4? Y ojalá. Sí.
1: Ojalá.
0: Y sí, sí.
1: Semifinales si estuviéramos en 4.
0: Está muy bien. Me gusta.
1: A ver qué pasa, pero... A ver, ¿a quién le sale mejor el chocolate? ¿A las belgas o a las mexicanas?
0: A la abuelita.
1: ¿Ves? Te estoy diciendo.
0: Es la que prepara buen chocolate, la abuelita. Saludos, abuelita. Pero bueno, hablemos ahora de la Federación Internacional de Panball Asociación. Así como cada una de las federaciones locales son organizaciones principalmente altruistas y filantrópicas.
1: Claro, ¿sabes? La FIF.
0: Sí.
2: Solo quieren el bien de la humanidad.
0: O sea, no las mueve para nada el afán de lucro, ni mucho menos. O sea, esto nos queda claro a todos, ¿no?
1: No, son altruistas, efectivamente. Pero como el cochino dinero es un mal necesario y el fútbol no se puede comer, esto es lo que ganaría cada equipo si gana esta copa. El primer lugar se lleva 50 millones de dólares. El subcampeón 33, el tercer lugar 29, el cuarto 27 y así. Del 33 al 48, 9 millones.
0: Oye, pregunta Villamelona, ¿esto es a repartir entre los jugadores?
2: Cada federación tiene su criterio, es lo que se le da a la federación y ya hay negociación con el plantel, es decir, les distribuimos tanto en cada ronda que se alcance.
0: Ok. Sí,
2: o sea, pero no,
3: ya aseguró 11 millones.
2: Sí, pero no hay una obligatoriedad de cuánto dar a los jugadores, ¿eh?
1: O sea, se lo gana la Federación Mexicana.
2: Sí, claro, y cada grupo de jugadores.
1: No, pero esto no es justo, nadie debe ganar más que Mikel Arriola.
0: Qué bonito. Gasú, dices.
1: Sí, ya, no ves que ya nadie se acuerda de Gasú, pero sí es Gasú.
0: Es como Gasú.
1: Sí, el compañero. La cabezota, la frentota esa, ¿no?
3: No me acuerdo de Gasú.
1: Los picapiedra.
0: Como globinoide.
3: Ya.
0: Como sí. Globinoide un poco, pero bueno.
1: Bueno, ¿y mañana qué tendremos, queridos compañeros?
2: Para mañana cierra la fase de grupos. Todavía hoy en la noche, en cuanto salgamos del aire, tendremos actividad.
3: Muy buen partido.
2: Egipto, Irán y Nueva Zelanda, Bélgica, que es el grupo más trabado. Mañana, 3 de la tarde, Croacia gana e Inglaterra frente a Panamá. Inglaterra ya goleó a Panamá de fea manera en 2018. 17:30 horas, tiempo del centro de la República.
3: El mejor partido mañana.
2: Colombia, Portugal. El empate deja a Colombia líder de grupo. Portugal tiene que ganarlo. Y República Democrática del Congo frente a Uzbekistán. Cierra la actividad 20 horas mañana. Argelia, Austria y Jordania, Argentina. Confirma Lionel Scaloni que Messi, su tocayo, estará en la banca al menos el primer tiempo, dosificando esfuerzos, guardando piernas. Para lo importante que...
1: Cuidándolo, que me parece una decisión atinada, ¿no? ¿Para qué arriesgarlo?
2: Y Eduardo, hay una noticia importante que quiero compartir.
1: Por favor.
2: Hubo parte del debate en la mesa de la salida de Muslera en el partido de hoy de Uruguay. Dice Marcelo Bielsa saliendo, salió porque me pidió salir.
1: Él mismo.
2: Un tipo así de experimentado que le ha dicho al entrenador, mejor sácame. Pues Bielsa lo ha balconeado de esa manera diciendo... Lo saqué porque me pidió.
3: No por lesión.
2: No.
0: ¿No será que se quiere zafar de su propia decisión?
3: Claro, pero después del error que cometes, lo que.
2: Pero a mí se me hace raro que un portero tan experimentado diga, me quiero ir a correr.
0: Por eso yo tengo la sospecha de que es el loco Bielsa curándose en salud, ¿no? O sea, él pidió, porque la actuación del DT no fue.
2: En todo caso.
3: Mira, Bielsa nunca se ha caracterizado por mentir.
0: ¿No?
3: No, es
0: muy debería franco, de empezar. Les juro que quería que ganáramos. Por eso los puse a entrenar de más.
3: No.
0: O sea.
3: Puede no ser diplomáticamente correcto, pero seguro le preguntaron por Muslera. Dijo, pues él me pidió
0: ya
3: salir.
0: Ya deja de defenderlo.
2: Y la decisión que más persiguió.
3: O sea, aquí el que sale más mal parado es el portero.
0: Y salir mal parado siempre es malo.
2: Y otras cosas, tener que decir Muslera tantas veces en este programa, pero...
0: Además, Muslera.
2: Cada que digo Muslera.
0: Uno de mis nombres favoritos. Es más, ahora que ya se va del torneo, se va a hacer el apodo para mi mejor amigo. Ahí está.
3: ¿El Muslera?
0: Muslera.
3: Pero además seguro ya es su despedida de, pues, de los mundiales. Siempre, ¿no? Seguro, tiene 40 años.
2: La decisión más polémica de Bielsa fue decidir que Muslera, en esta veteranía, habiendo sido suplente en Qatar, volviera a la titularidad. Y Muslera no respondió de buena manera en la cancha, pero ahora dice que quiso salir. Me parece de escándalo la manera en la que Uruguay ha perdido.
1: Sí, terrible. Y a mí me parece increíble que un hombre que sabe que era su última actuación en una copa de esta índole, dijera él, me quiero salir, no puedo más.
0: Yo también como que no lo creo, ¿eh? Me parece medio fantasmagórico.
2: Sí.
0: Aunque bueno, tú dices que no miente, no, loco Bielsa.
3: Esto pica y se extiende.
0: ¿Perdón?
3: O sea, okay. que tiene para más.
0: Ah, va para largo, dice.
3: Para largo.
0: Ya,
3: va para largo.
0: Sí, sí. Ya entiendo, mi querido Félix. Muy bien.
1: Y bueno, en Guadalajara, este aficionado de Uruguay confesó con toda la honestidad del mundo que él se escapó del trabajo para ir a ver el partido. Pobre güey, qué desilusión se tuvo que llevar. Lo sentimos mucho. Escuchemos a este uruguayo.
8: Algo, platícanos, ¿por qué decidiste venir aquí a Guadalajara para disfrutar de la Copa del Mundo?
9: Yo vine por laburo, vine por trabajo, pero uruguayo ante todo. Entonces me escapé para venir a ver el partido acá. Estoy laburando, estoy trabajando.
0: Ok.
1: ¿Y todo para qué?
0: Todo. Oye, pero no todos los uruguayos pueden escapar. O sea, pregúntale a los de los Andes.
2: No, no, no.
0: Bueno, ya, pasó mucho tiempo.
1: ¿Tú son? No, ya, pasó como 50 años, ¿no?
0: Bueno, fue heroica lo que sucedió.
2: Para algunos fue positivo y para otros no.
0: Pues sí, pero no importa. O sea, imagínate haberle dado sustento a tus compañeros. Está bien.
1: No. Imagínate primero escapar de Uruguay, para luego escaparte de tu chamba para ver a Uruguay y todo, para que empate con Cabo Verde y pierda con España de esta manera.
2: Sí, sí, sí, es el colmo, ¿no? ¿Perderlo todo para eso?
1: Sí, caray.
3: Bueno, hay mucha gente que empeña su casa o que la vende o sus coches o algo y van a ver perder a su selección.
0: Arriesga todo.
1: Sí. Bueno, y para los que estén preocupados porque vamos a enfrentar a la poderosa selección de Ecuador, todavía hay esperanzas. Alberto Lati me las acaba de narrar y estoy muy tranquilo porque en un descuido sí sucede. Adelante, Beto.
2: Hace falta una quíntuple combinación de resultados para que México pueda evitar ese emparejamiento.
1: A ver,
2: Bélgica le tiene que ganar a Nueva Zelanda, esa parece.
1: Eso sí.
2: Sí. Egipto ganarle a Irán también es factible. ¿Sí? La siguiente no tanto. Que Argelia pierda por 2 goles o más con Austria mañana.
3: Ok.
2: ¿Sí?
1: Venga, Austria,
3: es
1: venga.
3: Es la combinación de todos.
2: Entendiendo que Austria además, si lo gana, se gana España. ¿Ok?
1: O sea, que no quiere ganar Austria.
2: Que gana, termina goleando a Croacia.
1: Uf.
2: Y que Congo no le gane a Uzbekistán.
1: ¡No!
2: O sea, di...
3: Todos esos tienen que combinar.
2: Di 5 factores, tienen que ser 4 de 5.
3: ¿4 de esos 5?
2: Sí, porque que gana, le gane a Croacia por 3, parece más complicada. O sea, Bélgica, Nueva Zelanda, sí la veo. ¿No? Egipto, Irán, puede ser. Que Congo no le gane a Uzbekistán, ya se va complicando.
0: Ok.
2: Y que Austria le meta a Argelia más de 2.
0: Se ve.
3: ¿Todo eso para evitar a Ecuador?
2: Sí.
3: Mejor vamos a jugar con Ecuador y ya, ¿no? No,
1: esa es la actitud, Félix Ferraz, ese es su nombre.
3: Bueno. ¿Qué tantas vueltas, no? ¿Nos intimida tanto Ecuador?
0: Digo, y si avanzamos, nos vamos a enfrentar a las escuadras de mayor calidad. Caballeros, esto se acabó. Gracias, Félix.
2: Ya, fue gracias.
0: Gracias, de verdad, Eduardo.
2: Qué placer.
1: Pero esta quinta precioso. ¿Eh? Sí, mañana nos vemos aquí a la misma hora, 7 de la noche, en La Delantera. 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
0: ¡Eso!
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0: temperatura, 27 grados.
1: Ocho cincuenta y seis.

0: 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Las 9.
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Herrera, estoy contigo nuevamente por acá en los 40 Veracruz, listísima para acompañarte a terminar una nochecita más. Hoy viernes 26 de junio, al fin es viernes, al fin, findecito de semana, para disfrutar o para descansar a gusto, pero hoy, en este momento, te invito a que te quedes hasta las 11 de la noche porque tengo muchísimo que contarte. Recuerda seguirnos en redes sociales, @los40veracruz, en Instagram, en Facebook, en TikTok. A mí me encuentras como @UrsulaHerrera. Sube una story, etiquétanos, muéstranos desde dónde nos estás escuchando para que sepamos a quién estamos acompañando. Y ahora nos vamos con más música. No te despegues de los 40 Veracruz.

las emociones crudas, con una identidad muy distinta a la de su hermana, pero igual de intensa y personal. Y por el otro lado, tenemos a Frankie Jonas, el hermano menor de los Jonas Brothers, que durante años vivió más alejado del foco musical de Kevin, Joe y Nick, pero que poco a poco ha ido encontrando su propio espacio creativo dentro de este mundo artístico, y ahora ambos se encuentran en High and Sad, una canción que más allá del sonido, habla de algo muy generacional, la vulnerabilidad, la identidad dentro de familias súper famosas y esa sensación de crecer bajo la sombra de nombres gigantescos. En redes el tema ya se está leyendo casi como un símbolo. ¿Qué pasa cuando los hermanos menores de dos de las dinastías pop más importantes deciden contar su propia historia? Algunos fans dicen que es un momento muy poderoso porque por fin estas figuras dejan de ser los hermanos de para convertirse en protagonistas de su propio momento musical. Otros lo ven como el inicio de una nueva ola de colaboraciones entre artistas que crecieron dentro de la industria, pero que ahora quieren romper con las expectativas que vienen con su apellido. Y quizá ahí está lo más interesante, que High and Sad no suena a estrategia, suena a confesión, a dos personas que crecieron viendo de cerca la fama y ahora la están reinterpretando desde su propia voz. ¿Estaremos viendo una colaboración que dio en el clavo por nostalgia y marketing o el nacimiento de una nueva generación de artistas que también quieren escribir su propia historia sin etiquetas? ¿Tú qué opinas? Seguimos con más música aquí en Los 40 Veracruz.

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Y si eres fan de Miley Cyrus o simplemente amas el mundo del pop y el coleccionismo, este fin de semana hay algo que probablemente ya te salió por ahí en redes: la Barbie inspirada en Miley. Mattel lo vuelve a hacer y ahora ha convertido a una de las estrellas más influyentes del pop en una edición de especial de su línea Signature, pensada directamente para coleccionistas y para fans que quieren tener un pedacito de esa cultura pop en sus manos. Y esta muñeca está inspirada en algunos de los looks más icónicos de Miley: una estética rockera, pantalones negros, chaqueta de cuero, micrófono en mano y toda esa energía que la ha convertido en una de las artistas más irreverentes y cambiantes de su generación. Esta nueva muñeca sale al mercado este 30 de junio y, según confirmó la propia Miley en redes sociales, sí es importante recalcar que no es una Barbie cualquiera. Es edición de colección, por lo que su valor no es para nada el de una Barbie promedio. Incluso se dice que está rondando entre los 1,500 pesos aproximadamente. Pero más allá del coleccionable, lo interesante es lo que representa. Miley ya no es solamente un artista pop, es una figura cultural que está entrando al universo de las grandes leyendas que han sido ahora inmortalizadas por Barbie. Hay quienes la ven como una pieza obligatoria para los fans y otros que dicen que tal vez es otro ejemplo de cómo el pop y el marketing se están fusionando cada vez más en objetos de colección que no siempre suelen ser tan necesarios. Pero lo cierto es que esta Barbie no es solamente un juguete, es un símbolo de una era del pop que sigue marcando generaciones. Y si quieres conocer más detalles de la forma en la que están honrando a esta gran artista que es Miley Cyrus, los puedes encontrar ya mismo en www.los40.com.mx. Y mientras, seguimos con más música en la radio de los conciertos.

contigo en los 40 y sí o sí tenemos que hablar de esto, porque resulta que Harry Styles llegó corriendo a su concierto en Londres, pero no corriendo de que ya iba tarde, no, corriendo de verdad. El hombre decidió recorrer aproximadamente 10 kilómetros desde su casa hasta el estadio Wembley antes de cantar frente a más de 90 mil personas y correr por todo el escenario aparte. Y mientras tú y yo nos quedamos sin aire subiendo unos cuantos pisos por las escaleras, Harry Styles dijo: ¿y si uso el concierto como recompensa luego de este cardio? Casi. Lo más curioso es que el trayecto duró cerca de 2 horas y fue tanta la gente que lo reconoció en el camino que empezaron a aparecer videos por todos lados en redes sociales. Imagínate ir caminando por Londres y de repente ver pasar a Harry Styles trotando como si estuviera entrenando para un medio maratón y no para uno de los conciertos más importantes de su carrera. Pero entre lo chistoso hay algo que me parece tan Harry, y es que viviendo en una época donde muchos artistas llegan a los estadios rodeados de camionetas, seguridad y toda una producción, él decidió llegar sintiendo su ciudad, saludando a la gente, respirando el ambiente y haciendo algo que ya sabemos que disfruta muchísimo: correr. Es casi como si quisiera que la experiencia empezara desde antes de pisar el escenario, y siento que eso resume muy bien la residencia que está haciendo también en Wembley, porque no se trata solamente de los conciertos. Ya lo vimos cuando organizó el Meltdown Festival, como si estuviera compartiéndonos su playlist favorita en vivo, cuando escuchó las quejas de los fans respecto al escenario de los primeros días e hizo cambios para mejorar la experiencia, y ahora esto. Harry parece estar obsesionado con una idea muy sencilla: que todo se viva y se disfrute al máximo, que el camino también forme parte del espectáculo. Y la verdad, hay algo muy bonito en imaginar que mientras miles de personas corrían para alcanzar su lugar en el estadio, Harry también iba corriendo, pero para llegar a ellas. Qué irónico, ¿no? Qué curioso. Seguimos con más música, no te despegues de los 40, Veracruz.

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Hola, hola, sigo contigo en los 40, la radio de los conciertos. Y oigan, ¿en qué momento unos shorts se convirtieron en noticia? Y es que, a ver, hace unos minutitos hablábamos de cómo Harry Styles llegó corriendo a su concierto en Wembley, pero una vez arriba del escenario hubo otra cosa de la que todo el mundo empezó a hablar: sus shorts desastre. Y no eran unos shorts deportivos, eran literalmente un look de traje, pero en lugar del clásico pantalón largo de vestir, Harry decidió usar unos micro shorts. Y como era de esperarse, las redes explotaron. Pero aquí viene lo interesante, y es que mucha gente cree que Harry inventó esta tendencia, y en realidad no. Desde hace meses, las grandes pasarelas de moda vienen diciendo que los denominados short shorts para hombre van a ser una de las prendas más fuertes de esta temporada, pero lo que hizo Harry Styles fue algo todavía más poderoso: demostrar cómo una tendencia pasa de la alta costura al uso cotidiano. Porque una cosa es verla en un desfile en París, y otra muy distinta es verla en un escenario frente a más de 90,000 personas en el mismísimo Wembley. Y eso Harry lo lleva haciendo prácticamente toda su carrera, estamos de acuerdo, ¿no? Ya no sorprende verlo con perlas, con transparencias, con encaje, uñas pintadas o con un traje lleno de lentejuelas. Lo interesante es que cada vez que él usa algo que rompe las reglas tradicionales de la moda masculina, la conversación deja de ser únicamente sobre ropa y termina siendo sobre libertad para expresarte. Y hay otro detalle que me encanta, y es que los short shorts eran una prenda súper popular allá por los 70s u 80s, y luego prácticamente desaparecieron del guardarropa masculino. Entre muchos motivos estaban obviamente todos los estereotipos, y ahora están regresando con más fuerza que nunca. Y este nuevo look de Harry Styles viene a recordarnos justamente eso, que la moda siempre encuentra la forma de darle una segunda vida a todo eso que creíamos olvidado. Así que sí, mientras unos siguen discutiendo si los usarían o no, si se ven bien o no, Harry ya hizo lo que mejor sabe hacer: convertir un simple outfit en un fenómeno cultural. Porque al final, eso también es lo que hace una estrella pop: no solamente marca éxitos, también marca tendencias. Seguimos con más música, no te despegues de los 40, la radio de los conciertos.

Sigues escuchando Los 40 Veracruz y con toda esta fiebre deportiva que se está viviendo últimamente, hay un debate que ya está calentando las redes en todo el mundo. Y es que, ¿puede Dai Dai, el nuevo tema de Shakira rumbo al evento deportivo más visto del año, repetir el fenómeno global de Waka Waka? Y es que no estamos hablando de cualquier canción. Waka Waka no fue solamente un éxito, fue un momento histórico. Sonaba en todos lados, estadios, fiestas, radios, celulares. Se convirtió en el himno no oficial de ese evento, que además dejó imágenes icónicas, emoción colectiva, toda una energía que todavía hoy se recuerda como una de las más potentes en la música pop global y también en el ámbito deportivo. Y ahora Shakira vuelve a ponerse ese reto encima con Dai Dai, una propuesta que mezcla sonidos globales, energía futbolera y ese sello que conecta directamente con audiencias de todo el mundo. En sus primeros días, esta conversación giraba en torno a ese debate y con ello las reproducciones iban en aumento, los clips se volvían virales, fans comparando cada detalle con la era del 2010. Pero aquí viene la gran pregunta, y es que ¿se podría repetir algo así? ¿Ese impacto puede ser el mismo? Y es que hay tantas opiniones divididas. Hay quien dice que si alguien puede volver a lograr un himno así, sin duda alguna es Shakira. Que el fútbol sigue siendo el escenario perfecto para crear canciones que trascienden idiomas y que Dai Dai tiene todos los ingredientes para convertirse en el soundtrack de una nueva generación. Pero también están los que creen que Waka Waka fue un fenómeno perfecto pero irrepetible. Con el contexto de ese evento en aquella época, el momento cultural, la emoción global y ese algo que no se puede fabricar ni forzar, simplemente sucede. Una combinación que solamente existe y puede que solamente pase una vez. Y recordemos que era un año en el que también todos íbamos descubriendo una nueva era del internet y las redes sociales. Había muchas cosas que para ese momento eran novedad y que pudieron haber influido en ese impacto sin quitarle el mérito, obviamente, al talento de Shakira. Y entonces nos quedamos con una duda más interesante ahora. ¿Los himnos nacen porque la canción es buena o porque el mundo está listo para hacer la suya? Porque puede que Dai Dai ya tenga su lugar asegurado en la historia del pop, pero el verdadero veredicto no lo da el algoritmo, ni el estreno, ni la expectativa. Lo da el momento, lo da la gente y lo da este evento deportivo cuando empieza a escribirse. ¿Tú qué opinas? Seguimos con más aquí en Los 40.

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1: Son las 10:32.

regreso contigo en los 40. Y si estás buscando una peli que te haga reír, suspirar y también llorar un poquito, o mucho tal vez, te cuento que Netflix tiene una propuesta que ya está conquistando a todo el mundo y se llama Mensajes de Voz para Isabel. Y ojo, porque no estamos hablando de una comedia romántica cualquiera. Esta historia sigue a Jill, una joven que después de perder a su hermana, sigue dejándole mensajes de voz en su antiguo número, sin saber que ese teléfono ahora pertenece a un desconocido. Y ahí es donde todo se complica y se vuelve hermoso al mismo tiempo. Cuando ese hombre empieza a escuchar esos mensajes y sin querer, termina conectando con ella de una forma totalmente inesperada. Sí, suena intenso y lo es, muy cliché también, porque esta película juega justo en esa línea entre el amor, el duelo y las segundas oportunidades, pero lo hace con ese estilo de rom-com moderna que mezcla humor, referencias pop, caos emocional y momentos súper tiernos que te toman de sorpresa. Y lo mejor es que tiene toda esa vibra de las grandes comedias románticas que amamos, pero con un giro más emocional, más humano, más real, de esas historias que te hacen pensar en las personas que ya no están y en las que todavía podrían llegar a tu vida. Además, la química entre los protagonistas sostiene toda la película, incluso cuando el corazón de la historia se vuelve más complicado de lo que esperamos. En redes ya la están describiendo como la rom-com que te rompe y te reconstruye al mismo tiempo, y hay quienes dicen que empezaron viéndola por curiosidad y terminaron con lágrimas de tristeza y felicidad al mismo tiempo. Así que si estos días quieres algo para quedarte en cama, con una cobijita, palomitas y emociones a flor de piel, esta es tu señal, porque Mensajes de Voz para Isabel no solo es una historia de amor, es una historia de lo que seguimos diciendo incluso cuando creemos que nadie nos escucha. Aprovecha a verla este findecito y el lunes me cuentas qué te pareció. Seguimos con más en Los 40 Veracruz.

Hola, hola, yo soy Úrsula, estoy de regreso contigo, pero ¿qué crees? Ya llegó el momento de despedirnos y me voy no sin antes agradecerte por haberme dejado acompañarte a terminar una nochecita más y todas las anteriores. Ya al fin es viernes, ya estamos iniciando con todo el fin de semana y recuerda seguirnos en redes @los40veracruz, en Instagram, en Facebook, en TikTok. Checa todo lo que se viene próximamente para ti aquí en Los 40. A mí también me encuentras como @Úrsula Herrera y ahora sí me despido. Que tengas una excelente noche, que pases un increíble fin de semana. ¡Mua! Te mando un besote. Muchísimas gracias a Rafa en operación, a César en producción. Recuerda siempre subir el volumen a todo lo que te hace feliz. Yo soy Úrsula y me acabas de escuchar en Los 40 Veracruz. ¡Oh!

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2: Pregunto, es que dicen que estoy aquí para aprender.
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2: Es tradición, desde antes del retiro.
4: Es ya. Que es de mucha gratitud al oficio.
2: Pero sí se hace.
4: O sea, vean lo que han hecho conmigo.
5: Sácame de una duda.
2: ¿El palo? No se puede ya, güey.
5: ¿Alcanzas el travesaño?
2: Palo dado ni Dios lo quita.
5: ¿No alcanzas el travesaño?
2: No creo.
5: ¿No?
2: Estoy muy chaparrito, güey. ¿Cómo voy a alcanzar mi bebé?
3: Mides lo que el Conejo Pérez en una de esas.
2: 1.70 medía el Conejo Pérez. 69, pues, con la edad, porque me estoy haciendo chiquito de todos lados.
5: 1.70 medía el Conejo.
2: Volteas y dices, ¿qué? ¿Por qué? Pero bueno,
3: sí, ni modo. ¿Verdad que sí pasa eso?
5: 1.70.
3: ¿Que cada vez te hace todo más chiquito?
5: Todo, sí. Te va a hacer. Sí. ¿Te ha pasado?
2: Es feo.
5: ¿Tú cuánto medías? ¿3 metros o qué?
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5: Hola, hola, ¿cómo están? Soy Claudia Mejía. En esta ocasión vamos a hablar de un tema que le compete a las mujeres. Bueno, en parte mujeres, en parte a tu pareja, en parte a todos, porque somos una red de apoyo aquí en esta vida. Debemos de tener siempre redes de apoyo y no estamos solitos. Entonces, pues vamos a empezar. En esta ocasión vamos a hablar de endometriosis. Es una palabra medio rara y tal vez nunca la hayas escuchado, o tal vez sí, pero si eres mujer, seguramente sí. Y para eso está conmigo la doctora Alejandra López Chávez. Ella es ginecóloga y obstetra. ¿Cómo estás?
6: Hola, muy bien, muchas gracias. ¿Y tú?
5: Muy bien, aquí emocionada porque es tu primera vez.
6: Sí, es la primera vez.
5: Endometriosis. O sea, yo escucho endometriosis y endometrio. Bueno, ya nosotras sabemos que el endometrio, pues es esa capita que se suelta cuando estamos en nuestro periodo.
6: Exacto.
5: ¿No? Pero se escucha más peligroso y más feo que solamente.
6: Sí, suena,
5: eso, ¿no?
6: Suena intimidante la palabra.
5: Exacto,
6: ¿no?
5: Sí.
6: Pues justo lo que mencionabas, o sea, primero hay que entender que el endometrio es esta parte bien interna del útero que va a tener básicamente dos funciones. La función uno es que se va a hacer gruesita entre una regla y la otra, se va a hacer gruesa porque se prepara para recibir un embarazo. Si en esa mujer, en ese mes, no hubo un embarazo, al terminar ese periodo, va a caerse este endometrio en forma de menstruación, ¿no? O sea, el endometrio tiene que vivir justo en la cavidad endometrial y se va a descamar mes a mes en forma de regla. Sin embargo, la endometriosis quiere decir que hay tejido que no es endometrio como tal, es tejido similar, que eso es muy importante entender, que no es endometrio, que es tejido similar al endometrio y que va a estar fuera de esta cavidad, que puede abarcar cualquier parte del cuerpo humano, desde cerebro, desde ¿qué? Pulmones, desde claro, el diafragma, pero principalmente va a estar en órganos pélvicos, que puede ser a lo mejor la vejiga, el uretero, el intestino, o literalmente los ovarios, las salpinges. Si bien esta es la localización más frecuente, no es la única. Entonces, realmente los síntomas van a ser múltiples, muy variados, en muchos matices, y cada paciente lo va a vivir de manera distinta. Entonces, si bien la endometriosis puede tener diferentes grados de afectación, siempre va a haber un dato que nos haga sospechar de ella.
5: Y si dices que es otro tipo de tejido que puede estar en cualquier otro órgano, si de por sí el dolor que una siente en su periodo, no me quiero imaginar el dolor que sería tener ese tejido en otro órgano. O sea, ¿esto sí es así?
6: Sí, literal. O sea, al final del día, el tejido endometrial sano que está dentro del útero va a tener receptores para ciertas hormonas, ¿no? Estas hormonas, de manera natural, las produce el ovario, pero también hay hormonas que producimos a través del tejido graso, a través de ciertos procesos químicos, pero en una paciente sana, estrictamente hablando, y te hago mucho hincapié en esta parte que tú me acabas de mencionar, el dolor que sentimos durante la regla, y ese es un punto pivote. La regla puede doler, claro que puede doler, pero hay un grado para diferenciar cuando es un dolor normal, entrecomillado, y un dolor que ya no se considera normal. Y esta palabra de es que para mí el dolor es normal, el normalizar el dolor, creo que es el gran error que podemos cometer desde a veces las propias pacientes que lo normalizan y también nosotros como médicos que no les damos el peso, ¿no? El justo peso a las cosas, ¿no? Entonces, tener dolor durante la regla puede ser normal siempre y cuando no afecte calidad de vida, que no sea un dolor incapacitante, que sea un dolor que te permita hacer tu vida prácticamente normal. Entonces, la endometriosis puede ser extremadamente aparatosa. Pacientes que durante la regla pueden tener sangrado a través del recto, a través de la orina, que pueden llegar a convulsionar, que pueden llegar a tener desmayos, que pueden tener focos de diarrea tremenda durante la menstruación. Y también importante no encasillarlo solo a la regla, ¿no? Porque a veces los médicos podemos caer a que solamente vas a tener dolor durante la menstruación. Y si no estás menstruando y te duele, entonces no es endometriosis. Y eso es un error, porque la endometriosis es una enfermedad crónica. Crónica quiere decir que dura mucho tiempo, que va a ser se va a ir complicando, que va a ser una enfermedad que va a ser progresiva, y eso hace que cada vez las molestias vayan siendo más aparatosas. Desde primero ser un dolor entrecomillado, no tan complejo, que a lo mejor con analgésico se puede tratar, a terminar en situaciones que requieran cirugía por una obstrucción intestinal, porque la función del riñón ya no está del todo bien, y todo porque esta enfermedad es muy agresiva.
5: Nos decías que hay una estadística que nos puede sorprender. ¿Cuántas mujeres lo padecen?
6: La estadística a nivel México se estima que 1 de cada 10 mujeres van a tener algún grado de endometriosis. O sea, 1 de cada 10. Es impresionante. Sin embargo, tardamos en hacer el diagnóstico en promedio de 7 a 10 años.
5: ¿Qué? ¿Por qué?
6: Es muchísimo, exacto. ¿Por qué? Porque los síntomas son sumamente diversos.
5: Wow.
6: El hecho de que el tejido puede estar a lo mejor en el intestino puede hacer que tú, al momento de la regla o fuera de la regla, puedas tener colitis, ¿no? Que tengas esta sensación de estar muy distendido después de comer ciertos alimentos, que tengas problemas al momento de evacuar, que tengas periodos de diarrea, porque el intestino se va a irritar por ese tejido y va a hacer que tengas evacuaciones sumamente líquidas, o que puedas intercalarlas con estreñimiento, porque a lo mejor está obstruida una parte del tubo digestivo, que no permite que pase la evacuación, y puedes alternar entre diarrea y evacuaciones pues duras con estreñimiento y decir es que es colitis. El tema emocional es algo fundamental. O sea, vivir con endometriosis lleva a las pacientes a tener periodos de ansiedad, periodos de depresión, periodos en los que no saben qué está pasando con su cuerpo, y también es fácil que las encasillemos a, bueno, es que tienes estrés por el trabajo, tienes presiones con la pareja, tienes presiones con los hijos, y más bien va de la mano con todo esto de la endometriosis.
5: ¿Por qué les pasa? O sea, pues, ¿cuáles son las causas?
6: Pues mira, la verdad es que desgraciadamente no tenemos los médicos una certeza de una causa única. O sea, hay muchas teorías de por qué sucede la endometriosis, teorías ya muy viejitas, algunas de ellas que tienen casi 100 años de que las empezaron a estudiar. Hay otra teoría que nos habla de que esto se forma desde que éramos embriones, desde que estábamos en la pancita de nuestra mamá. Nuestras células tienen esta capacidad cuando somos embriones de decidir, bueno, tú eres una célula del hígado, te vas para el hígado. Tú eres una célula del cerebro, te vas a cerebro. Tú eres de útero, te vas al útero. Hay teorías en las que estas células no llegaron a su destino final, se quedaron en el camino y por eso quedaron implantes en varias partes del cuerpo. Hay otra teoría que habla de que el cuerpo tiene esta capacidad de transformar un tipo de célula a otra. O sea, hay células que tienen que estar en la parte más superficial de los órganos, que se llaman peritoneo, y a lo mejor sufren este tipo de transformaciones a otro tipo de célula parecida al endometrio. Entonces, la verdad es que hay muchas teorías, también hay teorías genéticas en las que hay un patrón genético de que tu familia probablemente, si tú tienes endometriosis, tías, primas, hermanas, tu mamá probablemente también tenga endometriosis. Y también cada vez nos acercamos más al tema de las enfermedades autoinmunes, porque hay una cierta relación en pacientes con lupus, en pacientes con artritis reumatoide, esas enfermedades que son también muy difíciles de diagnosticar y que también pueden tener una correlación con endometriosis.
5: Aquí en el ISSSTE sabemos que de primera instancia hay que ir a nuestra clínica.
6: Sí.
5: Ellos nos referirán al especialista. Aquí en el ISSSTE, ¿hay todo este grupo de apoyo, tanto emocional como médico?
6: Pues la verdad es que como tal un grupo de apoyo específico para endometriosis, en el tema emocional todavía no, en la parte de psicología todavía no lo hay. En la parte quirúrgica, pues el abordaje ideal es vía laparoscopía. No se sugiere tanto la cirugía abierta porque va a ser bastante más agresiva de por sí. Entonces, en el ISSSTE, en hospitales de tercer nivel, como el 20 de noviembre, como en el López Mateos, como en el 1 de octubre, que hay este abordaje de cirugía laparoscópica, es una buena herramienta. Y todavía más pensando en cirugía robótica. La cirugía robótica viene a ser un parteaguas en el manejo de enfermedades tan complejas como es la endometriosis. Entonces, en este momento, hasta donde tengo entendido, solamente en el 20 de noviembre hay Da Vinci, y eso nos va a dar una oportunidad a los médicos y evidentemente a las pacientes para que tengan manejos mucho más integrales.
5: Me dio mucho gusto que estés aquí.
6: Ay, a ti, muchísimas gracias por la invitación. Estoy muy contenta. Me encanta hablar de este tema porque siento que como médicos tenemos la responsabilidad con las pacientes de hablar de este tema que a veces está muy oculto.
5: Gracias. Yo soy Claudia Mejía. Nos vemos en un siguiente episodio. Hasta pronto.
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0: 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Radio. Polvo, lluvia, tráfico. Nuestro coche aguanta de todo, pero mantenerlo limpio no tiene por qué ser un lujo. Hoy te enseñamos cómo preparar un shampoo para lavar el auto. Anota la receta y dale a tu auto el brillo que se merece.
1: Y en otros temas, la fiebre mundialista está aquí, pero ojo, haz que ruede el balón y no tus gastos.
0: Si quieres saber cómo evitar que la pasión mundialista te deje fuera del juego, quédate en la Revista del Consumidor Radio.
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0: En la actualidad, crear nuestras propias tecnologías domésticas es la opción ideal para elaborar productos básicos con ingredientes de calidad y muy accesibles.
1: Lo mejor, no tenemos que buscar por horas lo que necesitamos, ya que lo encontramos en tiendas de materias primas y droguerías. Por eso vamos a preparar nuestro propio shampoo para lavar el auto. ¡Manos a la obra!
0: Recuerda que cada receta está aprobada por el Laboratorio Nacional de Protección al Consumidor. Los ingredientes que vamos a utilizar para hacer 750 mililitros son: una taza de agua purificada, una pizca de colorante vegetal azul, una cucharada sopera de cera de carnaúba, dos tazas de lauril éter sulfato de sodio y cuatro cucharadas soperas de polisorbato 20.
1: También vamos a necesitar los siguientes utensilios: una taza medidora, una cacerola con capacidad de 2.5 litros, un embudo, una cuchara sopera y una botella de plástico de 750 mililitros con tapa. Su preparación nos va a tomar nada más y nada menos que 25 minutos. Sin duda, una gran ventaja.
0: Para poder elaborar nuestro champú para auto, comenzamos vertiendo el agua en la cacerola y la calentamos. Una vez caliente, agregamos polisorbato 20 y revolvemos. Cuando el agua esté a punto de hervir, agregamos una cucharada sopera de cera de carnaúba. Agitamos hasta que se incorpore por completo y dejamos hervir durante 3 minutos. Retiramos del fuego, agregamos el lauril éter sulfato de sodio y removemos suavemente. Después incorporamos el colorante y mezclamos hasta que el color sea uniforme.
1: Por último, con ayuda del embudo, envasamos nuestra mezcla en la botella de plástico y colocamos una etiqueta con el nombre del producto, la fecha de elaboración y de caducidad. En este caso, considera que su tiempo de caducidad es de 6 meses. Finalmente, pero no menos importante, hay que guardarlo en un lugar fresco y seco, fuera del alcance de niñas y niños. ¡Y listo! Tenemos nuestro propio shampoo para auto. Para usarlo, toma en cuenta que para 10 litros de agua se deben disolver aproximadamente 15 mililitros de shampoo. Al final del día, apostar por las tecnologías domésticas no es solo una forma de ahorrar, es tomar el control de lo que consumimos.
0: Si quieres aprender a preparar otras tecnologías como crema de cacahuate, gel para el cabello o jabón líquido corporal, puedes visitar nuestro canal de YouTube, Profeco TV.
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0: La fiebre por la Copa Mundial de Fútbol 2026 ya está aquí y con ella la emoción llega a su punto máximo. Seas aficionado o no, el ambiente festivo invita a participar en celebraciones que, sin planificación, pueden desbordar tu presupuesto.
1: Entre las suscripciones para ver los partidos, la playera oficial o las salidas con amigas y amigos, los gastos se pueden elevar. Por eso, consumir de manera inteligente te permitirá disfrutar la intensidad del torneo sin poner en riesgo tu estabilidad económica.
0: No se trata de no gastar, sino de hacerlo con conciencia. Si vas a comprar productos alusivos con responsabilidad, evita hacer gastos con cargo a tu tarjeta de crédito. Además, para que tus finanzas no reciban una tarjeta roja, considera las siguientes reglas del juego.
1: Establece un presupuesto y define cuánto gastar en artículos y celebraciones sin descuidar tus gastos fijos. Compara precios antes de comprar y elige siempre establecimientos formales.
0: Guarda tus comprobantes, ya que son tu única defensa para cambios, devoluciones o aclaraciones. No olvides que la propina es opcional, ya que es una gratificación voluntaria por el servicio, no un cargo obligatorio.
1: Reflexiona antes de gastar y pregúntate si realmente necesitas el producto o si el lugar donde verás el partido justifica el gasto. Disfruta sin la camiseta oficial. Puedes vivir la emoción del fútbol sin necesidad de gastar de más.
0: Y hablando de camisetas, puedes consultar los costos de los productos oficiales en diferentes establecimientos en el programa ¿Quiénes tienen los precios? Pero el precio no es lo único que debes vigilar. En plena fiebre mundialista, las imitaciones y los productos de baja calidad están a la orden del día. Por eso, si vas a comprar algún producto, revisa la calidad de los materiales. Examina las costuras, acabados y resistencia para detectar productos de baja calidad.
1: También verifica el empaque, ya que los artículos originales tienen sellos, hologramas y etiquetas de licenciamiento oficial de las marcas deportivas. Fíjate bien en la nitidez, la calidad de impresión y ortografía de las etiquetas. Las imitaciones suelen tener errores o empaques deficientes.
0: Recuerda comprar en tiendas o distribuidores oficiales. Es la forma más segura de garantizar la autenticidad del producto y hacer valer tu garantía. No te confíes. Aunque la compra sea digital, no debes de bajar la guardia.
1: Para evitar fraudes en tus compras en línea, toma en cuenta las siguientes recomendaciones. Compra en sitios seguros y verifica que la dirección comience con https://. Tenga certificado de seguridad vigente y ofrezca métodos de pago confiables.
0: Comprueba la identidad del proveedor. Asegúrate que el comercio tenga domicilio físico, teléfono, correo electrónico u otros medios de contacto. Consulta la reputación de la tienda y busca opiniones o referencias de otros compradores antes de pagar.
1: Lee los términos y condiciones. Hazlo para evitar sorpresas y conocer las políticas de envío, cambios y devoluciones. Analiza la descripción del producto y revisa materiales, talla, colores y dimensiones. Compara las imágenes con el original y verifica que el número de modelo coincida. Desconfía de las gangas, ya que si el precio está muy por debajo del valor de mercado, es una señal de alerta.
0: Para compras en línea más seguras, consulta el monitoreo de tiendas virtuales ingresando a www.profeco.gob.mx/tiendas-virtuales. Ahí te decimos si el comercio es transparente con sus medios de contacto físicos, métodos de envío, precios claros en moneda nacional y políticas de cancelación.
1: Ya para cerrar, recuerda que la Ley Federal de Protección al Consumidor, en su artículo 12, establece que el proveedor tiene la obligación de entregar factura, recibo o ticket de compra. ¡No te vayas sin él! ¡Es tu respaldo! Recuerda que no necesitas gastar en exceso para disfrutar del mundial. Vive la emoción del fútbol con un consumo responsable.
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0: Muy, pero muy, pero muy.
1: ¡Buenos días!
0: Arrancamos. Qué rico se siente cómo va avanzando la semana y ya llegarán las vacaciones.
1: Así, ay, oye. ¿Pero para quién?
0: No, se puede aplicar el viajecito.
1: ¿Pero para quién?
0: Podemos dejar programas grabados.
1: No,
0: podemos dejar
1: no,
0: así
1: no,
0: algo
1: no,
0: así bien preparadito, que parezca que

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1: Y que voy a voltear la silla. Ajá. Y depende cómo canten, será que yo la volteé o no.
2: A ver, ¿a quién le apesta más? Oye, ya dicen que están confirmando la silla de ruedas porque hoy sí llegaría el abuelo aquí a la cabina Yaparatiana a hablarnos de todo lo que está pasando con el fútbol, esta
1: Oye,
2: fiesta futbolera.
1: Sí, que venga. Fíjate que si le hago una invitación oficial.
2: Sí.
1: ¿Qué tal, no? Yo me choqué absolutamente.
2: Luis Alberto Vázquez.
1: Cuando conocí al abuelo.
2: Así dando el resumen deportivo. Sí, sí, va a estar el día de hoy. Vámonos con música para bañarse. Estaría bueno. Los que no se han bañado, váyanse quitando la ropita, quítense las pantuflas.
1: Y vámonos.
2: Si no sale agua, pues no sé, tantito en las axilas, en zonas ahí.
1: Sí, todo. No, tú indícales. en la ingle te faltó decir.
2: No, la ingle izquierda y la derecha. Vámonos con rolita para bañarse, mi Lion. Arrancamos ya, párate.

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Zumba.

0: si andan borracho, qué bueno, me ayuda.
1: Cuéntanos, Diego, ¿de qué va a tratar tu top?
2: El top 3 del día de hoy. Artistas que más boletos han vendido en sus giras. ¡Tarán! Vámonos con el puesto número 3. Este lo ocupa una latina consentida en México, definitivamente. Ella es Shakira.
3: Wow.
2: Se sabía, ¿no? Sí, se sabía que iba a aparecer.
1: Sí. Era el nombre que iba a decir al inicio, pero entonces ya te iba a quemar todo. Sí, puesto número 3, Shakira.
2: Shakira con su tour Las Mujeres Ya No Lloran. En el puesto número 2 está Coldplay. Con su gira Music of the
3: ¡claro!
2: City. La verdad es que es un gran concierto, ¿no?
1: Sí. Puesto número 1, Diego.
2: Taylor Swift, evidentemente, con su The Eras Tour.
1: La atinaste, Clau.
3: ¿Viste? No, no me preguntes.
2: Quise despistar, ¿viste?
1: Órale.
2: Es que nadie ha dominado la conversación mundial sobre conciertos como Taylor Swift. ¿Están de acuerdo? O sea, sí. El Eras Tour fue más que una gira. Fue un fenómeno cultural. Ha dado mucho de qué hablar. Fue un impacto incluso turístico y económico para muchas de las ciudades en las cuales ella visitó. Sí. Evidentemente ha sido mundial esta gira, y aunque escucharon hace rato que Coldplay tiene un récord Guinness por la mayor cantidad de asistentes en su gira, está en el número 1 Taylor Swift, porque aunque ella no tiene la mayor cantidad de asistentes, sí tiene la mayor recaudación de dinero.
1: O sea, es más cara.
2: Es más cara, ganó más billete, mi amiga.
1: Ahí está toda la información, @DGOCárdenas.
2: Con esto me despido, nos vemos el día de mañana.
1: Es genial.
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1: Seguimos avanzando aquí en Ya Párate de los 40, totalmente en vivo, Nash. Y nos conectamos hasta los 40, Guadalajara.
2: ¡Hello! ¡Muy!
3: ¡Buenos días!
1: Arrancamos.
2: Bienvenida, mi Clau. Les voy a platicar algo que ocurrió en una preparatoria en Culiacán, fue aquí en México. Se me hizo un detalle increíble, un trabajo en equipo precioso que hicieron entre escuela y papás. Ahí les va. Imagínense, quiero que se imaginen el siguiente escenario.
1: Sí.
2: Que ya es la... están en un acto normal. No, están en la escuela, están en la preparatoria.
1: Ajá.
2: Y entonces deciden llamar a los alumnos al patio central.
1: Sí.
2: Entonces, cuando llegan los alumnos, están los papás, ¿no? ¡Ay, qué padre! Pero en el patio, están viendo en las imágenes, ven unas cajas con la fotografía de niños de ingresaron a esta escuela.
4: Ay,
2: cuando ingresaron a la escuela.
4: ¡Qué hermoso!
2: Sea primaria. Y en esa caja hay recuerdos desde que estabas pequeñito. Está increíble, está buenísimo. En las imágenes que están viendo, se acercan los alumnos, buscan su imagen y entonces se encuentran con la cartita que le decías a tu mamá, te quiero, te amo, o no sé, tus juguetes, o tu primer tarea, tu primer mi mamá me mima, ¿te acuerdas?
4: Ay, oye, no. Es un detallazo.
2: Está súper lindo, sí. Ahora sí que deja la niñez y ahora se viene con una etapa importante que es la universidad.
4: Oye, me parece un hermoso detalle. Fíjate que qué lástima que no tengo graduación cerca en mi vida. Porque me gustaría que alguien me regalara algo así.
1: Pero tal vez para un cumpleaños, ¿no? O sea, como que sería para un cumpleaños.
4: Ándale, ya tendría que ser
1: para recordarte
4: otras cosas.
1: Que ya estás bien viejo.
2: Fíjate que está lindo. Oye, pero me imagino las ganas de llorar de varios que decían, no me voy a aguantar, me voy a aguantar.
4: Imposible.
1: Porque también qué oso llorar enfrente de tus amigos en la prepa. Pues.
2: No, bueno, las mujeres creo que no tenemos bronca en eso, pero si se fijan en el video, hubo chavos que pues no lo lograron, ¿no? Tuvieron.
4: Sí, lágrimas.
2: Se rompieron, lágrimas. Sí, porque aparte están tus papás ahí, ¿no? Pero, o sea, imagínate el todo el esfuerzo que hacen los papás, ¿no? Es un conjunto de emociones y creo que hay que recordarlo. Los que se gradúan, los que tienen la oportunidad de estar en la escuela.
1: Los que lo logran también,
2: los
1: ¿no?
2: Los que lo logran.
1: Que repiten un chorro.
2: Los que lo logran. ¿Sabes qué? Ahora me gusta esta nueva técnica de los colegios que se enfocan en qué eres bueno, ¿no? Antes era, te tienes que
1: enseñar
2: todo, las calificaciones. Sí. Y entonces creo que ahora eso por lo mejor lograba o el resultado era que muchos no lo lograran, ¿no? Y que muchos se encasillaran en
1: qué bonito.
2: Química.
1: Vámonos con Nash. Música. Gracias, Clau. Dele follow @ClaudiaChavezFM. Gracias.
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0: Bueno.
1: Hola.
0: ¿Qué pasó? ¿Cómo están?
1: Bien.
0: ¿Quiénes son? ¿Cómo hablan? ¿Cómo se llaman?
1: Soy Vale.
0: ¿Vale y quién más?
1: Nadie.
2: Yo escuché voces.
0: Está bien, es Vale. Oye, Vale, ¿de dónde nos marcas, Vale?
1: De México, de Guadalajara.
0: Escucho muchas voces.
2: Exacto.
0: Muy bien, Vale, ¿qué te es para nosotros desde Guadalajara? ¿Chiste, anécdota, una pregunta sin respuesta? ¿Qué?
1: Traigo un chisme.
0: ¿Chisme? Me encantan los chismes.
2: Venga.
0: Es momento del chisme, Minash. Adelante, mi Lion, música de chisme en 3, 2, 1, ya.
1: Me pasó en la escuela y pues es que tenemos dos compañeros que son muy bruscos.
0: Ajá.
1: Y ellos juegan fútbol y estaban jugando un día fútbol con los demás. Y pues uno se enojó porque no ganó su equipo.
0: No manches.
1: Así que empezó a empujar a un compañero mío. Y pues otro compañero vino a defenderlo de que por qué le pasa eso. De que se calmara y así. Y pero él, el que estaba empujando, le pegó al que estaba defendiendo. Así que llegó otro a defender, el otro brusco, a defender a su amigo.
0: Ajá.
1: Y dijo, oye, ¿qué te pasa? Y pues el otro brusco le pegó.
0: Ajá.
1: A los bruscos les vamos a poner Federico y Pepito.
0: Pon tu Fede y Pepito, ajá.
1: Federico le empezó a pegar a Pepito y Pepito pues se defendió y Pepito agarró a Federico del cuerpo y lo tiró contra el piso.
2: No, eso se escucha denso.
0: Puede ser el santo del cavernario.
1: Ahí en el piso y ya llegaron las maestras.
0: No manches, ¿y las maestras qué hicieron? ¿Los regañaron o se sumaron a la pelea?
1: Sí, suspendieron a los dos por una semana.
0: ¿Y a
2: quién le ibas? ¿A Federico o a Pepito?
0: La neta, ¿apostaste por quién? ¿Apostó su sándwich? ¿Apostaste tu sándwich por Pepito o por Fede?
1: Por ninguno.
2: Ninguno te caía bien.
1: No, es que ya habíamos pasado el lunch.
2: Ya había pasado el lunch.
0: Vale, te mandamos un beso y un abrazo también a tu familia.

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9: Hoy sábado 27 de junio de 2009, Black Eyed Peas llegó al número uno en Estados Unidos con su álbum The End e hizo historia al dominar la cima de Billboard Hot 100 durante 26 semanas consecutivas gracias a Boom Boom Pow y I Got a Feeling.
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0: La temperatura, 24 grados.
1: 6:55.
2: ¡Ey, ey, ey, ey, ey! ¡No te duermas! ¡Ya regresamos!

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0: creo que ya es la hora. Ya es la hora aquí en Ya Párate de los 40 para que Nashla nos ilustre con lo que no sabías.
1: ¿Qué sabías? Mucha atención, Gabo Ramos. Sí. ¿Trabajamos para vivir o vivimos para trabajar?
0: Trabajo duro, durando en el trabajo. Pues yo creo que es que también depende cómo te lo tomes y cómo esté tu economía, ¿no?
1: Porque okay.
0: Si trabajas para vivir es porque necesitas varo, o vives para trabajar, no, es porque no tienes tiempo, ¿no?
1: No, o porque no.
0: No llega a nada.
1: No, pero bueno, entendí tu punto, aunque creo que más bien aquí a lo que se refiere es esta parte, ¿no? Donde creo que muchas veces el trabajo nos da una identidad, ¿no? Pero ya se vuelve una completamente, o sea, se vuelve tu mundo.
0: Sí, tu vida.
1: Exacto, entonces ya estás 24/7 pensando en el trabajo y lo que vas a hacer, pero realmente eso es sano.
0: Yo llegas a un punto y creo en la vida en la que menos trabajes es que tendrás mejor vida.
1: De nuevo no estamos...
0: Que sigas ganando lo mismo, pero que trabajes menos.
1: Pero, ¿tú sientes que así serías feliz?
0: Pues es que es lo que te digo, depende de cada quien. ¿Cuál es tu meta? ¿Tener varo o ser feliz?
1: ¿Pero qué dice la ciencia, Gabo Ramos? ¿Qué dice la ciencia? La ciencia muestra que ambas posturas, o sea, el que

0: del trabajo.
1: Digo, yo lo acepto que mi completa identidad, o sea, yo lo que soy es, o sea, el trabajo.
0: Es que, a ver, acá no podemos ponerlo así como de un lado a otro, pero Nashla empezó desde chiquita, ¿no?
1: Ay,
0: o sea,
1: tú
0: empezaste
1: también
0: a los 5 años, ¿no?
1: Tú, pero tú qué, a los 3 años.
0: Yo a los 6, pero en nuestra vida ha sido trabajar. Entonces lo vemos como parte de workaholic, pero no nos sentimos mal, nos gusta.
1: Yo tengo el problemita, fíjate.
0: ¿Vale? ¿Del alcohol? ¿O cuál? ¿Qué problemita?
1: No. Tengo el problemita de no poder salirme de la persona de trabajo.
0: Ajá. Todo el tiempo estás pensando en la chamba. Todo el tiempo estás viendo a quién le sacas el teléfono para hacer una campaña.
1: Ándale. No, pero a ver, siento que te pasa algo parecido. O sea, si yo llego aquí a la cabina de Yapárate, yo no puedo entender que esta cabina de Yapárate es el trabajo. O sea, para mí esto es la vida.
0: Claro.
1: Es la parte personal. Claro. No lo sé. Sí. Es muy difícil poder salir de
0: y más si vienes aquí a levantar llamadas y que te cuenten chistes,
1: claro,
0: ¿no?
1: Y, o sea,
0: al final
1: y
0: no
1: conectar.
0: Se vuelve una chamba como tal, ¿no?
1: No sé, a mí me cuesta muchísimo separar, digamos, la privacidad.
0: Ay, perdón. Sí, buenos días, nos están corrigiendo, pero porque estamos ya bien emocionados, ya estamos bien clavados, ¿verdad?
1: Exacto,
0: ay, bueno,
1: exacto.
0: Con Rolita, perdón.
1: Pero bueno, necesito saber si alguien de ustedes se siente igual.
0: Hay que sacar ya el podcast. Muy bien, vámonos con música. Estás en Yapárate, esto fue Lo Que No Sabías. ¿Qué?

0: Bueno, bueno, ya párate, ¿quién habla?
1: Rodrigo.
0: ¡Rodrigo!
2: Muy, pero muy. ¡Buenos días, Rodrigo!
0: Rodrigo, ¿qué onda? ¿Cómo andas? ¿Qué nos traes el día de hoy? ¿Qué nos quieres contar?
1: Bien.

0: traigo un chiste que me costó mucho.
1: Venga, en 3, en 2, en 1, venga, Rodri.
0: ¿Cuál es la montaña más limpia?
2: La montaña más limpia.
1: Ay, no sé.
2: Nevado. No, ¿cuál es?
1: No sé.
0: El volcán, porque primero se hace cenizas y después lava.
1: Está bueno.
2: Mi Rodri, muchas gracias por ese chiste. ¿Quieres mandar saludos a alguien?
0: A mi papá y a mi mamá.
2: Eso, anotado los saludos. Muchas gracias.

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0: Hay llamada, bueno.
1: Hola, buenas.
2: No me refería a eso, muchachos.
0: Consigo chaquetón. ¿Cómo te llamas?
1: Mari Carmen.
0: Cuéntanos tu historia en Ya Párate.
1: Pues, gracias. Pues fíjate que por azares del destino se le remarca el teléfono a mi jefe en una hora que no eran horarios de trabajo.
0: Y no manches.
1: Empiezo a oír una conversación con mi compañera de trabajo de pleitos y discusiones y acabó en beso, pero me aventé toda la conversación.
2: Órale.
0: Oye, ¿cómo que acabó en beso? O sea, ¿sí se pelearon pues gacho sí, y luego qué?
1: Sí, se pelearon y yo escuchaba todo y ellos no se dieron cuenta que yo estaba escuchando toda la conversación. Y pues sí, se oyó así ruidos raros y besos y demás. Y pues ya colgué, pero eso te digo que duró como 40 minutos.
0: Órale, ¿ya 40 minutos de y chismosa?
1: Sí, ahí totalmente. Y al día siguiente, pues como éramos amigas, yo le dije, oye, ¿qué onda con esto, no?
0: Ajá.
1: Primero me lo negó. Y después, pues ya me dijo, pues sí. Y a raíz de eso, pues yo creo que se lo contó y me despidieron de mi chamba.
0: Ay, güey.
2: No.
1: Me quedé sin trabajo.
0: Oye, pero entonces no era tu tan amiga.
1: Pues éramos bastante amigas. Digo, ya teníamos, aparte, trabajábamos juntas todo el día.
0: Uh-huh.
1: Y a raíz de eso, pues yo me fui unos días de vacaciones y cuando regresé ya tenía.
0: Oye, ¿a cuánto llevaban de novio, sabes?
1: Pues no, es que él es casado, él era casado. Entonces, ahí sí hubo un medio rollo con la mujer.
0: Ajá.
1: Y pues como a mí me corrieron, pues yo dije, bueno, pues ya, ni modo, hay que se las arregle ella. Pero hasta donde yo sé, le puso hasta departamento.
2: ¿What? O sea, le sí, fue bien.
1: Le fue muy bien.
0: También, ¿saben? Siento que hablas con envidia, Mari Carmen. Como que tú querías no, ser ella, ¿no?
1: Que no, sino que era la clásica tipa. Que no, yo sí quiero hijos, me quiero casar. Porque aparte estaba chavita.
0: Uh-huh.
1: Y así, siempre que salíamos, pues no, yo sí me quiero casar, yo esto y el otro. Y de repente, ¿cuál? O sea, te metes con el casado por dinero, ¿no?
2: Ah, bueno, pues el interés tiene en pies.
1: Eso sí,
2: dirían por ahí.

0: ¿Quién es?
1: Soy Emma.
0: ¡Emma! ¡Muy, pero muy!
2: ¡Buenos días, Emma!
0: Oye, Emma, ¿qué nos traes el día de hoy? ¿Qué nos quieres contar?
1: Chisme.
0: ¡Uf! Qué venga, rico, venga, venga. ¿Estamos listos?
3: Necesito de chisme.
0: En 3, en 2, en 1.
1: Es que un día a mí se le desapareció su libro de español.
3: Y se le fue.
1: Pero fue un lunes que yo no vine.
3: Ajá.
1: Y a mí me estaban echando la culpa.
0: Híjole, de la roba libros, ¿cómo crees?
1: Que porque yo la había agarrado para copiar, pero ese día yo ni vine.
3: Ok.
0: ¿Y qué pasó? ¿Cómo se aclaró?
1: Pues la mamá de mi mami le mandó un mensaje a mi mamá y mi mamá lo aclaró.
0: Ah. ¿Y ya? ¿Todo bien?
1: Pues sí.
3: Pues qué bueno, porque tu Amix se iba a enojar. No manches.
0: Oye, ¿y tu Amix se enojó contigo? No.
1: No.
3: Ah, relax.
0: Todo tranqui.
1: Sí.
3: Bueno, pues te mandamos un beso y un abrazo. Gracias por marcarnos.
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15: Hoy sábado 27 de junio en 2012, Rihanna fue evacuada junto con 300 personas más del Hotel Corinthia de Londres debido a un incendio. Los bomberos controlaron el fuego en la parte trasera del edificio donde se hospedaba la cantante durante el festival Hockney Weekend.
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0: La temperatura, 26 grados.
1: 7:59. 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

0: Venga, pues vamos a empezar con una pregunta importante el día de hoy.
1: Me encantan tus preguntas, sí.
0: ¿De verdad?
1: Sí, sí, sí.
0: Ok, Gabo Ramos, ¿los amigos deben decir siempre la verdad, aunque duela?
1: Sí, sí, para eso son los amigos. Es un terreno seguro. Si no es nuestro amigo.
0: A ver, todos hemos escuchado frases como los amigos verdaderos te dicen las cosas de frente, claro, pero también existe otra idea, hay verdades que pueden lastimar más de lo que ayudan, y eso también creo que te puedes evitar, ¿no? El sufrimiento de alguien.
1: Pues es que mejor yo sí pido ayuda a los cuates, o sea, sí confío, y si te dicen con la verdad, a veces duele, pero te la tienen que decir.
0: Ok, pues la ciencia dice que tiene una respuesta más interesante a las que hemos dado. La honestidad es fundamental para una amistad sana, pero la forma en que se dice la verdad es tan importante como la verdad misma. Y sobre todo, la honestidad es uno de los pilares de la amistad. Entonces, ¿qué quiere decir esto? Que sí, va, no le puedes mentir a tu amigo, pero también en la manera en que le dices la información tiene todo que ver para no lastimar sus sentimientos. ¿Qué piensas respecto
1: a eso? Así que tengan mucho, mucho cuidado cuando un amigo diga, oye, dime la neta. Y puedes lastimar.
0: A ver, pero ¿cómo le dices a alguien, por ejemplo, no tu amiga, de, oye, a ver, dime, la neta, ¿se me ve feo o se me ve bonito el vestido?
1: Sí.
0: ¿Cómo se lo dices?
1: Pues no, pues, si quieres más suavecito, pero no tan fuerte, pero si le dices, oye, es que, a ver, ¿tienes otra opción? Y ya. De ahí buscará a ella, ¿no? Ah, pues a mí me late tal, o sea, como que todavía abres la puerta a otras cosas, ¿no? Directamente un sí o no.
0: Pues mira, los estudios sobre amistad muestran que la confianza y la sinceridad son dos de los factores más importantes para construir relaciones duraderas. Cuando una persona siente que puede confiar en sus amigos, aumenta su bienestar emocional y la calidad de sus relaciones. Y eso es muy cierto, o sea, creo que al final también rodearte de amigos que te dicen lo que quieres escuchar no es lo más sano. Pero también creo que la manera en que los amigos cuidan tu corazón cuando te equivocas, cuando la cajeteas, es importante para que tú sientas que ese es un lugar seguro. Entonces, como dirían por ahí, ni tan tan, ni muy muy.
1: No, pues ahí le vas midiendo, ¿no? Ahora sí que le vas midiendo el agua al aguacatote.
0: Pero es verdad que la ciencia considera que la honestidad efectiva requiere muchísima empatía. Entonces, ya te la you know, mi hermano. Sí, es bonita la honestidad, pero también la manera en la que la quieres dar.
1: Effective Wonder, Minaj. Ahí la tenemos. Esto fue lo que no sabías.
0: ¿Qué sabías?
1: Vamos con más música. Estamos en vivo. Ahí viene la operación Dejando a la Bendy. No te me vayas. 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

0: Hola, hola.
1: Chao.
0: Sí, ¿qué tal? ¿Quién habla? Ya párate.
1: José de Jesús.
0: Muy. ¡Buenos días, José de Jesús!
2: Oye, José de Jesús, ¿qué te es para nosotros aquí en la mañanita de Ya Párate?
1: Dos chistes,
2: vale, elige uno, ¿va? En 3, 2, 1, ¡ya!
1: ¿Qué dice a una roca a otra roca?
2: ¿Qué le dice una roca a otra roca?
1: ¿Qué la le dice? Vida es dura.
2: La vida es dura. Qué bonito, muchas gracias.
3: Está chido.
2: ¿Quieres echarte el otro de una vez, vas? Tienes tiempo. Échate el otro. En 3, 2, 1, ¡ya!
1: Oye, he soñado que ganamos 200 millones con mi padre. Oh, tu padre ha ganado 200 millones. Y la niña nada más se ríe. No, él también sueña.
2: Él también sueña, claro. Ahí está el otro chiste, ¿eh? Gracias, te mandamos un abrazo.
3: Me gustó que había intención en su voz.
2: Claro.
3: No, hubo cambios. Muy bien, me gusta que vengan preparados.

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0: Diego Cárdenas.
1: ¡Eso! ¡Buenos días! ¿Cómo están a todos?
0: Oye, Diego, ¿de qué trata tu top 3?
1: El día de hoy, animales que se volvieron famosos por predecir partidos de fútbol.
2: ¡Ay, qué bonito!
1: Vámonos con el número 3.
2: ¡Venga!
0: Número 3.
1: En el número 3 está Achille, el gato.
2: Achille,
1: ni se lo sabía. En el Mundial de Rusia del 2018, un gato blanco se volvió toda una celebridad durante el Mundial.
0: ¿Ese no es de Robegril?
1: No,
0: no.
1: ¡Achille!
0: ¿No?
1: ¡Y que chille!
0: ¡Y que chille!
1: No, este era un gato que predecía también, según esto, pues según cuenta la leyenda, quién iba a ganar en el Mundial. Y se hizo famosísimo en el Mundial del 2018.
0: ¿Y qué hacía? ¿Le ponían así sus platitos y comía?
1: Sí, platitos, okay. Pero adivinó bastantes.
0: ¿Ah, sí?
1: O sea, le pegó a bastantes. Mira, le pegó a 7 partidos de ese Mundial. Lo que nadie sabe es que el gato era sordo. Y entonces atribuían que no se ponía nervioso frente a las cámaras y todo eso porque pues no escuchaba la magnitud de lo que estaba causando en ese momento.
0: Ah.
1: Y aún así le pegó varias veces. Pertenecía a un museo allá en Alemania y aún así lo prestaron para hacer hasta campañas de ¿cómo se dice?
0: De publicidad, campañas de marcas,
1: bueno,
0: y todo eso.
1: Lo prestaron, han de haber cobrado
0: una lanota.
2: Claro,
0: entonces,
2: nada es gratis.
0: Es Achille.
1: En el número 2 está el pulpo Pol. Ya me lo quemaron, ya. No sé si hablar de él o no hablar de él.
2: No, sí, habla, por favor.
1: Bueno, en el segundo lugar tenemos al que prácticamente inventó este fenómeno, el legendarísimo pulpo Pol. El pulpo alemán que durante el Mundial de 2010 se convirtió en una auténtica estrella mundial y su trabajo consistía evidentemente en poner dos cajas transparentes, ¿no? Si lo vieron alguna
2: vez,
1: estaba en una pecera.
0: Pero a él no le ponían comida, ¿no?
1: No,
0: él tomaba decisión de irse y luego había días que se tardaba, que decía
1: días.
0: Ya, pulpo, no manches, usa tus 8 cerebros, algo, por favor, pero muévete.
1: Literalmente, o sea, le ponían unas cajas transparentes como de acrílico adentro de su pecera y como dices bien, se tardaba a veces horas en elegir a cuál se iba a meter. Y en el momento que se metía, pues quería decir que había elegido a un partido ganado.
0: Luego hubo un momento polémico porque se lo querían cenar, y no es broma, te lo juro.
2: ¿Cómo crees? Creo que sí recuerdo eso, como al final de la copa. Sí,
0: lo recuerdo. Andaban rifando para cenárselo y dijeron, no, oye, ¿qué te pasa? Si es el pulpo Pol, aguanta. Y lo mantuvieron un ratito todavía vivo.
2: Pero sí, recuerdo ese fenómeno.
1: Fue duro.
2: Y aparte empezaban las redes sociales, entonces estábamos como muy metidos en Twitter.
1: Total. Obviamente, en el número 1 y viviendo en el 2026 está el pato Merlín.
0: Ah, qué bonito.
1: Un pato que acompaña a su familia a trabajar todos los días. El pato vende aguas igual que la familia. Es un pato que adoptó un chavito, tiene 2 años con él y el pato se hizo famosísimo todo por redes sociales. Eso es lo diferente de los otros dos.
0: Oigan, denle follow @DGO Cárdenas. Ahí estuvo el top 3 de las mascotas del Mundial.

0: en este viaje retro nos vamos hasta 1953.
1: Es correcto, vámonos, pero acomodando en este año, porque nace la cantante, la estrella, la favorita, Cyndi Lauper. Famosa por su voz distintiva y su estilo excéntrico, y su historia en convertirse en la primera artista femenina en colocar 4 sencillos en el top 5 de Billboard de su álbum debut, She's So Unusual.
0: O sea, no 3, no 2, 4 sencillos, y que suene muy bien Cyndi Lauper aquí en El Viaje Retro. Fíjate que su nombre real es Cynthia Ann Stephanie Lauper y nació en Brooklyn, Nueva York. Alcanzó la fama mundial con la canción que estamos escuchando, Girls Just Wanted to Have Fun, que se convirtió en uno de los himnos de la generación de los 80s, los 90s, 2000s, 2010, 2020.
1: Y 2026 también, que sigue sonando. Oye, quiero decirte que además de la música, Lauper es conocida mundialmente por su incansable labor humanitaria. Ha sido una firme defensora de los derechos de las mujeres y también de la comunidad LGBTQ+.
0: Y sobre todo con esta canción, todas las chicas siempre se suben a la barra, así que prepárense, súbanse a la barra, donde estén, a la mesa, y que suene Cyndi Lauper en Ya Párate. La verdad,
1: esta canción y muchas otras de este álbum, todas. Que los invito a que ahora sí corran a su plataforma favorita y descarguen, porque tiene rolas muy atinadas, rolas que quizás no, o sea, ya en nuestros tiempos no sonan tantos, pero vale la pena. Claro. Cada segundo.
0: Oye,
1: de
0: como dato curioso, es que en su momento, en los 70s, ella trabajó brevemente perforando orejas.
1: ¡Órale!
0: Así, mira, primero las perforó y luego las apapachó con su música, ¿no?
1: Oye, ¿podemos también admirar el look que tenía?
0: Sí, wow, o sea, la ropa, el pelo. Aparte, uno llegaba y dice, ¿me cortas el pelo como Cyndi Lauper? Y ya la armabas, ¿no? Y de 1953 regresamos al 2026.
1: Pero qué rápido. Oye, yeah. qué buen viaje retro, qué gran artista. Ya me dieron ganas de encerrarme en mi cuarto y escuchar Cyndi Lauper.
0: Vámonos con música, mi Lion. Estamos en Ya Párate, los 40, acompañándote toda tu mañanita.

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9: Hoy sábado 27 de junio de 2009, Black Eyed Peas llegó al número uno en Estados Unidos con su álbum The End e hizo historia al dominar la cima de Billboard Hot 100 durante 26 semanas consecutivas gracias a Boom Boom Pow y I Got a Feeling.
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0: llega Claudia Chávez.
1: Muy, pero muy, pero muy, pero muy buenos días, Clau. ¿Ustedes qué experiencia tienen con sus vecinos? ¿Tienen buenos vecinos?
2: ¿Tienes tiempo?
3: Yo soy el peor y no le hablo.
1: Oigan, no, pero platicarles. Hay un caso específico en Noruega que es muy chistoso porque se hizo viral, pero tiene que ver con estos árboles frutales, ¿no? Creo que en México y en muchas ciudades del país hay árboles, ya sea que de guayaba o de limones, y aquí somos de... Me robo una, ¿no?
3: Ah, que la naranja.
1: No le han hecho que la naranja, que el aguacate.
3: Claro, que su, que su tomate, su melón.
1: No, o sea, bueno, a mí me da como pena. De, oiga, vecino, o sea, dices, bueno.
3: Pues, el limoncito, ¿ves un limoncito? Pues sí te lo lleva, sí. El vecino de los aguacatotes.
1: Se va a caer solito. Es un chaparateano,
3: sí,
1: ¿no?
3: Sí, un vecino con aguacates.
1: Por supuesto. No, resulta que hay en una región a unos 55 kilómetros de Oslo, en Noruega, había una persona que tenía como una huerta con muchísimos árboles de manzanas y él dijo, ¿qué voy a hacer? O sea, los tenía para consumo personal, pero dice, son demasiadas, están súper bonitas las manzanas. Entonces lo que hizo en su, como en su reja de su huerto, de su casa o de su jardín, como quieran llamarlo, empezó a colgar bolsas con manzanas para que el que la pasara se la llevara, ¿eh? O sea, para regalar
3: a repartirlas
1: manzana.
3: Así con una bolsita y llévele.
1: No pasa nada. Gratis, por supuesto que gratis. Eso se me hace como muy lindo, ¿no? ¿Sabían ustedes, por ejemplo, también me viene a la mente, no en todo Noruega, pongan atención porque luego ahí salieron, oye, es que están diciendo que en Noruega regalamos siempre nuestra fruta, ¿no es cierto? Prefieren tirarla, qué horror.
3: No, porque
1: no está chido.
3: No,
1: mal, pues mejor regálala, ¿no?
3: Exacto. Está buena esa idea de dejar ahí una bolsita con lo que te sobró, lo que te puedes regalar. Pero también deberían dejar como una cajita como, oye, si quieres dejar un varo, échalo, ¿no? O quieres dejar
1: eso está bueno.
3: Algo. Un pagaré o
2: exacto, o sea, no
1: un cheque, peso por
3: un
1: lo
3: cheque
1: menos
3: firmado, algo.
1: Unas escrituras, ¿no?
3: Claro. La factura de tu coche.
2: Exacto.
1: Yo digo, porque es una fruta que llevó mucho tiempo cosechar, ¿no?
3: Un intercambio.
1: Oye, pero por ejemplo, creo que también en las carreteras de Noruega, no en todas, así sí dejan como fruta o verduras o lo que haya cosechado el agricultor, y si te dejan como una cajita para que tú des el dinero que quieras, ¿no?
3: Ah, bueno.
1: O sea, eso está padre. Pero en Japón, por ejemplo, en Japón lo que hacen es que sí es a la venta, ¿no? Pero no hay nadie que te esté atendiendo afuera de... Puede ser que en tu casa o en la casa de Nacho, en la tuya, dices, yo quiero vender cierta fruta. Y dejas afuera una cajita con el precio de cada uno, pero no hay nadie que recoge el dinero. Entonces, y la gente pone el dinero y nadie se lo roba.
2: Es impresionante.
3: Japón los amamos.

0: Sergio.
1: ¿Qué pasó, mi Serge? ¿Cómo andas? ¿Dónde nos marcas?
0: Hay un chiste, un planeta y se cayó.
1: Ajá.
0: Y se pegó.
1: ¡Vámonos!
2: Me encanta, mi Serge a lo que venía.
1: Claro, dijo, yo me conecto, tiro mi chiste y
2: que ya.
1: Y que pegue, dice, a ver si pega este chiste.
2: Y ya.
1: Sí, sí pegó. Bueno, hay más llamadas.
0: Mateo de Veracruz.
1: Muy, pero muy.
2: ¡Buenos días, Mateo! De Veracruz. Oye, Mateo, ¿qué nos traes el día de hoy?
0: Una pregunta sin respuesta.
1: Una pregunta sin respuesta. Amamos esas preguntas sin respuestas.
2: A ver.
1: Échala.
0: Si estoy en mi cuarto y apago la luz, prendí la oscuridad.
1: En tu cuarto prendí la luz.
2: A ver, va de nuevo.
1: Sí, a ver otra vez.
0: Si estoy en mi cuarto y apago la luz, acabo de prender la oscuridad.
1: Prendió la oscuridad, es verdad. Pues, es verdad, es que pues, es como el huevo y la gallina, no sabemos por dónde, pero es una pregunta sin respuesta.
2: Exacto, porque cuando la luz acaba, empieza la oscuridad, ¿no?
1: Pero si prendes la luz y estás en la oscuridad, estás prendiendo la oscuridad.
2: Ay, no, ya, bien confundida.
1: Te mandamos un abrazo, Mateo.

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0: ¿Las películas influyen en cómo vemos el amor?
1: La verdad es que sí, Gabo. Yo desde chiquito soñaba con una princesa de cuento de Disney. Y cuando crecí me di cuenta que, pues no sé.
0: Había pura Fiona.
1: Pues no sé, mano. Pura Fiona buchona me tocó, mi Gabo.
0: Oigan, también la pregunta es para los yaparateanos. Fíjense que desde pequeños vemos películas, series y novelas que nos muestran cómo debería ser una relación. Besos bajo la lluvia, todos mojados. Amores que vencen todos los obstáculos, hasta el de la suegra. Y parejas que parecen perfectas, pero no,
1: no lo son.
0: Ahí surge una pregunta: ¿las películas realmente influyen en nuestra forma de entender el amor? Tal vez, o sea, lo que dice la ciencia es que tenemos esa imagen en la cabeza, pero realmente, pues no es lo que vas a conseguir.
1: Claro.
0: Tristemente, no. A menos que te pongas así de aferrado de que yo exacto quiero a Lucerito de esposa, ¿no? O sea,
1: pero Lucerito ahorita.
0: Ay, ah, no,
1: está todavía más guapa que antes.
0: Es lo que me tocaba a mí, o sea,
1: me gusta,
0: yo veía mirada de mujer, ¿no?
1: Ah, ¿te acuerdas?
0: Cada vez que veo a Angélica Aragón digo, ay, no, Angélica, yo quiero ser tu Aritel.
1: Llévame a Aragón. Aragón Bell, digamos.
0: Oye, entonces, las novelas, ¿no? O sea, en otra generación, Belly, Belly, Belly, siempre con Martín Rica, pues eran noviecillos.
1: ¿Te acuerdas de Ana Conchero también?
0: Ana Conchero. Pero también estaba la clase 406, ¿no? Rebelde, ¿no? Entonces, bueno, eso es realmente lo que pasa en el cerebro, ¿no?
1: Muchachitas.
0: Según esta teoría, aprendemos observando comportamientos y modelos que vemos a nuestro alrededor, incluyendo los personajes ficticios. Investigadores de la University of Michigan encontraron que las personas que consumen más contenido romántico tienden a tener expectativas menos realistas sobre las relaciones y piensan que la pareja debería entender todo sin necesidad de hablar.
1: Idealizan, ¿no?
0: Idealizan el príncipe azul.
1: Sí, se ven aspiracionales. Así de, yo quiero esto en mi vida.
0: Y bueno, algunas personas sienten mucha tristeza al terminar una película romántica porque desarrollan apego emocional hacia los personajes también.
1: Sí, me ha pasado.
0: Lo que es la chaqueta mental.
1: La chaqueta
0: mental.
1: Chaquetón mental.
0: Que te quedas pensando, ay, si yo podré andar con Pocahontas, ajá, ¿no?
1: O
0: te sacaré del bosque.
1: O reflejas a la protagonista y te acuerdas de una exnovia o una novia y dices, sí, te duele el corazón. A mí me lo hicieron, Gabo.
0: Y entonces ya vas por tu mareada del barrio, ¿no?
1: Ajá.
0: Sí.
1: Buscas una parecida, ¿no? Ahí en la escuela o en el trabajo.
0: Bien sucia con su sombrero de torombolo, ¿no? Vámonos con más música, mi Lion. Súbele. 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

0: Recuerda que puedes escuchar el podcast. Estamos desde las 6 de la mañana hasta las 10. No manches, para que escuches todo el contenido que se arma. Las llamadas, las yaparanitas, los chistes.
1: No, y además tenemos, como siempre les decimos, contenido exclusivo en nuestro canal de YouTube. Mucho más chisme de, por supuesto, la cultura pop. Nos vamos, pero oye, con una sonrisa. O sea, de verdad me emocioné. Claro que sí, ya para tianos.
0: Sí, vamos a ir.
1: El día de mañana nos vemos. Ya saben que todo lo bueno los siga, los encuentre, los abrace y se quede siempre con ustedes. ¡Aush!
0: Arroba Nashi Roll, denle follow, arroba Gabo Ramos Oficial, Rulo Veré en la producción, John Zacarías dirigiendo el streaming, Leoncio Cósmico en los controles. ¡Chau!

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6: Hoy sábado 27 de junio en 2012, Rihanna fue evacuada junto con 300 personas más del Hotel Corinthia de Londres debido a un incendio. Los bomberos controlaron el fuego en la parte trasera del edificio donde se hospedaba la cantante durante el festival Hackney Weekend.
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Demasiado como cada fin de semana. Es un placer acompañarte en sábado. ¡Qué gran día, eh! Espero que todos estén listos para disfrutar esta edición con la música de Muse, Nelly Furtado, One Direction, hey, Directioners y Kinky, que hoy estarán presentándose en este espacio. Desde aquí saludo a todas las ciudades que se conectan con la nostalgia en cualquier parte del mundo. ¿Por qué? Porque si lo tuyo era correr, aprender la televisión para alcanzar el top 20, comprar ese disco original de tu artista favorito o esperar que una canción sonara en la radio para grabarla, bienvenidos, bienvenidas, este es su espacio. Soy @AlexCámaraMX, tu guía por la nostalgia. Aquí continúa los 40 Classics, solo los números 1.

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0: es Me Enamora, una canción que nos recordó por qué se convirtió en uno de los compositores más importantes del pop latino. Y, sí, desde Colombia. ¿Por qué? Porque tiene ese equilibrio perfecto entre guitarras, optimismo y letras que siguen sonando igual de frescas. Ahora, ¿qué te parece si nos movemos con un artista que sorprendió al mundo reinventando un clásico del rock? Original de Joan Jett and the Blackhearts, Britney Spears nos trae I Love Rock and Roll, que se incluye en su álbum Britney y se publicó en 2001. Bueno, ya sabes, esta canción fue un éxito de Joan Jett y Britney la llevó a una nueva generación con una producción mucho más pop, pero muy interesante. Mientras sonaba esa canción, los DVD comenzaban a desplazar al VHS y el iPod estaba a punto de cambiar la manera en la que escucharíamos música forever. ¿Ok? Más música. 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

estabas para escuchar en sábado fue de Julieta Venegas con Andar Conmigo. Y de verdad, honestamente, esta sigue siendo una gran canción, ¿a poco no? Es de esas melodías que bastan unos cuantos acordes para regresar inmediatamente a los primeros años del nuevo milenio. Ahora llega una artista que también definió esa década. Es Nelly Furtado, quien nos presenta Say It Right, una de las grandes canciones incluidas en el álbum Loose, producido por Timbaland, en parte en 2006. Ese disco transformó por completo el sonido de Nelly y la convirtió en una figura global gracias a éxitos que dominaron los charts y la radio durante varios años. ¿Recuerdas cuál fue el primer video musical que viste una y otra vez de este álbum y también en YouTube? 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
7: Hoy sábado 27 de junio en 2023, Luis Capaldi anunció un retiro temporal de las giras para cuidar su salud mental y física. Esto tras su difícil presentación en Glastonbury durante una crisis por el síndrome de Tourette. Sus propios fans cantaron por él para terminar el show.
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así llegamos al final del primer viaje. Continuamos mañana domingo con música de Para la Oreja, ¿eh? Llega Miranda, Beyoncé, Soda Stereo y muchos más. Vamos a poner a descansar tantito nuestra máquina del tiempo. Muchas gracias, cabina, por el viaje. Lucero Gama, por la selección musical. A ti por viajar con nuestra música en esta ocasión. Me despido, soy @AlexCámaraMX, tu guía por la nostalgia. Hasta la próxima. 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
2: ¿Cómo están? Bienvenidos a Del 40 al 1 en este fin de semana. Yo soy Roberto Contreras.
3: Hola, yo soy Paulina Valerio. Quédense en nuestra señal que aquí comenzamos con las canciones que han reunido los votos necesarios para ostentar una de las 40 papeletas que los acreditan como lo más destacado de la música.
2: ¿Cómo se decide esto? Bueno, a través de tus votos, que es muy fácil registrarlos desde la app de Los 40 y en nuestro site oficial los40.com.mx.
3: Por lo pronto comencemos con los temas que están en la parte más baja de nuestro recorrido y que necesitan de tu apoyo durante la siguiente semana.
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6: Hoy sábado 27 de junio en 2012, Rihanna fue evacuada junto con 300 personas más del Hotel Corinthia de Londres debido a un incendio. Los bomberos controlaron el fuego en la parte trasera del edificio donde se hospedaba la cantante durante el festival Hockney Weekend.
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0: fuerte de esta semana.
1: Pues tanto este tema como el resto tienen una nueva oportunidad de lograrlo durante los siguientes días que se reactivan las votaciones. Pero por lo pronto, hoy sí tenemos un ganador indiscutible.
0: Y antes de revelarlo, nos despedimos de esta edición. Somos Paulina Valerio.

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Olivia Rodrigo, así como cual jugador de fútbol, logra anotar un tercer sencillo en el puesto más alto. Esto es Stupid Song. Escúchalo aquí.

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0: 12:33.
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8: Hoy sábado 27 de junio en 2023, Luis Capaldi anunció un retiro temporal de las giras para cuidar su salud mental y física. Esto tras su difícil presentación en Glastonbury durante una crisis por el síndrome de Tourette. Sus propios fans cantaron por él para terminar el show.
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4: Todos.
2: Estoy hasta cansado de tanto ganar. Estoy cansado de tanto.
3: ¡Ay, qué rico! Se sintió.
2: ¡Qué bien! Y la neta, qué contentos estamos. Yo creo que todos ustedes están muy contentos también. Yo no podía creer cuando cayó el primero, y mucho menos cuando cerramos el partido con 3 goles. O sea, realmente.
3: La noche más alegre y feliz en la historia del fútbol mexicano la vivimos todos en este glorioso país, en esta hermosa nación que vibró. Que lloró y que cantó con Paco Memo, con los goles, con Fidalgo, con Quiñones y con el Tiloncito Chávez.
2: Muy bien, la verdad. Todos. Incluso nos pusieron la cereza en el helado, el toque maestro, el beso del chef fue que Paco Memo pudiera estar en la cancha unos minutos, pero yo estaba nerviosísimo. Dije, no le vayan a meter un gol a Paco Memo, güey, para cerrar su carrera. Sería horrible y no fue así. Porque sí estuvieron atacando los checos.
3: Aquí hay algo importante. Ganamos 3-0.
5: ¡Vamos al p***ero!
2: ¿Tú crees que realmente sea la excusa correcta para ir a una casa de citas?
3: No lo sé. Afición pecadora, felicidades. Qué gran gozo. Qué alegría.
2: ¿Cómo bebieron, hijos de la tiznada? Yo os voy a contar una cosa.
3: ¿Qué, solo tú puedes o qué?
2: Pero en el hasta bandera monumental de San Jerónimo.
3: Había una sucursal del Ángel.
2: Sí, de pronto yo creo que me imagino que bajó gente a lo mejor del Pedregal, de la unidad de Independencia, Jerónimo, que está ahí cerquita de San Jerónimo, y se reunieron en el hasta bandera gigantesco que está aquí abajito. Y entonces pues, yo tenía que ir a llevar a Eduardo a su casa, ¿no? Y de repente dije, ¡ay, qué raro! Hay muchísimo tráfico.
3: Muchísimo tráfico. Tanta
2: y de pronto, en la rotonda, bueno, lo que está debajo de los segundos pisos de la glorieta, pues, había coches estacionados en doble fila y había una horda de borrachos, porque ya era tarde, ¿eh? Veníamos regresando de hacer el programa en vivo. Eran chavos festejando, pero estaban en un estado etílico avanzado. Y entonces,
3: pasamos eufórico,
2: y pasamos Eduardo y yo, y al coche de enfrente lo empezaron a agitar, y muy mal, güey. O sea, porque yo creo que la persona que iba en ese coche, que iba con su familia, se habrá asustado bastante, porque era una señora con hijos a la que le estuvieron agitando el coche.
3: Sí.
2: Y la bola de... Digo, yo entiendo...
3: Estos felizotes. Entiendo, no causaron ningún desmán, ¿eh?
2: Pero es propiedad privada. Un coche es propiedad privada y adentro iba una señora con familia. Y le sacaron el susto del año.
3: Pero
2: y
3: no le pasó nada.
2: No. O sea, pero sí hay que decirlo. O sea,
3: todos los coches los iban zangoloteando.
2: Una cosa es que festejemos y otra cosa es que pongamos en riesgo a los demás. Además de todo, estaba prácticamente cerrada la calle. Había un escuincle borracho enfrente de mí. ¡Párate! No me voy a parar, güey. Te voy a atropellar, no me voy a parar, güey. O sea, de verdad.
3: Imagínate que reconocen, imagínense que reconocen a la estaquita preciosa.
2: Y a ti.
3: Y bájense. Y quieren volar.
2: No,
3: ya nuestra avanzada edad, imagínate una mala caída, güey, cadera de titanio.
2: Digo, yo nada más quiero decir una cosa, y ahorita seguimos con la celebración, la algarabía. No mamen y no estén haciéndole eso a la gente. O sea, uno, pues no cierren las calles. Y ahí estaba la policía viéndolos hacer sus desmadres.
3: Pues que estaban rebasadísimos los policías.
2: Son tres carriles y había uno abierto, no chinguen. O sea, eso está mal.
3: Sí, nos tardamos media hora en lo que nos debió haber tomado.
2: Eso está mal.
3: 2 minutos.
2: Entiendo que estamos muy contentos, pero no sean así de verdad y no estén.
3: Ay, güey, es una vez en la vida, no pasa nada. Wey, deja que la gente goce.
2: ¿Viste la cara de la señora del coche con sus hijos que estaban llorando los niños y la señora asustadísima? ¿Los viste o no?
3: Sí.
2: Eso no se hace, güey.
3: Entiendo.
2: Bueno, pero ya, nada más quería yo puntualizar eso porque de verdad, o sea, no jalen que descobijan. Está bueno que festejemos, pero no estén jodiendo a los demás.
3: 800,000 personas se reunieron en el Ángel. ¿Qué imágenes nos regalan los drones? Bueno, no hay meeting político que haya tenido está la, pues no, la audiencia.
2: No, porque esta es la reunión de México. Ese sí es el pueblo mexicano festejando, no las mamadas que dicen los todos imbéciles juntos, de la 4T.
3: Siendo todos mexicanos y nada más.
2: Correcto.
3: Y celebrando a nuestro gran líder, el Vasco.
2: Así es.
3: Y a nuestros grandes niños héroes, nuestros ídolos de verdad.
2: ¿Sabes qué? Que yo realmente sí creo que nos hacía falta, sí creo que México merecía este regalo. Y le agradezco a Javier Aguirre y a la escuadra mexicana el habernos dado una noche realmente, realmente... Inolvidable, apoteósica. Yo grité el gol, me quedé ronco para el programa de la tele porque grité los tres goles. Fue ¡gol! Estaba yo realmente, y a mí ni me gusta el fútbol, o sea, para que me entiendan. Y estaba yo ayer eufórico, feliz. Y además fueron buenos goles, ¿eh? Estuvieron bien, o sea, bien ejecutados.
3: Oh, se ganó bien chidos. Bonito, de verdad.
2: Bien y bonito.
3: Qué maravilla. Ustedes son jóvenes, la gran mayoría de los que nos escuchan, pero nosotros que vivimos hace 40 años el Mundial en México y que nos ilusionamos, no teníamos un equipo que haya entregado los resultados que este.
2: No, nunca lo habíamos tenido. La verdad es que el Vasco Aguirre le están saliendo las cosas y le están saliendo bien. Ayer,
3: cerrando hocicos el Vasco Aguirre.
2: Profundos análisis.
3: Increíble.
2: Con Beto Lati, con Pati Cantú. Quiero oír a Félix Fernández, espero que esté hoy en el programa.
3: Sí, va a estar.
2: Por lo menos
3: sí,
2: enlace. Entonces, quiero oír sus opiniones porque realmente yo, buen fútbol por parte de, o sea, casi siempre vemos a la selección mexicana ahí batallando, güey, sacando un golecito.
3: Sufriendo. El primer tiempo estuvo así sufridón, o sea, no pasó realmente
2: mucho. Fue un poquito aburrido incluso el primer tiempo, pero aburrido porque estaba trabado el juego, pero el segundo tiempo fue espectacular, güey. Y el tercer gol, ¿ese fue el del Tiloncito, el tercero?
3: El primero fue el del Tiloncito.
2: Primero del Tiloncito.
3: El segundo fue de Quiñones. Ajá, y el tercero fue del Maguito Álvaro Fidalgo.
2: Álvaro Fidalgo.
3: Aunque haya sido americanista... Fidalgo, hermano, ya eres mexicano.
2: Me encantó, la neta. Estamos muy contentos, la verdad. Y bueno, los esperamos hoy en la tarde en la afición para hablar de mucho fútbol, pero esto es la corneta. En la afición, ¿eh? ¿Qué estoy diciendo, güey? En la delantera, ya estoy. Y es que saben que además de todo, no hemos cerrado los ojos.
3: Estamos agotados.
2: Es diario, son programas diarios. No, yo ya no sé ni cómo me llamo ni qué estoy diciendo, güey. Ya voy como en automático.
3: No importa, seguiremos este mundial. Es que la adrenalina que la te afición. Brinda.
2: Aquí está... en fútbol picante, güey. Pues no más. En la prensa, exacto.
3: Nos vemos a las 7 de la noche en la afición. No, la delantera. Este programa que además está siendo un éxito. Les agradecemos enormemente su preferencia. Gracias. Que nos sintonicen y disfruten de Beto Lati, que es un poeta, es un erudito, es un sabio.
2: Perdóname, Beto Lati es una pistola. O sea, yo no conozco a ninguna persona así de
3: la corneta
2: culta,
3: más grande que hay.
2: Así de agradable, güey. Porque además de todo, sencillo. Lo que hace Beto Lati podría resultar mamoncísimo. Estar sacando datos y citando libros. E igual habla de gastronomía, que de literatura, que de ciencia, de todo. De
3: allá
2: todo sabe el
3: Chequia,
2: señor Lati.
3: Citó a Franz Kafka.
2: ¿Qué tal, güey?
3: Y citó a Milán Kundera. Sí. Y habló de la historia y la división de
2: los países.
3: De la República Checa y Eslovaquia.
2: Muy bien.
3: El divorcio terso y suave. O sea, nos llena de cultura, nos baña de información y además tiene un gran sentido del humor y unos ojazos.
2: Y Pati Cantú, pues nos llena de, a mí en lo personal, de gozo. Yo nada más soy feliz. Si está Pati Cantú, mi día ya está mejor.
3: Yo también, es un ser humano único, Pati Cantú, sencilla, inteligente, culta.
2: Le falta como que un tornillito. Yo digo que le falta un caramelo para el kilo.
3: Si no, no estaría con nosotros en el programa.
2: Le falta un caramelito para el kilo. Sí, estoy viendo eso, pero bueno.
3: Pero es capaz de hacer unos análisis deportivos profundos.
2: Sí, correcto. Tiene un problema de ludopatía.
3: Tiene un problema de ludopatía. Beto Lati aventuró lo que él pensaba que iba a ser la alineación y le atinó al 100%.
2: Yo ayer, fíjate que yo perdí mi apuesta con Pati Cantú porque yo vaticiné 2-0, pero cuando cayó el tercero de Fidalgo, dices, realmente fui feliz. ¿Sabes que ya ni me acuerdo bien de los goles?
3: Delicioso.
2: Ya no sé ni cómo me llamo, querido público.
3: No sé ni cómo me llamo.
2: No tengo idea.
3: Sí, yo tampoco.
2: Además, ayer tuve que hacer cóctel, güey. Ayer llegué y tuve que hacer video de cóctel que ya está listo para este fin de semana.
3: No,
2: ya.
3: Eso quiere decir que además te emborrachaste anoche.
2: No, fíjate que ayer logré tomarme mi cóctel y una cerveza y a dormir. Lo hice bien.
3: Echarme una cerveza porque es imposible después de ese triunfo y de esa energía, esa algarabía, no celebrar.
2: Fíjate que hice una cosa que se llama el bandolero y es el bandolero es sotol con un poquito de vermut blanco, del dulce, y un poquito del menjurje de chile ancho reyes. Y quedó espectacular.
3: Suena muy bien.
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3: El sotol es la bebida del futuro. Sí. Después del tequila, el mezcal. Delicioso. Ahora viene el sotol de México para el mundo.
2: Muy rico.
3: Y es una vez este güey y yo nos tomamos una botella de sotol entre los dos y el día siguiente yo desperté a las 8 de la mañana. ¿Por qué no estoy crudo?
2: Sí, es a base de agaváceas, igual que el tequila, igual que ay, no sé cómo. Mezcal, gracias. Pero sabe muy bien. Ya, vámonos al programa, ¿no? Ya no puedo más. Ya no puedo más, güey. No puedo más. Y luego, además de todo, o sea, me habla el Pantera. ¿Qué onda? ¿Cuándo nos echamos un chupe? No, güey. No se puede. Y no puedo ver ni siquiera amistades con este ritmo de trabajo. No se
3: puede.
2: Pero
3: no fuera Faisirrito el que te hablara para ir a echar gritos.
2: Eso fue el fin de semana anterior a que empezáramos a hacer el programa. Eso fue como la calma antes de la tormenta.
3: Fue el viernes pasado.
2: No, por eso. No, pero no es cierto. Sí fue el viernes pasado.
3: Sí, fue el viernes pasado.
2: Ok. Bueno, sí es cierto.
3: Bueno, damas y caballeros, hay una frase que está sonando por todo México, seguramente ya la escucharon. Y es muy sencilla, son tres sílabas. Tres sílabas.
2: A ver.
3: ¿Y si sí?
2: ¿Y si sí, güey?
3: Y yo sé que no, pero ¿y si sí? ¿Y si sí, hermanos?
2: ¿Qué sucede? Porque digo, este partido ya saben que el resultado no era importante, fue importantísimo anímicamente y para la mística de este grupo de jugadores. Pero, pues valía gorro, ¿no? Si perdíamos o ganábamos, daba prácticamente lo mismo. A Chequia no, esos güeyes sí ya se la pelaron. Pero, a ver, en la siguiente fase de este torneo de verano, México va a enfrentar nuevos retos, pero creo que van bien armados, van bien organizados, van con la confianza de que son un equipo ganador y lo han demostrado tres veces. No una ni dos, tres veces.
3: Yo vi un extracto claro de un programa argentino de fútbol. Y ya sabes cómo son de mamones, ¿verdad?
2: Sí.
3: Y decían, cuidado con México.
2: Aguas.
3: México, por primera vez, viene armado y no se le ve el final hasta dónde puede llegar esta selección
2: mexicana.
3: Me gusta. Por los periodistas argentinos mamoncísimos.
2: Ahora.
3: Y vi otros españoles decir exactamente lo mismo. Y seguramente en Alemania, en Polonia, en Inglaterra, en Italia, están diciendo lo mismo de esta selección mexicana que logra tres partidos sin que le metan un gol.
2: Y además de todo, México alrededor del mundo se está granjeando, ganando, haciéndose acreedor a esta fama de ser la mejor sede, el país del desmadre. Y ahí sí, perdón, pero nadie nos gana el desmadre. Ya les dije cómo estaba la cosa.
3: La Chona
2: calle.
3: Ya es conocida a nivel mundial.
2: Sí, sí, sí. El Pato Merlín, güey.
3: El Pato Merlín.
2: Los vuelos de la gente. Ya dejen de aventar gente, van a lastimar a alguien. Tengan cuidado, ¿no?
3: Bueno, avientan gente discapacitada en silla de ruedas con todo y silla.
2: Sí, güey. O sea, ¿qué?
3: O sea, no. México es una locura. Amo mi país.
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4: 1:16.
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1: Tengo ganas de hablar con la gente, güey. Tengo ganas de sentir al pueblo mexicano.
0: A ver qué dicen.
1: En la alegría y preguntarles qué piensan de esta frase de...
0: Pórtense bien.
1: Esta corta frase de... ¿Y si sí?
0: Pórtense bien.
1: ¿Y si sí en una de esas? Entonces, si quieren comunicarse a la corneta y compartir la alegría futbolera que sentimos todos, adelante.
0: Se movieron las placas tectónicas en dos partes diferentes del mundo, en Venezuela, en Japón. Yo no sé si esto tiene que ver con los triunfos de la selección. A lo mejor son las señales del apocalipsis. Si llegamos, si llegamos a ganar la Copa, ¿se acabará el mundo? No sé, pero el país sí se va a acabar. Porque prácticamente parecía, no sé, güey, la primavera, islámica.
1: Solo faltaba que se aparecieran los alienígenas para que fuera todo maravilloso y perfecto, ¿no? A medio partido.
0: Dice Pati Cantú que sí iban a llegar, ¿eh? Y que vienen por ella. Y que ella tiene un chip alienígena.
1: No me sorprendería.
0: Que tiene un chip alienígena.
1: Es que es fuera de este mundo.
0: Sí lo es, sí lo es. Bueno, a ver, ¿tenemos gente en la línea o no? ¿Quién habla?
1: Sí.
2: ¿Quién habla? ¡Hola!
0: ¿Cómo estás?
2: ¿Cómo estás? ¡Hola, soy Luisa!
1: Hola, Luisa. ¿Cómo te sientes? Dime una cosa, ¿hasta dónde va a llegar la selección mexicana?
2: Ay, yo quisiera que nos dieran por primera vez la emoción de llegar a competir con grandes partidos, a Portugal, Argentina, aunque perdamos, pero que lo vivamos.
0: ¿Con quién te gustaría que nos midiéramos? ¿Qué escuadra te gusta así como para que se la meriende el equipo mexicano?
2: ¿Alemania o Argentina?
0: Ay, chiquita, no pides nada, Luisa.
1: Mira, Alemania le cobramos ya, lo vencimos hace dos mundiales, en Rusia 98, pero Argentina siempre nos ha ganado en mundiales. A lo mejor esta es la ocasión de que Messi y sus muchachos prueben el Chile Nacional.
0: Oye, Luisa, a ver, ¿tú dónde estabas? ¿Dónde viste el partido? ¿Saliste a la calle? ¿Fuiste víctima de los holgorios callejeros que se llevaron a cabo por todo el país?
2: Sí, la verdad se pone padre, ¿eh? Es buena época para estar soltera.
0: ¡Ándale, pues! Muy bien, ¿y cómo vamos? ¿Cuál es el marcador?
2: Pues yo creo que se va a poner bueno en los próximos 3 años. Vamos a descubrir nuevas enfermedades venéreas.
0: ¡No! ¡No! ¡No! Importadas, ¿no? De otros países.
2: Se viene una nueva pandemia.
0: ¡No, cállate!
2: Bebés raros.
0: Me gusta. Muy bien, Luisa. Oye, pues, protégete. Si en esas andas, nada más, ya sabes, siempre con todo el equipo, así como en la motocicleta, casco, chamarra y protector.
2: Lo malo es que ustedes no salen por estar trabajando, caray.
0: Ah. Okay, oye,
2: para
0: déjale
2: tener
0: tú.
2: Para tener un bebé peloncito, está quitada.
0: Un bebé pelón.
3: Lisa, están en Carso todos los días, sí. Si quieres ir.
1: Ahí frente al Museo Sumaya está bebé.
0: Sí, es cierto. Taca. Ahí estamos, si quieren ir a visitarnos, frente a Plaza Carso, ahí estamos haciendo el programa de La Delantera. Luisa, muchas gracias, Luisa, cuídate mucho y mucha suerte.
2: Beso, bye.
0: Beso,
1: enjoy,
0: adiós.
1: And disfrut.
0: Enjoy and disfrut, me gusta
1: enjoy
0: eso.
1: Enjoy and disfrut. Okay. Y ese es el ánimo festivo del país entero, güey.
0: La gente está contenta, incluso están calientes por lo que acabo de oír.
1: Sí, caliente y emocionada, eufórica y ligándose extranjeros, feliz, importando nuevas enfermedades de transmisión sexual.
4: Buenas tardes.
0: Sí, ¿qué pasó? ¿Quién habla?
4: Habla el Wallace.
0: ¿Qué pasó, Wallace? ¿Cómo te fue con el triunfo de México, el tercero?
4: La verdad es que buenísimo, estoy muy contento. Ojalá, hay que creer en nuestra selección. Creo que no convencen, pero están trabajando y lo están haciendo muy bien.
1: ¿Cómo que
0: ayer
1: no convencen?
0: Sí convencieron. Ayer sí convencieron un
1: más
0: poco
1: que el resultado.
0: ¿No? Pero ayer convencieron más.
4: Es que el primer tiempo, de verdad, yo pensé que nos iban a meter 1-2.
1: ¿Nos lo metieron?
4: No. Pero,
1: entonces.
4: Pero sí me sudó.
0: A todos, Wallace.
1: A mí también.
0: Oye, pero.
4: No puede ser.
0: Yo sí vi solvencia en la cancha, mi Wallace. Yo como que sí sentí que estaban en control. Lo que no entiendo, y es porque no sé nada de fútbol, es por qué paseaban la pelota tanto frente a la portería mexicana, hijos
4: sí, claro.
0: Del mal.
4: O sea, lo tienes ahí, reviéntalo.
0: Pues sí, pero bueno.
4: La verdad es que el segundo tiempo jugaron mucho mejor, se pararon, se les vio la actitud y terminamos todos contentos.
0: Yo sí, acabé súper contento y satisfecho. Oye,
1: ¿qué edad tienes?
4: 50.
1: Ah, no, pues ya has sufrido muchos mundiales.
4: Híjole, la verdad, yo no creía en ellos. Yo era de los que decía, no tenemos nada que hacer ahí, pasamos vergüenzas. Hoy estoy convencido que vamos a hacer un mejor papel que en todos los mundiales que hemos ido.
1: Yo también,
0: que
1: yo
0: así
1: también
0: sea, mi Wallace.
1: Qué bonito es que te cierren el hocico, ¿no?
4: Sí, claro. Sí. Hay que creer en nosotros. Y como dice la señorita anterior, que nos pongan a Argentina y que nos pongan a Alemania y que nos pelen todo el chile que se pueda.
0: Muy bien.
1: El chile morita, que el chile está nacional. De moda. Ese es el chile nacional. El chile
0: bueno, muy, muchas gracias, mi Wallace. Ahí nos vidrios.
4: Les mando un abrazo, mucha suerte.
0: Igualmente.
4: Gracias.
0: Gracias. Qué bonito el ánimo de la nación, ¿no? El Wallace sí, está contento, Luis está caliente.
1: Hoy es el día todo para bien. Acusar. Todo el mundo está crudo, todo el mundo está desvelado.

0: ¿Y qué tal se puso?
1: Padre, sí, ahí nos tomamos nuestra pausa de hidratación con nuestras cervecitas también.
2: Perfecto.
1: Nosotras.
0: Perfecto.
2: Como debe de ser.
0: Oye, y a ver, tú ayer, por ejemplo, tenías esperanza de que la selección tuviera un buen juego, porque yo la verdad me sentí incluso sorprendido con lo que vi en la cancha. ¿Cómo los viste a los muchachos?
1: Pues sí, nos quedamos sorprendidas y sí pensamos que iban a ganar, pero que pensábamos un 1-0, un 2-0, pero ese 3-0 nos sorprendió.
0: 3-0.
1: Y nos motivó.
0: Oye, ¿y se estaban sabroseando los jugadores entre ustedes?
2: ¿A quién de los seleccionados te dabas?
1: No me gustan, están muy chiquitos para mí.
0: Ya. Están muy chiquitos, ok. Demasiado. Bueno, el Vasco Aguirre, ¿cómo lo ves?
1: Ah, no, está muy grandote.
0: Ese está muy grande. Pues, ¿cuántos años tienes o qué?
1: 37.
0: Ahí está, hombre.
2: César Monte está grandote.
1: También soy doctora patinadora, ¿eh?
0: Perfecto, muy bien. Oye,
1: y son mi gusto culposo.
0: Ahí tienes gran flexibilidad. No, pues a los 37 gracias. Tienes flexibilidad hacia arriba y hacia abajo. O sea, no te limites.
2: Un rango amplísimo.
0: A los 37 eres, puedes ser cougar o puedes ser una jovencita para un señor ya más grande como el Vasco.
2: Una sugar baby.
0: Exacto.
1: Sí, por eso yo cuando los escucho sí digo, no, todavía tengo esperanza en que todo se puede lograr.
2: Claro, estás muy joven.
0: Muy bien, Doc.
1: Nunca voy a ser tan joven como hoy.
0: Muy bien, exacto. Además, es la última vez que eres así de joven. Aprovecha.
2: La pida,
1: Oye, y yo eso le digo siempre a mis pacientes, que nunca van a ser tan jóvenes como hoy. Así es que hoy hagan, deshagan, no se queden con ganas de nada.
0: ¿Y qué clase de doctor eres? ¿A qué te dedicas? ¿Qué curas?
1: Ginecóloga.
0: ¡Ginecóloga! ¡Perfecto! Le da mantenimiento a Disneylandia. ¡Perfecto!
1: Sí,
0: muy
1: sí,
0: bien.
1: Sí. Y les digo, oye, que desde que los escucho soy de mente más abierta, soy más feliz.
0: Muy bien.
1: Y todas las noches pienso, puede hoy ser mi último día.
0: ¡Exacto!
2: Hay que gozar la vida.
0: Es importante que todos estemos conscientes de ello, Doc. O sea, hay que gozar.
1: Son mi terapia ustedes.
0: Muy bien, Doc. Bueno,
1: sí, ¿cómo? Muchísimas gracias. Siempre los escucho en modo de podcast, porque hasta ahora siempre estoy trabajando, pero... Ahorita que no estoy trabajando, dije, ¿y si sí entra mi llamada?
0: ¡Y si sí! Sí, sí! ¡Ya viste!
2: ¡Y si sí!
0: El y si sí es lo de hoy, así que suerte, mi querida estrella, doc ginecóloga, que te vaya bien.
1: Te quiero mucho.
0: Igualmente.
1: Verdad, son mis terapeutas. Igualmente.
0: Te no, queremos,
2: muchas
0: Doc.
2: Muchas gracias, Doc.
1: Sí.
2: Te mandamos un abrazote y ¡viva México!
1: Todos estamos con esa actitud de ¡y si sí!
0: Y sí, sí.
2: Claro, y sí
0: que
2: sí,
0: se arme, Doc. Sí. Bueno, besos, sí. Ahí los vidrios.
1: Un abrazo.
0: Igual, bye.
2: Qué bonito.
0: Qué bonito, qué bonito. Me gusta que la gente esté contenta.
2: Pero dice, ¿no?, que tenemos una llamada más que vale la pena tomar. Así que venga, de ahí adelante. ¿Quién habla?
3: ¿Qué onda, mis cornetos? ¿Cómo están, Miguel?
0: ¿Qué pasó, Miguel? ¿Cómo estás? Bienvenido.
2: Dime,
3: ¿todo bien?
2: ¿Y si
3: aquí,
2: sí?
3: Escuchándonos desde el puerto de Veracruz.
0: Muy bien. Oye, ¿y si sí qué onda,
2: allá,
0: ¿eh? ¿Y si sí avanzamos más? ¿Y si sí sigue ganando la selección? ¿Y si sí es una escuadra que realmente le puede hacer mella a los grandes equipos como Alemania o Argentina o a esos monstruos del fútbol? ¿Y si sí, carnal, qué hacemos?
3: Pues yo creo que vamos a cambiar al país, ¿no? ¿Cómo ves, Taquita?
0: Me gusta.
3: Hacemos que todo mundo confíe en la selección y lanzamos a un futbolista de candidato.
0: No está mal.
2: Al Vasco Aguirre.
0: El Vasco Aguirre, ¿sabes qué? No, a lo mejor es momento.
3: Ya está viejito y él no va a querer sacar la 4T porque tiene sus 65 y más.
0: Bueno, pero me gusta cómo piensas. Primero que nada, con tanto fútbol, una patada en el culo a la 4T.
2: No, espérate, despejarlos, ahorita no politicemos, estamos
0: despejarlos todos hasta el otro lado del universo, que se vayan a robar a otro
2: ¿para
0: país.
2: ¿Para que regrese el PRI?
0: Pues ¿para qué? No sé, güey.
3: Tampoco. Porque Videgaray, si regresa el PRI, ahí tiene vara alta. O sea, tampoco se trata de
2: ayudarte. No, no es verdad eso. Yo no tengo vara alta, mi hermano.
0: La verdad, carnal, es que en política nadie nos quiere, güey. Es más, cuando vamos a restaurantes y nos encontramos políticos, nos sacan la vuelta, güey. Te saludan así, qué onda, oye, qué gusto verte.
3: Mejor que le saquen otra cosa, ¿no?
0: Pues sí, a mí me sacan de quicio, pinches güeyes. Pero bueno.
2: Bueno, entonces, Alberto Lati para el presidente.
0: Alberto Lati para el presidente, pero a ver.
2: ¡Pati Cantú, presidente!
3: Conductora.
0: ¿Pati Cantú?
3: De que se meta la política, ¿no? ¿Cómo ven? No.
0: ¿Sabes qué? Yo a Pati Cantú la más bien me gustaría como para la nueva deidad de una religión innovadora. Que debe de ser adorada en un nicho, como si fuera un santo.
3: Es que Ludopati es Ludopati.
0: Ludopati es Ludopati, güey. Todos lo sabemos.
2: Es tremenda, ¿no?
0: Es tremenda. Pero bueno,
3: estuve esperando la canción, o lo menos un jingle, de mandar a inflar burros por el pivote, ¿no?
0: Ya dijo Pati Cantú. Esto sucedió en el programa de La Delantera y Pati Cantú se comprometió a escribir una canción, incluso un disco entero que se llama Inflar.

0: haciendo burros por el pivote. Y va a ser muy bonito. Imagínate con esa vocecita que tiene. Inflando burros por el pivote.
1: Va a ser el mayor éxito de la carrera.
2: Si igual le sacan algo al burro, ¿no? Digo, es que al burro le han sacado unas declaraciones por audio que también, o sea, no piensen mal, hijo, ¿no?
0: Está bien. Oye, carnal, pues felicidades por el triunfo. Gracias por verlo y escuchar los programas. Veo que estás muy metido en el asunto. Si sabías de los burros por el pivote, pues entonces lo sabes todo. ¿Qué vaticinas para la selección?
2: Pues yo creo que esta vez quinto partido es como el cuarto, y pues como el cuarto es uno más, igual y ahí se quedan, pero a menos que se queden en México.
0: Ok, me gusta cómo piensas, carnal. Venga, un saludo hasta allá, hasta Veracruz.
1: Bueno, sí,
2: un
1: ya
2: abrazo,
1: se vaya.
2: Hasta aquí está Picioso. Un abrazo, Videgaray, arriba.
1: Besitos arriba hasta Veracruz.
2: Los neoliberales, Videgaray.
1: Exacto, muy bien. Tú vota por quien quieras. Y ahorita vótate a la... No, es cierto. Bueno, sí. Sí fue.
0: Y que me lo mandan. Híjole.
1: Sí, bueno. Ni hablar. Bueno, pues, ahorita regresamos con más información aquí a La Corneta. Estamos en éxtasis futbolero. Estamos pletóricos de alegría. Y tenemos mucha información que compartir con todos ustedes, pero por lo pronto les recordamos cuál será el top ten el día de hoy. Es una cosa muy madura y muy adulta que se llama Los Pubertos como los Viejitos.
0: Los Pubertos como los Viejitos. Y bueno, en nuestro caso pues queda clarísimo, ¿no? Los Pubertos como los Viejitos. Mande lo suyo a @lacornetafm, que es la vía gratuita de este programa.
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3: Hablemos de, momento, de los fruslerías.
4: Está bien, me gusta esa palabra, fruslerías, güey. Nimiedades. Cosas sin importancia. Pero creo que este todo el mundo parecen divertirles, ¿no? O sea, yo veo que la gente se entretiene.
3: El programa es la catedral de la irrelevancia, de la intrascendencia.
4: Pero bueno, a ver, la otra opción. A ver, la otra opción es que no oiga usted este programa y salga a la calle, hable con la señora.
3: Con el cerebro limpio.
4: Que está todas las mañanas barriendo la banqueta y le pregunte qué onda con la del 3B, güey. Porque es lo mismo, la sección de espectáculos pues es eso.
3: Me dan más ganas de hablar con la señora chismosa del edificio que me diga qué está haciendo la del 3B.
4: Pues sí, güey, porque ayer, fíjate que por ahí de las 3 de la mañana se prendió la luz y se abrió la puerta. ¿Quién salió de ahí? ¿Quién sabe? No lo sé, pero la veo muy sonriente hoy. Entonces, esto es lo mismo, nada más que a gran escala. Vamos a hablar de gente que supuestamente conocemos todos, ¿no? Es como la del 3B, pero es Belinda. O es X persona famosa. Y pues de eso se trata.
3: Yo vivía en un departamento durante unos años allá en Luz Aviñón, en la colonia del Valle. Uh-huh. Y era un edificio chiquito, pero pues había algunos departamentos y demás. Y yo de repente veía salir unas chavas súper guapas, uno de acá y uno de allá. Y entonces, con el tiempo me fui haciendo amigo del portero, Don Berna. Le mando un saludo a Don Berna con G. Como le decía yo.
4: ¿Qué pasó, Don Ber? ¿Qué es esto de plano?
3: A Don Berjas. Pero bueno, saludos, Don Berjas. Y luego me empezó a decir, no, pues es que la del 5 luego mete muchos muchachos y llegan. Y no, y oye, pero ahí viven muchos chavas, ¿no? Una brasileña, sí, son del table. Es que trabajan aquí a la vuelta, en el no sé qué, no sé cuánto. Y luego pues, acaban de trabajar y a veces traen clientes, ¿no? ¿Eh? Y a veces llega el novio y se entera que está con clientes. No, y se le arman unos panchos, no te imaginas.
4: Fíjate que yo tengo una.
3: Era divertidísimo oír los chismes.
4: Tengo una buena amiga que vive en un departamento así. Y el cuate que te abre la puerta, o sea, a mí un día hasta me preocupé, güey, porque entro y el señor del lobby, un Don Berna, ¡ah, caray, el estaca, qué famoso! ¿A dónde viene? Yo no, chuchito, te vengo a ver a mi amiga tal, porque estamos trabajando.
3: El portero
4: no
3: sé lo qué sabe cosa. Todo.
4: Pero yo no quería que el portero se llevara la impresión incorrecta. Entonces, hasta le dije a mi amiga, salgamos y saludamos a Don Berna, y dile que vine a esto, ¿no? Porque en estos tiempos uno nunca sabe, güey. En una de esas sacan una foto ahí, mira, entrando a no sé qué departamento de quién sabe quién. No,
3: aunque
4: güey.
3: No hagas nada, güey. A mí me sacaron una foto entrando a la casa de Sofía cuando éramos novios. Y pusieron que estábamos entrando a un motel.
4: ¿Y su casa era un motel?
3: No,
4: ¿cómo? Me estás diciendo que vivía,
3: que Sofía vivía en un motel. ¿Qué pasó? No. Fuimos a un evento. No me acuerdo qué, por ahí, por el Auditorio Nacional. Y saliendo, yo creo que nos siguió un coche, porque cuando me bajé a dejarla, de repente se frena un coche justo enfrente de nosotros. Yo dije, puta, ya nos van a saltar, ya me la sé. Pero no. Lo único que pasó fue que se frenó, bajó la velocidad y claramente vimos cómo nos tomaron fotos. 2 semanas después, en una publicación de esas, ya saben, de chismográficas, ¡pum! Es que estábamos en un motel, güey, y era la puerta de la casa del papá de Sofía, que no era un motel de paso donde vive mi querido suegro. Faltaba más.
4: Híjole, ok, dejemos eso en paz. Dejemos eso en paz. Saludos, amiguito. Pero bueno, vámonos mejor a la sección de espectáculos, porque si no vamos a empezar con chismes personales.
3: Porque sí, ¿y con quién andabas, güey? ¿En ese edificio? ¿Con quién estabas? Okay.
4: Fui a.
3: Me dio miedo que te fueran a tomar la foto.
4: A hacer un proyecto publicitario, el cual estaba mi querida amiga.
3: ¿Sí? ¿Viernes a la 1 de la mañana?
4: Wow. No era viernes a la 1 de la mañana.
3: Sí,
4: era,
3: los chismes.
4: De hecho, un jueves, como a las 12 de la noche, porque fuimos a cenar, porque era el único momento que se podía discutir este asunto en un restaurante, y al regresar el Don Berna en cuestión, ¡ah, caray! El famoso José Ramón San Cristóbal, ¡qué gusto! Y yo, ¿qué dijo usted?
3: Seguro te dijo el famoso estaca.
4: Porque me dijo, sí, no me dijo, no estaquita, precioso, ¡qué gusto! ¿Qué hace usted aquí? Me pregunta el güey, es yo pues vengo a...
3: Por eso lo más sano y seguro, güey, es aplicar el CCH.
4: ¿Y cuál es el CCH?
3: Cine, cena, hotel.
4: No, pero no se trataba de eso, güey. Era una junta de trabajo, es lo que estoy diciendo. Justo es lo que estoy diciendo. No era eso.
3: Sí.
4: No era eso.
3: Yo sé que sí era una cena de trabajo.
4: ¿Qué culpa tengo yo de tener amigas guapas y empresarias?
3: Tú no puedes ser infiel. Yo sé que además no te nace. Tú eres una persona.
4: No debe de ser.
3: Pero ten cuidado, porque
4: no hagas,
3: te conoce, güey. Y debes tantas que no, hijo, mano.
4: No hagas cosas buenas que parecen malas. ¿no?
3: Correcto, correcto.
4: Ya, ahí está.
3: O como dice un gran amigo mío, si vas a hacer pendejadas, hazlas bien.
4: Ya, ok, perfecto.
3: Bueno, vámonos ahora entonces con los espectáculos, la sección más babosa de este programa de por sí.
4: Babosa.
3: Vamos a escuchar esta nota que tiene que ver con Cristian Nodal. Cristian Nodal, en esta ocasión no hay infidelidades, no hay amoríos con nadie más, no hay escándalos ni tatuajes, lo que hay es ausencia de drogas. Adelante.
0: Más en este ambiente, pues obviamente hay de todo, y no el hecho de que consuman drogas o que la gente toma, entonces no es lo que lo hace peligroso. Lo peligroso es cuando es gente que no está impuesta al mismo ambiente que uno trae. ¿Sí me explico? Por ejemplo, yo, mi equipo de trabajo, puedo decir con orgullo que nadie prueba drogas ni nada de eso, y no porque esté mal, sino porque, o sea, cada quien hace lo que su vida con lo que quiere, pero porque a mí siempre me ha gustado mantener que la gente los vea y que se mire un ambiente limpio. ¿Sí me explico? Mi zona de trabajo.
3: Un equipo sano.
0: Claro, exactamente. Entonces, pues a mí yo sí me saco de onda a veces porque pues vas a lugar a trabajar con lugares diferentes y se topa uno de todo tipo de gente que está en mal plan. ¿Sí me explico? Porque hay gente que puede estar borracha, pero está sacando cura o está cantando, está disfrutando. Hay gente que sí está peleando. Cura,
3: está divirtiéndose, ¿no?
0: Exactamente. Entonces, en ese entonces, pues yo no tenía nada, nada que ver con esas cosas. Y lo que él me advertía era más como de la persona, como ser humano, que él no quería verme sufrir por la vida tan pesada del artista. Y ya, okay. Pues ahora uno se acostumbra a ver.
3: Está empezando a valer bastante madre.
4: A mí, sí, a mí, ya, la verdad. Pero mira, está
3: qué bien.
4: Bien
3: por él.
4: Yo creo que no debes de estar drogado ni borracho en el trabajo, sea el trabajo que sea, más aún en una cuestión de
3: pues
4: producción.
3: Tú lo hiciste muchas veces, o sea, hablas con conocimiento pleno de
4: pero
3: causa.
4: Estarás de acuerdo conmigo que trabajamos durante muchos años tú y yo.
3: Drogados.
4: Drogados y trabajábamos de manera muy poco efectiva. O sea, se sacaba el trabajo, pero nos tardábamos el triple, salía medio mal, lo cobrábamos mal, negociábamos con las nalgas, o sea, porque las drogas y el alcohol...
3: Siempre estábamos cansados, no hacíamos bien, claro, ni la fiesta ni la chamba, todo por mezclarla.
4: Ni una cosa ni otra, porque como era fiesta y chamba todos los días, trabajábamos hasta fines de semana, entonces era una mezcla pésima de todo. Las cosas hay que separarlas, creo que tiene razón este señor. Pues la gente no la quiero drogada en su lugar de trabajo, güey. Y luego, además de todo, no sé, en un backstage, en un concierto ahí tras bambalinas donde hay cables y oscuridad y andas pedo, pues te caes, te matas a alguien, de repente, ¡ay! Alguien no atornilló bien la luz, ¡mocos! Le cae una 5000 a Nodal en la cabeza y lo mata. Pues no. No es lo que quieres, ¿no? No es lo que necesitas. Entonces hace bien.
3: No.
4: Ahora, es ¿dijo Gusano un ambiente sano? Porque sí oí la voz de
3: Gustavo Adolfo Infante.
4: Exacto.
3: ¿No? Cuando dices Gusano, te refieres a Gusano Amorfo Infame.
4: Gusi, le digo yo.
3: A mí me cae increíble ese güey. Le mando
4: a mí también
3: abrazo.
4: Me cae muy bien. Le mando un abrazo.
3: Todo dar.
4: Un besito Gusi. En la frente y un banquito. Ok.
3: ¿Sabes qué? Uno de los más grandes consejos en mi carrera profesional me lo dio Víctor Trujillo.
4: Ajá.
3: El gran Broso. Hace muchos años me dijo: cuando trabajes, trabaja. Y cuando comes, come.
4: Pues sí.
3: No estés trabajando a media comida, no estés en la fiesta trabajando, no estés trabajando en la fiesta y así, ¿no?
4: Pues no, es que es correcto, la división de las
3: no
4: de
3: te estés empedando mientras trabajas, o sea, una cosa, haz una cosa bien.
4: Tú
3: y otra bien,
4: yo estuvimos hasta el dedo durante como 10 años, dizque trabajando.
3: No, no tanto,
4: y,
3: no tanto.
4: Bueno, como 5.
3: Como 5, a lo máximo. Estuvieron buenos, acuerdo, creo, mira, porque no me acuerdo nada.
4: Hay fotografías en algunos restaurantes de la Ciudad de México de momentos que yo no recuerdo, pero me veo muy contento en las fotos. Y con unas ojeras tremendas y con una cara de las pupilas totalmente dilatadas. Se ve que me la estaba pasando bien, pero no me acuerdo, ¿no? Entonces, yo creo que cada cosa en su lugar.
3: Sí, yo he visto fotos en restaurantes donde no recuerdo haber estado.
4: Exacto, güey. Y que ves la cara y dices, pues claro que no me acuerdo, ¿no?
3: Pues sí.
4: Ven nomás
3: sí
4: esa jeta.
3: ¿Quién estaba haciendo qué?
4: Exacto.
3: ¿Cuándo?
4: Pero bueno,
3: continuando con la sección espectaculera de este programa, vamos a escuchar a Marta Gareda. ¿Cómo me cae bien Marta Gareda? Me parece un ser humano exquisito.
4: Penes de pato que viajan por debajo del agua a cientos de metros. O sea, está muy bien. Me encanta. Apariciones fantasmales en
3: salas.
4: No me
3: lo vas a creer, Jordi.
4: Exacto.
3: Una gran guionista, una gran actriz, una gran productora.
4: Así
3: una mujer
4: es.
3: Verdaderamente talentosa, muy bella, agradable y además que trae, llena el mundo de fantasía.
4: Es correcto.
3: Adelante, Marta Gareda.
2: Justo coincide este año, que es el 2026, con la teoría del proyecto Bluebeam. Esta teoría está hecha por un señor que se llama Sergei Monast, que fue un escritor canadiense que en 1994 popularizó la teoría conocida como el proyecto Blue Beam. Él decía que a través de sus investigaciones que existía, o sea, que lo llevaron a darse cuenta de esto, que existía un plan secreto para crear un gobierno mundial mediante una combinación de tecnología avanzada, manipulación psicológica y eventos extraterrestres falsificados. Está cañón esto. Lo que él explica es que lo importante de este proyecto Blue Beam era, una de las cosas era desacreditar las religiones tradicionales. La segunda era proyectar imágenes en el cielo y utilizar tecnología avanzada que es nuestra para tener una especie como de justamente revelación o disclosure en donde de repente vamos a voltear al cielo y vamos a ver estas naves. ¿Okay? Que a través de eso y a través de las películas y la televisión iban a poder manipular percepciones y creencias para que la gente empezara a creer en los extraterrestres casi como si fuera una religión, para después manufacturar una supuesta invasión extraterrestre o un pleito en el cielo, digamos, de estas naves, para que entonces se provoque un miedo en el mundo y se cambie la economía y se pueda alterar una humanidad que acepte una autoridad mundial unificada.
4: Ok, eso, mira, me gusta mucho.
3: Suena bien.
4: Suena super plan, la verdad. Mira, yo creo que lo que acaba de describir Marta es lo que ha hecho la humanidad una y otra y otra y otra vez. Cuando habla de las religiones tradicionales y organizadas, son justo eso. Crear una comunidad que se, de alguna manera, se trague un cuento, sea el libro sagrado que usted quiera, y a la cual le infundas a través de esas creencias místicas miedo. El miedo es control. Entonces, cuando dice quiere acabar, sí, y es unión. Cuando quiere, dice que quieren acabar con las religiones tradicionales, ahí ya estás ganando adeptos. No, no pueden acabar con mi religión porque mi diosito es sagrado. Entonces, ya desde ahí estás de alguna manera diciendo, sí, yo tengo una cosa que los demás no saben, yo estoy revelando una verdad que los demás no conocen, así te hace sentir inteligente. Entonces dices, claro, esta teoría de la conspiración, debo yo de aliarme con los que están en contra de la misma. Ahora, lo que describió el cine, la manipulación psicológica a través de los medios y las redes, eso ya está sucediendo. ¿Tú crees que el articulito este que traemos todos en la bolsa, el telefonito celular que ocupa tanto de nuestro tiempo, no es una manera de controlarte, de venderte cosas, de venderte ideas? O sea, las elecciones modernas dependen en gran medida de las redes sociales. Tú eliges, pero también los algoritmos te dan en Facebook o en Instagram o lo que tú quieras, te van alimentando las cosas que tú más ves. Si yo me pongo a ver chichis en Instagram y viejas, el algoritmo me va a mandar más viejas, más imágenes sexuales, más imágenes explícitas.
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17: Hoy sábado 27 de junio de 2009, Black Eyed Peas llegó al número uno en Estados Unidos con su álbum The End e hizo historia al dominar la cima de Billboard Hot 100 durante 26 semanas consecutivas gracias a Boom Boom Pow y I Got a Feeling.
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0: Gareda.
1: Regresando a Marta y Gareda y este proyecto del Rayo Azul o proyecto Blue Beam, pues me parece una divertida patraña. Si es que alguien lo está tratando de establecer.
2: Pero sería una buena idea.
1: Sería una buena idea. Primero engañas a la gente con que hay extraterrestres. Los convences de que pues somos nosotros contra ellos.
2: Contra
1: y que
2: ellos
1: nos van a atacar. Y entonces esto justifica que haya un gobierno global. Yo creo que el gobierno global tarde o temprano va a existir.
2: Sin duda.
1: Porque si no es una trayectoria natural de la historia.

0: tú te acuerdas, la Europa del medievo, sí, había cientos de feudos.
1: Correcto.
0: Esos feudos poco a poco se fueron consolidando en distintos países.
1: Reinos.
0: Hoy en día, en reinos, uh-huh, y en países. Hoy en día son toda la Unión Europea.
1: Correcto. Menos ciertas escisiones, ¿no? Que salieron de eso.
0: Salió Inglaterra.
1: Tendemos sin duda, además de todo por la interconexión, no sé, industrial. O sea, los países ya no viven aislados ni pueden vivir aislados. O sea, por ejemplo, nosotros y Estados Unidos.
0: Una federación mundial.
1: Por más que Estados Unidos ahorita esté en una cuestión de ver para adentro y de excluir y de decir que la inmigración es mala, no pueden deshacerse de las rutas comerciales, de la dependencia, por ejemplo, en la maquila mexicana y otras cosas. Entonces, el gobierno global, yo creo que ya está aquí en forma también de las corporaciones. O sea, si tú viajas a Europa.
0: Feudalismo corporativo.
1: No, si tú viajas a Europa, hay partes de Europa que parecen Estados Unidos, que tienen los mismos negocios, tienen los mismos.
0: Pues, igual en Sudamérica y en México.
1: Centros comerciales.
0: Esto es un centro comercial aquí, es lo mismo que en Taiwán.
1: Se empieza a homologar el mundo, a parecerse, incluso a parecerse culturalmente. Evidentemente seguimos teniendo nuestras diferencias culturales, pero ya hay una especie de comprensión de las costumbres a nivel global. Ya nos entendemos mejor. Esto puede ser bueno o malo. Algunas personas que sean conservadoras dicen qué pésimo es que las tradiciones estén desgastando. O sea, qué malo es, perdón. Y otros también dirán qué bueno es que podamos convivir de manera más efectiva a nivel global. Entonces, como bien dices, el gobierno global va a llegar, querramos o no, ¿no? Y es, lo que hace Marta ahorita es difundir un poquito estos miedos, ¿no? Y es muy entretenido y es muy rentable hablar de la cuestión conspiranoica.
0: ¿Qué tendría de malo? Bueno, hay mucha gente que se opone, pero el gran escritor e historiador Yuval Noah Harari, este uh-huh, israelí que me parece brillante.
1: Gran autor.
0: Dijo recientemente, lo que se necesita es una conciencia más global en el planeta, uh-huh, y menos divisionismo. Lo estamos viendo, por ejemplo, aquí en México en el combate contra los cárteles. Los cárteles son organizaciones transnacionales.
1: Sí.
0: Se tiene que hacer un combate transnacional en contra de ellos. Pero él dice, tiene que haber una forma de atacar los problemas globales de la misma manera.
1: Uh-huh.
0: Y un gran ejemplo de que sí se puede es el Mundial de Fútbol.
1: Correcto.
0: Es la FIFA.
1: Correcto.
0: Es una guerra, se están peleando
1: naciones.
0: En el campo. Uh-huh. Todos están de acuerdo con las reglas de juego.
1: Correcto.
0: Y se adaptan a ellas y se someten a ellas. Y eso no quiere decir que se pierda la identidad cultural de cada nación. Al contrario, se reúnen todas las naciones y conocemos más acerca de Corea, conocemos más acerca de uh-huh, Cabo Verde, que no teníamos ni idea, ¿no? Y nos hacemos globales sin perder la identidad nacional.
1: Pero fíjate, lo que acabas de decir es muy importante si lo llevamos del fútbol a la guerra de Rusia y Ucrania. ¿Qué pasó ahí? Se rompió un acuerdo. O sea, fue escandalosísimo que de pronto un país soberano invadiera a otro. O sea, que Rusia invadiera a Ucrania.
0: Sí, no había pasado en décadas.
1: No había pasado en décadas y ya estábamos como que todos de acuerdo con las reglas, ¿no? No puede un país invadir al otro y eso nos dio una paz bastante duradera y se ha roto ese acuerdo ahora. Y se ha roto también por parte de Estados Unidos que le dice a la OTAN, pues rásquense con sus uñas, ¿no? Tomen sus cremas, güeyes, y yo retiro mis ejércitos. Entonces está en riesgo precisamente eso que acabas de decir, el respeto a las reglas. Si compararas esta justa veraniega de fútbol con las reglas del mundo en las cuales se supone que no puede un país atacar a otro, pues entonces tendríamos que no permitirle a Israel lo que está haciendo en su
0: en
1: región,
0: Gaza, no permitirle
1: a Rusia,
0: está haciendo en Irán, a
1: no
0: Rusia,
1: permitirle
0: en
1: a Estados Unidos. Entonces están rompiendo estas grandes potencias las reglas que las mantuvieron, digamos.
0: Pero hay un punto en el que la puerca tuerce el rabo.
1: A ver.
0: Sí, dice Harari, bueno, tenemos el ejemplo del mundial como un gran unificador en el que uh-huh, todos adoptan las mismas reglas y se respetan. Si hubiese un gobierno global, mundial, sería uh-huh, igual de corrupto que la FIFA.
1: Pues tendría que serlo de alguna manera para mantener el control.
0: ¡No, sería asqueroso!
1: Lo que sucede, y no desestimemos la avaricia humana, no desestimemos las tranzas, por ejemplo, en México, si México fuera el mundo entero, imagínate el orden que tenemos aquí.
0: O sea, que el gobierno mexicano fuera
1: el
0: gobierno mundial.
1: Imagínense eso.
0: No, pues
1: o sea, imagínense eso, porque tenemos un gobierno que es, la verdad, lamentablemente, muy, muy, muy corrupto y así
0: yo
1: ha
0: creo
1: funcionado
0: que tardará siglos,
1: durante mucho tiempo.
0: Pero hacia allá va el mundo, hacia que haya una federación mundial, ¿no? En la que
1: ahora,
0: todos
1: no
0: los países estén representados.
1: No sé si se requiera control mental y una amenaza, una falsa amenaza extraterrestre, como dice Marta, pero bueno, Marta lo que está haciendo ahorita es planteando un cuestionamiento que nos lleva a esta
0: plática. Y nos hizo
1: plática,
0: pensar. Gracias,
1: nos hace
0: Marta,
1: un gran favor. Eso y los penes de pato de, que se disparan a 100 metros por debajo del agua me parecen consideraciones deliciosas, señorita Higareda. Bueno, es señora, ¿no? Pues acaba de casar, sí, tiene un hijo.
0: Sí, se casó Marta Higareda, la felicito y le agradecemos siempre sus aportaciones a este programa.
1: Sin duda.
0: Que nos llevan a meditar, ¿no? A razonar.
1: A darle vuelo a la hilacha, a estirar la neurona.
0: La polémica que rodeó la presencia de Esther Expósito, en la casita de Bad Bunny sigue dando de qué hablar. Después de su participación en uno de los conciertos de Bad Bunny.
1: Ilústrame, ¿quién es Esther Expósito?
0: Es una actriz y cantante, ¿no? ¿O estoy equivocado?
1: ¿De dónde o qué? ¿Quién es nuevo?
2: No, es una. Sí, es una cantante, pero está. Guapísima. Súper guapa.
1: Esther Expósito. La voy a buscar. ¿Y qué hizo? Perdón, a ver. Eduardo, ¿qué hizo?
0: Ya la vi. ¿Qué hizo? Espérate, es que me distraje viendo a Esther Expósito. Sí, okay. Es una rubia muy bella, efectivamente, mi querido nuevo. El caso es que la criticaron por su forma de bailar en la casita de Bad Bunny.
1: ¿Por qué? ¿Bailó muy sexy o qué?
0: Yo la verdad no me acuerdo de verla ahí en la casita. Creo que sí, porque respondió contundente. Lo siguiente. Adelante, Esther.
3: ¿Cómo has llevado la que se ha liado con la casita de Bad Bunny? ¿Por qué? A ver. ¿Puritanismo este rancio qué es? Por supuesto que se puede ser feminista y disfrutar del reggaetón y perrear hasta el suelo si te da la gana. Solo faltaba. Somos muchas, de hecho, pero es que este es un debate muy antiguo que yo pensaba que habíamos superado ya. Lo que sí me parece el colmo de la hipocresía.
1: O sea, la gente se... Ah, pues sí está guapa Esther, ¿eh? Está chida.
0: A ver, pero deja oírla.
1: Pues que dice que ya habíamos acabado con los ataques.
0: No había acabado. Va a decir una cosa que me parece muy valiosa para la causa feminista. Adelante.
3: El colmo de la hipocresía es que se apropien de nuestro discurso, de nuestras palabras, pero para quitarnos libertad, para decirnos cómo ser buenas mujeres, para decirnos lo que nos tiene que gustar, la música que nos tiene que gustar y cómo la tenemos que bailar. No, lo siento.
1: Tiene razón.
0: Toda la razón tiene Esther Expósito.
1: Que haga lo que quiera, Esther.
0: Y que utilice, no, como las feministas mismas la ataquen por bailar así y pues no.
1: A ver.
0: Ella puede hacer lo que se le da a su gana. Puritanismo rancio.
1: ¿Sabes lo que sucede? Yo creo que la causa feminista es muy compleja y me voy a permitir, aunque yo no soy mujer, hablar un poquito de ello. Yo creo que muchas mujeres conocen de la lucha que han tenido que librar para obtener los mismos derechos, para obtener el mismo respeto a nivel laboral, para obtener, por ejemplo, la seguridad que requieren para caminar en la calle vestidas como les dé la gana. Y de pronto, los bailes que son muy sugerentes, las ropas que se usan, por ejemplo, en espectáculos que son muy reveladoras, de alguna manera están perpetuando la objetización de la mujer como un...
0: Si la mujer decide hacerlo y se le da su gana,
1: correcto,
0: es su cuerpo y
1: esta es la cosa. Pero para muchas mujeres feministas resulta chocante el hipersexualizar a una mujer. Ahora, yo creo que hay lugar en la experiencia humana para tener espectáculos donde se hipersexualice a los hombres o a las mujeres o a quien sea, porque es una parte de nuestra naturaleza. Te digo, me permito hablar de ello sin ser mujer, nada más para puntualizar eso, ¿no? O sea, hay un lugar y un momento para todo. Pero la lucha de las mujeres evidentemente es compleja y algunas mujeres feministas pues sí han criticado a esta chica Expósito porque pues se ve muy guapa y baila de cierta manera, pues tiene toda la razón, pues, si me dan ganas de perrear hasta el suelo y ser lasciva y sexual, pues estoy en...
0: Con un discurso feminista, tienes razón.
1: No sé, pero es saludos pues y de verdad solidaricémonos los unos con los otros, las causas humanas son las importantes.
0: Pero bueno. Dice el nuevo que él quisiera ser su Expósito.
1: Ay, qué chingada. ¿Quién no? Está muy guapa la señorita.
0: Bueno, mi querido nuevo, vamos con lo que te mandé, por favor. Esto te va a encantar, está acá. Es un grupo de mexicanos después del partido México-Corea hace casi una semana. ¡Pedísimos! Pero fundidos y fumigados. Y uno de ellos, de pronto, lo están entrevistando para no sé qué canal o qué medio. Y uno de ellos toma el micrófono y cambia el discurso de una manera sensacional. Una claridad en su peda que me dejó admirado. Adelante, muchacho.
4: ¿Qué tienes que decirle a los coreanos?
5: Arigato, gozaimasu.
4: En México hay más de 200,000 desaparecidos que hoy siguen desaparecidos. Este es un llamado al gobierno. No nos vamos a quedar inconformes, aunque estemos de fiesta. Son más de 200,000 desaparecidos. Y aún así, ¡que viva México!
1: Bueno, bravo, pues,
0: bravo. Alcoholizadísimo, ahogado, pero con conciencia social.
1: Pues mira, es que sí, güey, esa es la, le podemos decir, dicotomía que vivimos en estas fiestas mundialistas. Ahí están.
0: Estamos gozando el mundial.
1: Pero ahí están todavía estos hechos que nos deben, sigue siendo México, nos deben de ocupar.
0: Siempre.
1: No iba yo a decir preocupar, pero no, nos deben de ocupar. O sea, tenemos tanto que arreglar. Ahora,
0: la delincuencia ha bajado muchísimo durante el mundial.
1: Pues la gente está en otra cosa, ¿no? Los delincuentes incluso están en otra cosa. Eso no es un logro, ni mucho menos, es nada más una realidad.
0: Solo es algo bueno.
1: Sí, es temporal, es lo malo. Fíjate que, por ejemplo,
0: todo en la vida es temporal, está acá. No hay nada permanente más que el cambio.
1: Lo que digo yo es que a este país lo que le falta son planes a largo plazo. Porque acuérdense que viene el mundial y parchamos el aeropuerto. Y al rato vas a ver cómo la pinche maderita pitera que pusieron en el aeropuerto de Benito Juárez se va a empezar a caer y a pelar.
0: Por supuesto.
1: Está puesta con chicles, güey. O sea, yo llegué, ahora que llegué a México, estaban todavía cortando polines. En el área de equipajes estaban cortando maderos. Los pobres trabajadores. O sea, haciéndolo todo al 5 para las 12. Y eso es.
0: Ya hicimos la delantera también nosotros. Al 5 para las 12.
1: Sí, hombre. Ya sé, güey. Pero
0: es México, güey.
1: Pero nosotros no somos el gobierno, güey. Lo que me gustaría es que el gobierno, ahora que está el mundial, lo usa como parapeto y para hacerse pendejos, pero terminando el mundial sigamos atendiendo, como decía el viejo pedorro, las causas que nunca atendió el cabroncete. Pero bueno, a ver si este gobierno lo hace. A ver si este gobierno lo hace. Pues mira, por lo menos la de la delincuencia, más bien se aliaron con, pero bueno.
0: Pero también ayudó a que 12 millones de mexicanos salieran de la pobreza.
1: Ya te dije que lo que ayudó fue hacerse una base electoral, no nos hagamos güeyes, pero bueno. Y qué bueno que a la gente le llegó su dinero.
0: Vamos a ver en el largo plazo qué sucede con eso. Pero
1: no
0: nunca
1: mucho.
0: Sabremos qué hubiera pasado.
1: En el largo plazo habría que invertir en educación, habría que invertir en otras cosas que países, no sé, como Corea del Sur hizo hace 50 años y ahorita son una potencia. Y México sigue en el rezago, ¿por qué? Por la rapacidad de nuestros gobiernos. Porque son unos hijos de la gran taiga.
0: Y porque esa son cortoplacistas.
1: Además,
0: nadie piensa en el largo plazo.
1: Ni siquiera están pensando en gobernar bien, están pensando nomás en enriquecerse y en mantenerse en el poder. Eso es lo que pasa.
0: No es lo mismo en cualquier país. O sea, no hay un gen.
1: Fíjate que no tanto.
0: Corrupto en el mexicano.
1: A ver,
0: hay un gen corrupto en la humanidad.
1: En la humanidad, pero pensemos, por ejemplo, en las sociales democracias.
0: Pensemos en todos los países de África, buena parte de los países de Asia o casi toda Latinoamérica. ¿No es la generalidad?
1: No, sí es la generalidad, pero no sería una manera de salir de ello el decir, bueno, a ver, voy a ser el primer gobierno. Si Claudia Sheinbaum dijera, ok, esto a lo mejor no va a ser muy popular con mi partido y demás, pero voy a regresar la reforma educativa. Y la vamos a hacer como estaba planeada, para que la educación dentro de 50 años sea mejor. Pero ¿qué hago con la gente? Es lo que te digo. Entonces, en vez de pensar en la causa mexicana y en la educación de mayor calidad para futuras generaciones, voy a pensar en mi coto de poder.
0: Múdate a Colombia.
1: Ya me mudé a Estados Unidos, por ejemplo, y allá imagínate, ahora tengo un gobierno fascistoide, güey.
0: Nada te gusta.
1: La verdad, no.
0: El nuevo presidente electo de Colombia que dice que va a meter a 700,000 personas colombianos a la cárcel.
1: Es que imagínate nada más que esa
0: la
1: sea la promesa de campaña.
0: De Colombia.
1: Imagínate que esa sea la promesa de campaña. Voy a encarcelar a no sé qué porcentaje de la población.
0: Voy a bombardear tantas lanchas, voy a quemar plantíos.
1: No sé si es lo que quiero oír.
0: Voy a derribar aviones con cocaína.
1: No, yo no sé, pero hay algunos países que lo han hecho mejor que otros. Deberíamos de voltear hacia ellos y tratar de emular el modelo. En vez de seguir con lo mismo de siempre aquí. Es
0: no,
1: que el pueblo es primero.
0: Y el
1: bastardo se robó hasta las chapas, pero bueno.
0: ¿Tienes pruebas? Preséntalas ahí en el Ministerio.
1: Ay, por favor, ya, güey, ya.
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1: Oye, a ver, Félix, una pregunta. Cuando tú te retiraste, ¿también hiciste el ritual de besar los tres palos?
0: ¿O besaste los 11?
1: Pregunto, es que dicen que estoy aquí para aprender.
7: Desde antes del retiro.
1: Es tradición, desde antes del retiro.
7: Es que es de mucha gratitud al oficio.
1: Pero sí se hace.
7: Para que vean lo que han hecho conmigo.
8: Sácame de una duda.
1: ¿El palo? No se puede ya, güey.
8: ¿Alcanzas el travesaño?
1: Palo dado, ni Dios lo quita.
8: ¿No alcanzas el travesaño?
1: No creo. ¿no? Estoy muy chaparrito, ¿cómo voy a alcanzar mi bebé?
0: Mides lo que el Conejo Pérez en una de esas.
1: 1.70 midió el Conejo Pérez. 69, pues, con la edad, porque me estoy haciendo chiquito todos lados.
9: 1.70 midió el
1: Conejo. Volteas y dices, ¿qué? ¿Por qué? Pero bueno,
0: sí. ¿Verdad que sí pasa eso?
9: 1.70.
0: ¿Que cada vez te hace todo más chiquito?
9: Todo, sí. Te va a hacer. Sí. ¿Te ha pasado?
1: Es feo.
9: ¿Tú cuánto medías? ¿3 metros o qué?
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1: Fíjense nada más esta declaración, esta revelación que hace Alfredo Adame. ¿Se acuerdan del programa de Chabelo? Me imagino, ¿no?
2: Sí.
1: El programa de Chabelo era muy entretenido. Le servía muchísimo a los papás para poder crudear a gusto mientras los niños se entretenían en las primeras horas del domingo.
2: Y era un espectáculo dantesco en donde hacían trizas las esperanzas de las personas que en él concursaban, porque había dos premios, ¿no? De repente. Es más, a la catafixia, que era, puede ser un premio mayor, chidísimo, o puede ser un chivo, ¡oh, mi cuate, mira, un pato merlín! O sea, no sé, te podían dar cualquier cosa. Y yo sufría mucho con las familias, porque decía, bueno, estos güeyes estaban ilusionados que ya se habían ganado un coche y de repente se los cambian por un chivo.
1: Por un ganso, sí, un chivo.
2: Exacto.
1: Sí, no, terrible. Pero pues
2: que ese chivo, además, yo pensaba, ese chivo no amanece. O sea, este mismo fin de semana lo hacen barbacoa, güey. Ese chivo va a valer madre. Ese chivo que estoy tan bonito que veo en la tele va a acabar cocinado. Para eso son, no sé.
1: Pues sí,
2: pero sentía yo feo que lo exhibieran en tele antes de matarlo.
1: Pero era un paraíso para los patrocinios, porque cada juguete, cada juego, cada actividad estaba patrocinada por algún producto.
2: Y al parecer el trato de Chabelo con la televisora, la Televisa, era un trato donde él comercializaba una parte, y creo que una parte importante del programa, o sea, de las compañías que se anunciaban ahí, le pagaban una muy buena parte directamente a él. Y no solamente a la televisora.
1: Pues eso se rumoraba, yo no sé si eso sea cierto, pero eso es lo que yo escuché en aquellos
2: entonces. ¿Cómo le dicen
1: eso?
2: ¿Broquear o bloquear?
1: No, o sea, broquear.
2: El broker, ¿no? Tú eres broker, entonces tú, digamos que tú tienes un contrato con la televisora, que lo que tú lleves como negocio pues es para ti o un cierto porcentaje.
1: Les compras el tiempo, digamos.
2: Les compras el tiempo aire del programa, se los bloqueas, tú garantizas que le pagas a la televisora tanto dinero y el negocio
1: que
2: hagas tú
1: vendas,
2: ya es tuyo.
1: Pues es para ti.
2: Exacto.
1: Entonces, Alfredo Adame hace esta rudísima declaración. Adelante.
2: A ver.
3: De los que más facturaron, Chabelo, te quiero decir que facturaba mínimo por programa cada vez que hacía
4: su familia.
3: Programa en familia de Chabelo, facturaba aproximadamente 3 millones de pesos.
1: ¡Wow!
3: 3 millones de pesos cada programa, cada fin de semana, entre clientes. Yo le llegué a comprar broncolín, yo lo metí.
4: O sea, en todo.
3: Sí, andaba en todo.
2: Son muy bien por Chabelo. Pero no es una ruda declaración. Pues qué bien.
5: Controso.
2: Chabelo, güey. O sea, no estaba haciendo nada ilegal.
5: Esta sección patrocinada por muebles.
3: Controso.
2: Controso, exacto. Pero bueno, a ver, aquí estamos hablando.
1: Imagínate, güey, 12 millones o más de pesos al mes.
2: Pero de los
1: pero
2: de entonces,
1: hace 20
2: güey.
1: Años o 30 años.
2: O sea, porque 12 millones de ahorita es mucho dinero al mes, muchísimo. Pero imagínense 12 millones en 1980. Por ejemplo.
1: Bueno, es como pensar 60 o 80 millones
2: correcto.
1: De pesos actuales.
2: Que bueno, además
1: al
2: de
1: mes.
2: Todo, recuerden que cuando, o sea, en el apogeo de En Familia con Chabelo, pues ni siquiera había televisión de cable. Podías ver tres cosas en México y una de ellas era ese espacio televisivo de la mañana que estaba, era un anuncio. Es más, no había show, era un anuncio con, vamos con los dulces, no sé qué, y aquí está el horno Mabe. Y el no sé qué, eran puras marcas todo el rato,
5: y
2: todo el rato.
5: La bicicleta Apache que vamos a regalar.
2: X, exacto.
1: Y así todo era anunciar productos.
2: Era un anuncio gigante en Familia con
1: Chabelo. Murió riquísimo.
2: No, yo creo que murió pues como todos, ¿no? No creo que haya una muerte rica, ¿no? Así, ay, qué rico, me estoy muriendo. Murió riquísimo.
1: Riquísimo.
2: Por eso lo que mueras en la cama. Esa sería la muerte más rica, ¿no? Acá, en un orgasmo y que en ese momento te reviente una vena en el cerebro. ¡Oh! Y adiós, güey.
1: Qué horror. Uno de los momentos más altos en mi paso por la televisión, uno de los que guardo de verdad con verdadero cariño, era cuando existía una marca de muebles que se llamaba Hermanos Vázquez. Y yo era el que hacía los comerciales de la tienda durante más de 10 años lo fui. Y en alguna ocasión me tocó ir a la catafixia con Chabelo, porque detrás de las había tres puertitas, exacto. Y en una de ellas había unos colchones de Hermanos Vázquez, pero estaban cubiertos con su almohada y adentro de la cama estaba yo. Entonces salía yo y Chabelo me entrevistaba sobre los productos de la tienda. Y la verdad, me la pasé sensacional. Pude ser yo el regalo de la catafixia.
2: ¿Y estuviste en la cama con Chabelo?
1: Estuve en la cama con Chabelo.
2: ¿Él se metió a la cama contigo?
1: No, se sentó nada más en la cama. No cuchareamos ni nada.
2: Ah, en la cama. Ya.
1: Sí, dije en la cama, no en la...
2: Macana. Okay.
1: ¿Por qué macana? ¿Qué tiene que ver?
2: Cama,
1: en la macama.
2: Macana. La macama, exacto. Ok.
1: ¿Qué más tenemos el día de hoy? Diego Luna y Gael García. Después de que hicieran aquella película, ¿cómo se llamaba la que hicieron con Cuarón, que se besan al final?
2: Y tu mamá también.
1: Gracias, nuevo. Mi unidad externa de memoria. Mi disco duro.

0: explicas una relación tan larga, ¿no? A veces estamos muy cerquita, a veces no. Y de repente con cosas así te das cuenta que pues estamos, hay las cosas en las que coincidimos nos fortalecen mucho. No importa en el momento en la vida en el que estemos, de repente hay cosas que sí, eso nos hacen siempre reconectar.
1: Sí, ay, menos ese, es menos ese pequeño errorcillo, pero bueno, no lo vamos a...
2: ¿Tú crees que le digan a Diego Luna, ¿dónde dejaste a Gael? ¿Y a Gael dónde dejaste a Diego?
1: Seguramente en algún momento sí, bueno, porque... Lo que pasa es que esa película precisamente que hicieron juntos, bueno, y cuando estuvieron durante muchos años haciendo varios proyectos juntos, pues sí se les identifica. Ahora, han hecho carreras muy exitosas, internacionales, cada uno por su lado. Y eso pues hay que reconocerlo. Y bueno, ellos nunca funcionaron como fórmula, digamos, no sé, como esta de radio, ¿no? Que hacemos, o de tele, que sí nos vemos este señor y yo todos los días prácticamente. Yo me divierto mucho, yo no me voy a quejar. Yo me la paso muy bien.
2: Imagínate lo que dijo ahorita, dos mesecitos que no sepas de
1: sin vernos, güey. Fíjate que en vacaciones, por ejemplo, en vacaciones de repente así, no nos comunicamos, las dos semanas de vacaciones.
2: Ni un meme nos mandamos.
1: Es bonito, porque así luego cuando nos vemos con gusto, ¿no? Sí. Y luego, pues, en fin de semana, pues tampoco, a menos de que sea algo así muy relevante. Además, yo hasta me fui a vivir a otro país para alejarme del güey. Pero bueno.
2: Eso fue muy bonito. Te lo agradezco. Y no te vuelvo a videollamar un sábado a las 9 de la noche, porque ya me dijiste que es un exceso de confianza. Allá de plano videollamadas en sábado a las 9.
1: Me dio risa.
2: Puta, perdón, güey. Te voy a mandar un emisario, un propio ya, que te informe a ver si es posible.
1: Estaría bien que lleguen un burrito.
2: Que me recibas una llamada.
1: Mensaje del señor Videgaray.
2: Sí, te voy a mandar un heraldo. Exacto. A que te anuncie mi...
1: Pues claro, solicitud de tu reino al mío, güey. De tu reino al mío, pues así debe de ser, güey.
2: Oye, esta nota no sé qué es, Wendy, Maluma y Nicola, ¿cómo le dicen ustedes? ¿De qué habla nuevo? ¿Vale la pena o no?
3: No vale la pena, la neta.
1: No queremos oír eso, Wendy, Maluma y Wendy, Maluma y tu cola al carajo. Adiós.
2: No vale la pena para nada. Y Juanes, este cantante colombiano, tocando Enter Sandman de Metallica.
1: Me da curiosidad, a ver, lo quiero.
2: ¿Vale la pena o tampoco nuevo?
3: Más o menos, pero
1: ¿es
3: sí
1: una
3: está
1: mugre?
3: Más, está audible, pues.
1: Vamos a abrirlo.
2: Venga de ahí.

0: Muy bien, Juanes. Muy bien.
1: ¿Sabes lo que me pasa con estos covers en inglés con artistas latinoamericanos? Y eso que de verdad lo hace muy bien Juanes en este momento. Siento que estoy en un bar de covers en la Ciudad de México, en la Condesa. O en un karaoke, güey. Pues cuando sí. Oyes... 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
0: bueno, es colombiano, no es gringo.
1: Light, enter night. Como que me remite a, no sé, al 60s, güey, a algún bar de covers, güey.
0: ¿El 60s era donde tú tocabas, que está ahí en Insurgentes?
1: Sí, sí, sí.
0: Saludos al dueño del 60s, que siempre me lo encuentro y te manda saludos.
1: Y me cae requete bien ese señor. La verdad es que los Rehabs, que también cantábamos en inglés, cantábamos a Led Zeppelin, teníamos una vocalista que pronuncia el inglés porque vivió mucho tiempo en Estados Unidos, entonces se quitaba un poco ese efecto de estoy oyendo, no sé si ya estoy viejo o qué.
0: Eres un viejo mamón, güey, de verdad, es increíble.
1: Un poquito sí, güey, pero...
0: Yo no sé por qué la gente te quiere tanto, no lo entiendo, si eres zurrante, güey.
1: Eternight, take my hand of to never, never land. Y dices, sí, estoy oyendo una banda de cover.
0: Viejo mamón.
1: No, güey, ¿qué te digo? Enter light. Internet exit light.
0: Sí, sí, tú llevas 20 años. Estudiaste en Estados Unidos de niño, fuiste al moderno americano, vives en Estados Unidos hace 20 años.
1: Pero ¿sabes cuál es la venganza?
0: Estarías bien güey si no hablaras bien inglés.
1: ¿Sabes cuál es la venganza? Mi hermana, a la cual mandaron a estudiar a Europa, estuvo durante 2 años en un internado en donde aprendió un francés.
0: En Suiza, ¿no?
1: En Suiza. Y aprendió un francés perfecto. Perdón, en Suiza. Y aprendí un francés, pero perfecto. Entonces, cada vez que me oye tratar de decir algo en francés, ¡ta madre, güey! O sea, ponte los cascabeles y el penacho, ¡pronúncialo bien!

0: bien, cabrón. Y yo así, güey, a mí no me mandaron.
1: Pues qué bien, me da gusto.
0: En Suiza, güey. Pero bueno, ella se burla de mi acento en francés, horriblemente. Pero bueno. Soy vaya. Un viejito, mamón.
1: Ultra,
0: así voy
1: mamón,
0: yo por la vida. Así voy por
1: qué
0: la vida.
1: Tipo. ¿Cómo lo ves, nuevo?
0: Soy un viejito, mamón. Les digo que eso sonaba dentro de mi casco de motocicleta en el curso de carreras. Ahí iba yo a 130 diciendo, me voy a matar y... Soy un viejito, mamón. Exacto.
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4: Llegó el bello momento. Llegó el bello momento
1: de cerrar el hocico. Antes de que lo hagamos, tenemos para ustedes este bonito top ten hecho por ustedes mismos y que se llama
0: Los pubertos como los viejitos. Y yo creo que sí, ¿no? De alguna manera reviertes cuando ya estás grande, reviertes a la pubertad e incluso a la niñez. O sea, ya, a mí me ha tocado ver gente ya de cierta edad que pues, se empiezan a comportar como niños, güey.
1: Me urge llegar a esa edad.
0: Uno, empiezan a tener cero filtro, ¿no? Y a decir lo que les da la gana y lo que realmente están pensando, ¿eh? Como
1: precioso.
0: Un niño. Sí. Dos, empiezan a hacer rabietas y se enojan y hacen este
1: berrinches. Y a necesitar siestas.
0: También se tiene que dormir un ratito. Bueno, eso ya es la parte fea, ¿no? Te empiezas a hacer pipí y luego ya no puedes hablar
1: también
0: bien.
1: Es un encanto, ¿no? O sea,
0: hacerte pipí.
1: Voy a ir al baño, voy a hacer aquí.
0: Pero hacerte pipí, no.
1: No, porque no te tiene que cambiar.
0: No quiero hacerme pipí, la verdad.
1: ¿Quién sabe, güey? Todo puede pasar.
0: No me quiero hacer pipí. Bueno.
1: Yo tampoco. Pero vamos entonces a esta que es la número
0: 10. Los cubiertos como los viejitos.
1: Ah, tienen ayuda del gobierno.
0: Está bien. La verdad es que ahí sí, para que veas la ayuda a los adultos mayores que trabajaron toda su vida. Y bueno, pues hay mucha buena parte de la población que no logra reunir pues un patrimonio. Ahí sí, para que veas, estoy muy de acuerdo en que se les dé un apoyo.
1: Yo siempre he propuesto exenciones fiscales progresivas para
0: eso
1: los adultos
0: bien
1: mayores.
0: La exención fiscal
1: progresiva,
0: sería la onda.
1: O sea,
0: pues sí.
1: Cumple 70 años, tu tasa se reduce. Y así, cumples 80 y ya tu tasa es cercana a cero.
0: No hay mucha gente de 70 u 80 que siga ingresando gran cosa, ¿no? Que siga trabajando,
1: sí,
0: ¿verdad?
1: Sí la hay.
0: ¿Mucha?
1: No sé qué tanta, pero...
0: ¿Cuánta gente de 70 u 80 años trabaja todavía?
1: Yo conozco algunas personas de 70 u 80 años que están trabajando y pagan
0: pero
1: impuestos.
0: Pero son los menos, ¿no?
1: Pues, yo diría que son los menos. Me dieron la cabeza 4 o 5, ¿eh?
0: Bueno, pues saludos a todos los viejillos trabajadores.
1: Industriosos.
0: Industriosos. ¡Paguen sus impuestos y mueran! No se mueran. Sigan trabajando.
1: Trabajando para que paguen más impuestos.
0: Exacto, para eso viven, ¿eh?
1: Vamos a la que sigue, que es la número
5: 9.
1: Los pubertos como los viejitos.
6: Pues mira, lo mejor es que siempre se junten con gente de su edad, ¿no?
0: Es mejor. Entre ellos se entienden. Eso será realmente querrás, no sé, a los 80 años estar rodeado de otros viejos.
1: Sí, imagínate nuestras comidas de amigotes cuando tengamos ya 80, todos ahí ya seniles, sordos,
0: ¿Y no será mejor a los 80 años estar rodeado de enfermeras de 20 a 25 años en bikini? Bueno, ¿no será mejor idea?
1: Sí, te vas.
0: En un asilo en la playa.
1: Vas a tener que trabajar mucho, si ese es tu objetivo, porque eso
0: estar
1: no
0: rodeado
1: nada
0: de
1: barato.
0: Núbiles señoritas. Que te pongan tu cobijita, te den tu mandarina para que la peles en el solcito.
1: No, que te la pelen ellas, ¿no?
0: Ah, que te la pelen ellas, ya de plano así bueno, de servicio super.
1: Como decía Facundo, que lo hagan ellas.
0: Que lo hagan ellas. Bueno, vamos a la que número. Sigue, que es la número
5: 8.
0: Los pubertos como los viejitos. Wow. Pues quieren que alguien los mantenga.
1: Oye, los pubertos, espérate, están estudiando, todavía no están en edad de trabajar.
0: ¿Y los viejitos?
1: Ya trabajaron, ya que alguien los mantenga.
0: De veras. Bueno, que los mantenga el gobierno. Vamos a la número
5: 7.
0: Los pubertos como los viejitos.
1: Sí, pijama, su lechita y a dormir, señor.
0: O experimenten con...
1: Te voy a dar yo mi lechita, vas a ver, escuenque canijo.
0: Los pubertos como los viejitos experimentan con el Big Papo Rub. Pero es que no es buen producto. Nada más es para lo que es, güey. Yo nunca he intentado hacer nada más con el Big Papo Rub.
1: No se me ocurriría.
0: Porque arde, ¿no?
1: No, imagínate un ingreso vía la uretra.
0: No, con Big.
1: No. Papo Rub. Pero es una frotadita que ayuda, ¿no?
0: Sí, pero la frotadita... Sí, güey, vamos a la que sigue. Es la número
5: 6.
0: Los pubertos como los viejitos. Wow. No quiero ver a mi mamá. Todavía, aún. Los pobres como los viejitos nunca me dejan hacer nada solo. Lo único que quiero hacer es cruzar el periférico. ¿Qué?
1: Los pubertos como los viejitos. No mames, el próximo año me voy de aquí.
0: Me voy de la casa.
1: Los pubertos como los viejitos. ¿Me puedes conseguir? ¿Me puedes conseguir unos cigarros en secreto? No le digas a tu mamá.
0: ¿Sabes qué? Yo creo que llega a cierta edad que le prohíben al viejito fumar o beber. Ya que beba o que fume, ¿qué más da, güey?
1: Que se drogue.
0: Que se drogue si quiere.
1: Fume base, foco, lo que quiere,
0: lo
1: señor.
0: Que quiere, ¿no? El viejito. Ya, pues ¿qué más da? Va foco. ¿Unos viejitos fumando foco? No sé.
1: No, no es buena idea.
0: No creo.
1: La que sigue es la número
3: 5.
1: Los puertos como los viejitos en cualquier momento se ponen tiesos.
0: Wow. En un segundo, además, ni te das cuenta, ya están tiesos.
1: Ya están tiesos.
0: Oye, yo sí, por ahí leí una historia de unos viejitos, una pareja, que estaban casados y ella estaba en un hospital, estaban tratando alguna enfermedad terminal, cáncer o algo así, e hicieron un pacto, el marido y la esposa, y él la sacó del hospital una noche, sin permiso, por supuesto, de los doctores y demás, se fueron a casa del viejito, hicieron una fiesta de drogas y sexo de 48 horas y ella se murió en su casa después de estar hasta la madre y coge durante 2 días.
1: ¡Qué maravilla!
0: Y a él, al parecer, le iban a fincar responsabilidades por, ¿cómo se llama? Pues casi por
1: ¿homicidio?
0: Asesinato, homicidio. Y el juez determinó que no, güey. Pues que era una fiesta de ellos dos que decidieron que así fuera. Y ella, pues, no aguantó el reventón. Ni modo.
1: Qué gran manera de irse.
0: Pues sí, hicieron su fiesta. Eran bien punks de jóvenes. Y se murieron de la manera más punk posible, güey.
1: Excelente.
0: Me gustó.
1: Vamos a la que sigue, es la número
3: 4.
0: Los pubertos como los viejitos.
1: Se despiertan en las mismas condiciones, sin trabajo y sin dinero. No, pero hay viejos canijos que tienen un montón de lana, ¿eh? No todos los viejos están jodidos.
0: Fíjate que yo no sé si algún día me quiero retirar así del todo, pero luego veo, hace rato que fui a la tintorería, vi un güey ahí comprando jamón serrano y vino a las 10 de la mañana, que se ve que no hace ni madre, es un viejo acá con un coche muy bonito y una camisa con una polo, que se ve que no tiene que ir a trabajar hoy. Dije, eso suena chido, güey.
1: Oye, era súper escogerte tu jamón.
0: A media semana comprando jamoncito
1: partido,
0: y vino.
1: Un rato,
0: y ya, pues, se ve que no hace nada el güey, que es un huevonazo agustísimo.
1: Bueno,
0: y se
1: le veía, ya trabajó toda su vida y no, se, vive te digo, de sus inversiones.
0: Se le veía bien vestido, se le veía arreglado, bien bañado. Un viejón, como dicen por ahí, ¿no?
1: Viejón.
0: Eso hasta se antoja, ¿eh?
1: ¿Se te antoja un viejón?
0: No, o sea, no hacer nada como el viejón.
1: Híjole, sí, vamos a ver qué sigue. ¿Qué número es?
3: 3.
0: Todos. Digo, perdón, los pubertos como los viejitos. Todos. Ya nomás mi boca es... Va sola, güey.
1: Los puertos como los viejitos con dos chelas ya están borrachos.
0: Pues sí. Eso sucede.
1: Eso sucede, pero es más de alcohólico, ¿no? Ya cuando fuiste alcohólico como tú, como yo, ya con dos, tres ya estás servido.
0: ¿Sabes lo que sucede? No es que estés servido, es que ya estás encarrerado. Porque eso es a lo que le llaman que se te caliente el hocico. A mí se me caliente el hocico, puedo estar horas, un día entero bebiendo. Poquito, sin perder, sin caerme, sin nada, pero chupi, chupi, chupi, chupi, chupi. Eso es lo malo.
1: Pero de jóvenes como que aguantábamos más el chupe, ¿no? Yo ahorita ya te tomas dos y ya se te ven los ojitos acá.
0: Porque de joven ya sabes, acá que, ay, me siento mal y voy a guacarear. A mí eso ya no me pasa.
1: Ya no.
0: O sea, el peligro ahorita más bien es que me baje yo y se suba eso. Y empiece a manejar mi cuerpo.
1: Sí.
0: Porque eso,
1: que vive en el cerebro.
0: Eso opina... Eso está en la fiesta, eso discute.
1: Tiene ideas, se le ocurren
0: tiene
1: cosas.
0: Ideas. Sí, y tiene, o sea, tiene voluntad propia. Vamos a no sé dónde. Sí, ¿por qué no? Tomamos un avión. Eso tiene. Sí,
1: eso tiene que acabar en Acapulco.
0: Ya no eres tú, es eso. Entonces hay que tener mucho cuidado que no llegue eso. Nunca.
1: La que sigue es buenísima, la número
3: 2.
1: Los pubertos como los viejitos. Híjole, dejan oliendo bien feo el cuarto si los dejas ahí toda la tarde, ¿eh?
0: Todo manchado.
1: Yo que tengo sobrinos pubertos y adolescentes, no. Y he tenido la amarga experiencia de entrar a sus habitaciones cuando yo.
0: Decir,
1: no te pases, el olor adolescente es terrible, sí, y se concentra.
0: Hace un tiempo vino a visitar.
1: Dicen ellos lo mismo cuando entran a mi cuarto.
0: A mi hija adolescente. Y se quitó las botas el escuincle y dije, no seas mamón, es una peste, güey, que subió todo un piso por la escalera, venía subiendo como... Y yo dije, güey, ¿qué es lo que huele así, güey? Eran las botas del cabroncete este.
1: No,
0: qué cosa, güey.
1: Y bueno. Finalmente la número...
3: 1.
1: Los pubertos como los viejitos.
0: Esto está horrible, güey. Los pubertos como los viejitos, donde sea la cagan. Pues sí.
1: Ah, tú ya estás viejito porque donde sea, ¿eh?
0: Y luego hay viejitos. Buscando. No, ¿sabes lo que pasa? Que yo sí, digo, ya pues, estamos en ese momento de la vida cuando nuestros padres y conocidos de antaño, pues ya son gente muy, muy mayor. Y sí, de repente dicen unas cosas, güey. Güey, eso no se dice. ¡Ya! ¿Cómo no? Estos pinches no sé qué y los de allá que son unos...
1: Me da igual lo que pienses.
0: Y además de todo, todos esos güeyes, todos son... O sea, tranquilo, tranquilo. No pasa nada. Pero bueno, yo, como bien dices, se llegará a esa edad en la cual pues ya me vale madres, lo voy a decir. ¿Qué?
1: Gracias. Y gracias a Dios, esto ya se acabó por un momento porque estaremos de vuelta con ustedes para llevarles la delantera. Gracias de verdad por el apoyo, por el éxito que ha tenido este programa. Gracias por estar siempre con nosotros y sobre todo gracias a Pati Cantú, a Félix Fernández, a Alberto Lati y a toda la producción que nos hace favor de acompañarnos. Lo pueden ver por Claro Sports en vivo, lo pueden ver por YouTube, por Facebook, lo pueden escuchar por Amazon Music, por Los 40, W Radio, La Qué Buena. En fin, estamos por todos lados y hoy el programa pues va a estar buenísimo.
0: Y vamos a ver, además de todo, yo quiero escuchar ya la opinión de Félix Fernández, quiero escuchar a Alberto Lati y a Pati, que los tres tendrán mucho que decir acerca de cómo vamos avanzando hacia el futuro en este Mundial 2026, que para México ha sido un Mundial ya histórico, ¿eh? Los logros ya son históricos y vamos a ver hasta dónde podemos llegar. Acuérdense, piensen, pregúntense. Y sí, sí.
1: Y sí, sí.
0: Estaría bien.
1: Sí, sí, sí. Sí,
0: estaría
1: sí,
0: bien. Sí, sí, sí, sí. Una gran pregunta para la vida, ¿no? Estás viendo acá y dices, ¿y qué? ¿Y sí, sí? ¿Qué? ¿Qué vas
1: ¿Y
0: a
1: si
0: hacer?
1: Y sí, sí, te callas ya.
0: Y sí, sí, ¿qué? Ah, fíjate que esa es buena idea, güey. Me gusta la idea. Es más, a la una, a las dos y a la vez. En este instante se va la meme en la corneta.
1: ¿Y este es el cierre?
0: No, este.
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25: Hoy sábado 27 de junio en 2012, Rihanna fue evacuada junto con 300 personas más del Hotel Corinthia de Londres debido a un incendio. Los bomberos controlaron el fuego en la parte trasera del edificio donde se hospedaba la cantante durante el festival Hockney Weekend.
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3: Bandita querida, es un gusto saludarles como cada semana aquí desde la cabina de estreno. Una semana muy emocionante porque viene uno de los estrenos más esperados del año, o por lo menos de los que más ruido pretenden hacer. A ver cómo le va en taquilla. Tenemos el cierre de una serie espectacular. Estamos en medio de la fiebre mundialista, pero si de fiebre mundial se trata, si de furor internacional estamos hablando, qué placer saludar a mi colega de las películas, mi queridísima Gaby Cam.
4: Era más fácil asociarme con representante de México, pero gracias.
3: Pues mira, ya se trata de enaltecernos.
4: Ay, no, sí, yo feliz.
3: Sí, sí, sí.
4: Pero si de grandes presentadores se trata, es un placer saludar a Javier Ibarreche en este programa. Y cada semana me sorprende más con su conocimiento, con su carisma, con su cabello perfectamente rizado. Y sobre todo, con su compañía, que siempre es un placer tener aquí en De Estreno.
3: Con mis bonitas presentaciones, que gozo mucho.
4: Que además ahora ya aplica fuera del programa también.
3: Claro.
4: Maravilloso, me encanta. Así que, ¿para qué seguimos entreteniendo a la gente? Que comience De Estreno.
3: Platicamos en exclusiva con Supergirl Millie Alcock sobre el nuevo y oscuro rumbo galáctico que tomará su universo.
4: Desde la alfombra roja en Nueva York de The Bear, la serie ganadora de 21 Emmys, su protagonista Jeremy Allen White nos reveló algunos secretos de su final.
3: Repasamos el perturbador terror corporal de un oscuro secreto y rendimos tributo a las más grandes e imbatibles heroínas en la historia del cine. Todo esto aquí en...
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0: de Sugar con Maroon 5, The Sirens, serie con Millie Alcock, que esta semana vuela alto en los cines en Supergirl.
1: Llegó el momento de poner a prueba nuestros conocimientos con un mano a mano interactivo de opción múltiple. Gaby y yo nos enfrentaremos cara a cara con el universo de Supergirl.
0: Ya nos exhibiste.
1: Este va a ser una así manifestación de nuestra ignorancia.
0: 100%, ¿sí? O sea, 100%, y pues sí me da un poco de vergüenza, pero bueno, lo vamos a hacer con 4 preguntas de opción múltiple. Preparen sus respuestas en casa porque hoy ninguno de los dos la va a tener fácil. Creo que ninguno de los dos nos consideramos expertos en el tema. No. Pero se va a hacer lo que se pueda, lo prometemos.
1: Y bien, arrancamos este mano a mano. Primera pregunta para ver si Javier domina el universo de Krypton. ¿Sabían que Supergirl estaba destinada originalmente a ser la niñera de Superman? Aquí van las opciones de ¿a qué se dedicaría? A. Iba a ser su guardaespaldas galáctica. B. Debía vigilarlo desde la luna. O C. Iba a ser su niñera porque, pues, ella es la prima mayor. La respuesta correcta es...
2: Yo voy a decir B. Debía vigilarlo desde la luna. Porque ahí como que es un lugar triste y por eso ella es alcohólica, ¿no?
0: Yo creo que es la A, porque según yo la mandaron a la Tierra a cuidar a Superman.
1: Muy bien, chicos. La respuesta correcta es la...
2: Maldita
1: iba
2: sea.
1: A ser su niñera porque ella es la prima mayor.
0: Vale, todo mal.
1: Bien, bien, vamos con la segunda y es para Gaby, que por cierto, feliz cumpleaños. Y es algo muy extraño en el mundo de los cómics, presta mucha atención. ¿Quién fue el primer novio caballo de Supergirl? A, un unicornio espacial de Alpha Centauri. B, un centauro de Grecia convertido en caballo inmortal que se transformaba en humano. O C, Pegaso que bajó del Olimpo solo para conocerla. ¿La respuesta correcta es?
0: B.
2: Yo voy a decir C, pero porque eso es a quien yo escogería, a Pegaso.
0: Sí,
2: ahí
0: de acuerdo,
2: sí ya
0: de acuerdo.
2: No sé a quién se dio ella.
0: Dame tu fuerza, Pegaso.
1: La respuesta correcta es la B. Un centauro de Grecia convertido en caballo inmortal que se transformaba en humano. Tercera pregunta, subiendo el nivel de dificultad para Javier. Presta mucha atención. ¿Qué drástico cambio sufrió el personaje de Supergirl después de morir en las famosas crisis infinitas de 1985? Abre bien el oído, mi querido Hab. A. Fue reemplazada por un clon artificial de apariencia cambiante. B. Su alma reencarnó en la Mujer Maravilla. O C. Revivió de inmediato, pero como una villana de Batman. La respuesta correcta es...
2: A mí me suena A. Creo que reemplazada por un clon artificial me haría sentido. No la veo reencarnando en la Mujer Maravilla, es un plan aparte. Y no quiero pensar que se peleó con Batman. A.
0: Coincido en la.
2: A.
1: La respuesta correcta es la A.
2: ¡Vámonos!
1: Fue reemplazada por un clon artificial de apariencia cambiante.
2: Sí sabía, claro. No adiviné.
1: Y cerramos este mano a mano con la última pregunta y es ¿a matar o morir? Gaby, pon mucha atención. Tú sabes. ¿Supergirl fue novia de Lex Luthor o el peor enemigo de su primo Superman? A. ¿Verdadero? O B, falso. La respuesta correcta es...
0: Alex Cámara, tienes demasiada fe en mí. Es B, es falso. No, por no. Iu, no. ¿Qué opinas?
2: Yo voy a decir que verdadero porque... ¡Ay, el chisme! ¡Hijo de chingados! ¡Híjole, que se acostó con el peor amigo, el mejor enemigo, el peor enemigo del primo! De
0: ni en Rubí.
1: La respuesta correcta es la... A, verdadero. ¡Felicidades!
0: ¿Qué? ¿Cuál felicidades? Si los dos ganamos.
2: Yo necesito esa parte de la película.
0: Totalmente.
2: Yo quiero ver a Nicholas Holt con Millie Alcock mentándose la madre y después teniendo sexo ruidoso en el espacio. Eso quiero ver.
0: Mua, mua, mua.
2: Es correcto.
0: Bueno, la verdad es que perdimos nosotros, pero ganó el público.
2: Perdimos nosotros, perdió el cine quizá en este momento, pero mira, nuestra ignorancia quedó exhibida, pero no nos fue mal. Dos,
0: está bien. Y ganó, insisto, ganó el público de estreno.
2: Correcto.
1: Después del corte tenemos...
2: La mismísima Supergirl, protagonizada por Millie Alcock, nos dice por qué la fuerza es un viaje constante para su crecimiento.
1: Ponemos pausa y volvemos en unos minutos. Con Gaby Beckham y Javier Ibarreche. De estreno.
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7: 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En los siguientes minutos,
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6: Platicamos con Supergirl, Millie Alcock, la actriz encargada de darle vida, quien nos dará todos los detalles de su personaje aquí en
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1: 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Supergirl encuentra el collar roto de su perro Crypto. Se oye un ladrido. Su fiel compañero está atrapado, pero vivo. Supergirl se lanza para rescatarlo. 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Supergirl.
2: Cuando hablamos de Supergirl, pensamos en la prima de Superman, con valores igual de intachables, pero en la nueva película del universo creado por James Gunn, Supergirl es más humana que kryptoniana.
3: En esta aventura, Supergirl se enfrentará al desafío más grande de su vida, rescatar a quien es su compañero. Millie Alcock da vida a Supergirl y me contó en dónde encontró la fuerza para transformarse en la superheroína.
4: The strength is an ever-growing journey.
5: La fuerza es un viaje en constante crecimiento.
4: I think I was very privileged to play someone who was so flawed.
5: Creo que tuve el privilegio de interpretar a alguien que era tan imperfecto.
4: And who in the film was in fact battling with her own responsibilities and her not feeling like she's worthy to be there.
5: En la película, de hecho, está luchando con sus propias responsabilidades y con no sentirse digna de estar ahí.
4: Doesn't feel like she can be a hero.
5: No siente que puede ser una heroína.
4: Which were all things that I, as Millie, related to when playing her.
5: Que eran todas las cosas con las que yo, como Millie, me identifiqué al interpretarla.
4: So it's kind of perfect.
5: Entonces fue algo perfecto.
3: En Supergirl conoceremos nuevos planetas, criaturas alienígenas, mercenarios espaciales y varios personajes que ponen a prueba la determinación de la superheroína.
2: En este viaje conocerá al cazarrecompensas Lobo, a quien da vida Jason Momoa, que regresa al universo DC dejando atrás a Aquaman para dar vida a uno de los personajes más violentos y populares entre los fans.
3: Platiqué con el director de la película, Craig Gillespie, y me reveló cuáles fueron sus reglas para asegurarse de darle una personalidad completamente distinta a Jason Momoa en el universo de DC y alejarlo de Aquaman.
4: Ditch the tail.
5: Deshacerse de la cola.
4: No, no water. Pitchfork. No pitchfork.
5: Sin agua, sin tridente.
6: He's wanted to play this character for so long.
7: Él quería interpretar a este personaje desde hacía mucho tiempo.
6: And he came in with such enthusiasm, and he has a very strong point of view of like Lobo.
7: Y llegó con mucho entusiasmo y tiene un punto de vista muy fuerte de Lobo.
6: Over the decades, we've seen many versions of it, and so we both separately zeroed in on like the 90s.
7: A lo largo de las décadas hemos visto muchas versiones de él y ambos por separado nos enfocamos en los años 90.
6: For where we wanted this character to be.
7: ¿Para dónde queríamos que estuviera este personaje? Así que no estuvo ni remotamente cerca de algunos de los personajes anteriores que había interpretado.
3: Me gusta mucho que la decisión de James Gunn con Supergirl sea alejarla de Superman, porque siento que siempre habíamos visto la versión femenina de Superman, ¿no? O sea, en la serie de televisión, en otras películas también. En The Flash vimos una versión distinta, pero tenía los mismos valores, ¿sabes? Y creo que algo que hace muy, muy bien este nuevo universo con Millie Alcock es hacer a una heroína cuya prioridad no es salvar al mundo, ¿no? Es alguien que viene de la tragedia, igual que Kal-El, que vio su planeta destruirse, que lo único que tiene que la engancha a la vida es su perro. Que además, ojo aquí, en algún momento James Gunn nos platicaba que él tenía un perro que era horrible, así. Todavía lo tiene, todavía existe ese perro, quiero que sepa. Y que le rompía los muebles, o sea, que hacía todo lo que el perro malo hace, ¿no? Y decía, ahora imagínate que tu perro tuviera superpoderes y hiciera esas mismas cosas. Entonces, ahí creo yo que se nota mucho en Supergirl la mano de James Gunn y su relación con los animales. Lo hemos visto en todas las películas que ha hecho. Lo vimos también en Guardianes de la Galaxia, claro. Que básicamente el cierre de esa trilogía es la historia de Rocket Raccoon.
2: Y de los animales con los que compartió historia de origen trágico, ¿no?
3: Exactamente. Y aquí hace un poquito lo mismo, ¿no? Jugar a qué es realmente tu hogar, ¿no? Y cuando nada te ata a nada, porque al final... Kara Sorrell no es de México, iba a decir, pues no es de México,
2: no, pues no.
3: Pero no es de este planeta, ¿verdad? Pues lo que realmente la hace sentir en casa es ese perro, ¿no? Y al final toda la aventura gira alrededor de ese perro, pero nos muestra a una heroína que es un poquito desastrosa, ¿no? O sea, que le gusta la fiesta, que no es necesariamente este ser intachable. De hecho, en parte de los avances de la película ella lo dice, ¿no? La diferencia entre Superman y yo es que él ve el bien en todos y yo veo la verdad. Y ella también se muestra como la verdad, no como solo el bien. Y eso me gusta mucho de esta nueva versión.
2: Y creo que justo esta frase que rescatas aquí, que la vimos desde el tráiler, ¿no? El contraste que ponen no entre el bien y el mal, sino entre el bien y la verdad. Que es como un matiz muy particular, porque donde Superman es esta exaltación de la bondad y donde la película juega con esto de que el nuevo punk es el amor, y de ser bueno, y donde en lugar de verlo romper madres y destruir la ciudad, lo vemos desviviéndose porque no se muera aplastada la ardilla mientras el monstruo gigantesco está haciendo desastres. Como que esa cosa rica que tiene Superman de volverlo a la casi a la caricatura y de hacerlo bueno, Supergirl como que vuelve otra vez a esta cara un poco más compleja, donde el héroe no es del todo virtuoso, pero me gusta que no lo hacen un antihéroe oscuro, sino que pues es una borracha fiestera que además tiene los poderes de Superman y que además quiere mucho a su perro.
3: Y lo pierde.
2: Y lo, o sea, como que va desde un tono muy en línea con lo que James Gunn ha hecho, que juega con el género de superhéroes desde el superhéroe, desde una estética como un poquito más de cómic, tonos más brillantes. O sea, a mí me gusta rescatar esta cosa donde el superhéroe es de lleno un superhéroe y no esta cosa oscura que Zack Snyder exploró, que su momento tuvo, pero que ya en tiempos recientes a mí me sabe muy gastado.
3: De acuerdo.
2: Emilia Alcock, creo que lo poquito que la vimos en la película de Superman, me parece que es un trabajo más que digno como Supergirl. Dan ganas de ver esta nueva adaptación, y si va en línea con lo que James Gunn planteó en la primera película, donde se ve que no grabaron nada hasta no tener un guión definitivo, cosa que se agradece.
3: Señor,
2: nada de reshoots.
3: Señor, me has mirado a los ojos.
2: Si se mantiene en línea con eso, vamos de gane con Supergirl.
3: Seguro, sí, va, como es James Gunn. Y también, a ver, la mano de él claramente está haciendo otra cosa con el DCU y está tal bien, cual, ¿sabes? Sí. O sea, entiendo que todo el mundo quiere ver ahora cómo van a adaptar Batman, pero me gusta lo que está pasando. Me gusta también que The Batman de Robert Pattinson no termina de encajar aquí.
2: Y está
3: tiene
2: bien.
3: Su propio universo y está también bien.
2: Yo no necesito otro universo donde se conecte la película 1 con la 7, con
3: acuerdo.
2: La 19, donde tengo que hacer tarea. Si Batman vive aparte y Superman vive aparte, bien.
3: Bien.
2: Y qué padre.
3: Y si no es para hacer una película mejor que una en solitario, aún mejor.
2: Y que la película no es un tráiler de la que sigue, bien.
3: De acuerdo.
2: Bien.
3: Y que no haya escenas.
2: Escenas postcréditos, bye, gracias. Yo ya, yo cuando acaba la película me salgo.
3: Para si ya no tengo palomitas, ya. No tengo nada que hacer ahí.
2: Gracias, bye.
3: Bye.
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0: ahora que vas a poder ver en el cine Supergirl, te vamos a platicar de las grandes heroínas de acción.
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2: Heroína, Ripley, interpretada por Sigourney Weaver. Primera aparición, Alien, 1978. ¿Dónde puedes verla? Disney Plus.
0: Esta mujer rompió absolutamente todos los esquemas al tomar el mando de una nave espacial para derrotar a un extraterrestre programado para matar. Eran los 70 y nunca habíamos visto a una mujer con tanta valentía y tanta frialdad al mismo tiempo en medio del cosmos.
2: Heroína, Princesa Leia, interpretada por Carrie Fisher. Primera aparición, Star Wars, 1977. ¿Dónde puedes verla? Disney Plus.
1: Olvídate de la damisela en peligro que espera ser rescatada. Leia demostró que una princesa puede liderar una rebelión galáctica, empuñar un arma láser y plantarle

0: Kill Bill Volumen 1, 2003. ¿Dónde puedes verla? Netflix.
1: La personificación de la venganza pura y el manejo perfecto de la katana. Una madre que despierta del coma para cazar uno por uno a los asesinos que le destruyeron la vida, regalándonos las mejores coreografías de artes marciales del cine moderno. Quizá la mejor obra de Tarantino. Sí. Quizá.
2: Sí, sí. Bueno, no sé.
1: Y Glorious Bastards está también por allá arriba para mí, pero...
2: A mí me gusta mucho Perros de Reserva.
1: Pero Kill Bill sí es una cosa épica en todo el sentido de la palabra y tiene mucho que ver con la protagonista, que es una fuerza implacable.
2: De acuerdo.
0: Heroína, Katniss Everdeen, interpretada por Jennifer Lawrence. Primera aparición, Los Juegos del Hambre, 2012. ¿Dónde puedes verla? Netflix.
2: Aunque ella nació en los libros, realmente se consolidó y se inmortalizó en la pantalla grande con su puntería perfecta. Esta joven se convirtió en el símbolo de la esperanza y en el motor de una revolución entera para derrocar a un gobierno tiránico que mataba niños en un lugar de batalla.
0: Heroína, Trinity, interpretada por Carrie Ann Moss. Primera aparición, Matrix, 1999. ¿Dónde puedes verla? HBO Max.
1: Elegancia, trajes de látex negro y una destreza física que desafía literalmente a la gravedad. Trinity es la encargada de abrirle los ojos al elegido, una experta en hackeo que demostró que las mujeres de los 90 lideraban la ciencia ficción y que además sentó un estandarte para lo que veíamos como héroe y heroína de acción. O sea, esa secuencia donde en el aire, cámara alrededor y luego una patada,
2: sí.
1: Hasta en Shrek le hicieron homenaje.
2: Totalmente,
1: o sea,
2: Kung Fu Panda
1: pedazo
2: también.
1: De escena.
0: Es momento de publicidad. Al regresar tendremos...
1: Jeremy Allen White nos confiesa el alivio que sintió al quitarse el delantal de la ansiedad y rodar el emotivo cierre de The Bear aquí en...
2: De estreno.
0: Volvemos en unos minutos con... Javier Ibarreche y Gaby Cam.
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0: ¿Es un pájaro?
1: ¿Es un avión?
0: ¿Es Superman?
1: No, es Supergirl. Oye, ¿cuándo estrena?
0: El 25 de junio en Cinemex.
1: Muero por ir a verla.
0: Y así aprovechamos para disfrutar del Cinemex Summer Fest.

The Bear regresa con toda la adrenalina, la presión y las emociones que desde 2022 cambiaron por completo la forma de hacer televisión. De esta serie escuchaste Love Story con Taylor Swift.

0: interior. Noche. Restaurante The Bear, Chicago, Illinois. Sydney es la chef. Se ve nerviosa.
1: Chef, you good?
0: Sacude la cabeza. La cámara enfoca su rostro. Mira a su equipo y les dirige unas palabras de aliento.
2: This is how we keep this place alive. This is The Bear.
0: Todos se animan.
3: Chef.
0: De estreno. The Bear. Quinta temporada.
4: El restaurante de The Bear abre sus puertas por quinta y última vez en Disney Plus. Regresa la adrenalina, la presión y las emociones que hay detrás de los chefs, los lavaplatos, los meseros y los ayudantes de una cocina en una serie que desde 2022 cambió por completo la forma de hacer televisión.
5: Hay que poner las cartas sobre la mesa. El cierre pasado nos dejó un giro emotivo. Su personaje, Carmi, entendió que se estaba asfixiando y tomó la decisión más difícil de su vida: alejarse del restaurante para buscarse a sí mismo.
4: Lo que significó un crecimiento para este personaje que vivía en total ansiedad. En exclusiva desde Nueva York, platicamos con el protagonista Jeremy Allen White, quien nos contó cómo fue interpretar en esta temporada final a alguien que en vez de sofocarse, por fin busca respirar.
6: I think there was like a lot of relief shooting this season.
7: Hubo mucho alivio al rodar esta temporada.
6: And I think like Carmi was finally in a place where he's able to look somewhat honestly at himself.
7: Carmi finalmente está en un lugar donde puede mirarse honestamente a sí mismo.
6: And whole acceptance about like what he's capable of, what he loves.
7: Y aceptar lo que es capaz de hacer y lo que ama.
6: You got to see Carmi for the first time kind of feeling that maybe everything's going to be all right, and I don't think he's ever felt that before, or at least not for a very long time.
7: Por primera vez siente que todo va a estar bien, algo que no experimentaba desde hace mucho tiempo.
5: Ahora la presión cae sobre Sydney como chef. Ayo Edebiri, quien interpreta a este personaje, nos dio esta reflexión de por qué vale la pena salir adelante y por qué se necesita un equipo para hacerlo.
8: It's worth fighting for.
9: Siento que vale la pena luchar por ello.
8: And that, I don't know, that it just, there's no point if we're not trying to at least reach each other and listen to each other.
9: No tiene sentido la vida si no estás tratando de acercarte y escuchar al otro.
4: Los 8 episodios de la última temporada de The Bear ya están disponibles en Disney Plus.
10: We are outgunned and we are outmanned, but we have each other and nothing left to lose.
5: Esta última temporada, que capaz que se inspiró en The Pitt un poquito en su desarrollo, que agarra esta cosa de jugar con el tiempo real y con la presión que hay en torno a los detalles de un día. La última temporada sigue un día en la vida de este restaurante, específicamente el día después de que el reloj llegó a cero en la temporada 4, dando a entender que ya no hay dinero, que el restaurante se tiene que cerrar, con Carmen habiendo tomado la decisión de que se salía y dejándole el changarro un poco a Sydney. En esta circunstancia y con una tormenta gigantesca cayendo en Chicago, es que arranca la quinta y última temporada, que sigue las horas de preparación de un posible último servicio del restaurante The Bear. Creo que juega entonces con esta cosa de The Pit, donde el riesgo evidentemente es otro. Aquí no hay vidas en peligro cada minuto que pasa, sino más bien el restaurante y el recuerdo del hermano perdido y demás. Pero me parece que es una buena forma de cerrar, porque al final esta serie, conforme ha avanzado, cada vez se trata menos de la comida y se trata más de los personajes. Se trata más como de este recorrido hacia adentro, de cómo tratan de sanar con acción las heridas que vienen del pasado. Creo que en ese sentido es muy valioso este capítulo especial de una hora que salió hace un par de meses, el de Gary, que sigue como un road trip en la vida de Richie y de Mikey, el hermano de Carmen, que es con quien se echa a andar toda esta historia, porque nos asomamos un poquito a ese personaje que, al haber muerto, pues dejó una huella muy cabrona en Richie, en Carmen, en el restaurante, en los otros personajes, y es un poco asomarnos a de dónde viene ese dolor que los personajes hoy todavía sufren y un poquito niegan. Están volcados sobre mantener a flote este restaurante que a todas luces ya se murió, pero porque eso de algún modo es mantener vivo el recuerdo de este hermano que ya no está. Es un retrato como muy introspectivo, con su pequeña dosis de comedia, según yo. No entiendo cómo la catalogan como comedia.
4: Para nada.
5: Pero que creo que es una buena forma de cerrar, porque no le apuntan a un y vivieron felices para siempre, no le apuntan a un y así es como el restaurante se salvó. Quizá no. O sea, yo no he visto el final, no sabemos qué pasará en ese último episodio, pero las cosas pueden no acabar bien, pero no se trata de que acaben bien, se trata de los personajes y del viaje humano que están atravesando.
4: Fíjate que cuando yo empecé a ver The Bear en la primera temporada, decía, ¿cómo van a sostener esta premisa? Porque parecía algo demasiado básico, ¿no? El sostener un restaurante por su propia cuenta, seguir creciendo como chef, etcétera, después de venir de estrellas Michelin o Michelin, como le decimos aquí, y así va a seguir siendo. Yo tengo que decir que a mí me sorprende mucho The Bear. Me recuerda un poco este comentario que uno hace cuando recomienda Ted Lasso de, es una serie de fútbol, pero no es sobre fútbol.
5: Eso, sí.
4: Es un poquito lo mismo que pasa con The Bear, ¿no? Es una serie sobre un restaurante, pero no es sobre un restaurante. El desarrollo de los personajes ha sido maravilloso. Hemos visto a algunos superarse, a algunos retroceder en sus aspiraciones para superarse, algunos en encontrar su propio valor, algunos resolver sus propias cosas personales a través de la cocina. Y eso es justamente el valor que tiene, ¿no? Que es una serie muy humana, que el planteamiento es un sueño en particular, pero ese sueño podría ser el tuyo de dirigir una película, o el mío de entrevistar pilotos de Fórmula 1, o el de cualquier otra persona. Y cómo en el camino también vas a descubrir que no todo se te va a dar como tú esperas, y que muchas veces mucho de ti se va a quedar en ese camino hasta convertirte en la persona que necesitas ser, ¿no? Y esa persona puede ser o no apta para cumplir ese sueño. Puede que al final decidas que eso implica perderte a ti mismo, que le pasa a mucha gente en su camino a construir lo que siempre ha soñado. Y creo que ahí es donde lo que hace de ver es retratarnos a todos nosotros a través de diferentes personajes con distintos problemas, con distintos dilemas, con el duelo, con los sueños, con el síndrome del impostor, con la ansiedad. Y te ves en todos ellos, aunque tú no tengas un restaurante. Entonces, creo yo que me duele que se termine, lo tengo que decir, pero también creo que es una serie que no tiene por qué durar más. Creo que sí. Lo han hecho increíblemente.
5: Tal cual, es momento, es un buen momento para cerrar cuando vas ganando. A ver cómo le va en premios, que siempre va variando eso, pero The Bear ya está disponible la temporada final en Disney Plus. Esta es una de mis series favoritas que no puedes perderte si no la has visto, que también tiene muy buena música a lo largo de todas sus temporadas, como She Drives Me Crazy con Fine Young Cannibals de la temporada 2.

0: extremo.
1: Los Minions irrumpen en Hollywood acompañados de monstruos.
2: Aquí nuestro top de recomendaciones.
0: Número 2.
2: Los 8 episodios de la última temporada de The Bear ya están disponibles en Disney Plus.
0: Número 1.
1: Y Supergirl llegó volando a Cinemex.
2: Y sin más, bandita querida, llegamos al final de otro episodio de estreno con harta recomendación muy interesante para estas siguientes semanas. No se olviden que pueden encontrar la versión podcast de estreno en la plataforma de su preferencia. Si se perdieron el programa, las entrevistas, las recomendaciones en la radio, no hay pedo, ahí lo pueden encontrar en su plataforma y también los encuentran en redes sociales como @deestrenomx. Yo soy @IbarrecheJavier.
1: Y si ya sigues a Javier, pues ve y échale un pan a @GabyCam40 y me puedes encontrar. Y bueno, pues ya lo sabes, si te perdiste algún estreno, si a lo mejor estás descubriendo una serie que lleva años en una plataforma, no te preocupes porque todos estos contenidos los encuentras en nuestra versión podcast y también puedes ver nuestra versión en video de estreno en YouTube para que no te pierdas ni un solo detalle de los mejores estrenos. No queda más, nos despedimos, pero nos escuchamos el próximo fin de semana aquí en
0: 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Y nos vemos en Cinemex. 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
1: Ahora sí, de que la ves, la ves.
2: Con De Estreno Cinemex.
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3: Oye, a ver, Félix, una pregunta. Cuando tú te retiraste, ¿también hiciste el ritual de besar los 3 palos?
4: O besaste los 11.
3: Pregunto, es que dicen que estoy aquí para aprender.
5: Desde antes del retiro.
3: Es tradición, desde antes del retiro.
5: Es ya. Que es de mucha gratitud al oficio.
3: Pero sí se hace.
5: Para que vean lo que han hecho conmigo, yo era serio.
6: Sácame de una duda.
3: ¿El palo? No se puede ya, güey.
6: ¿Alcanzas el travesaño?
3: Palo dado, ni Dios lo quita.
6: ¿No alcanzas el travesaño?
3: No creo.
6: ¿No?
3: Estoy muy chaparrito, güey. ¿Cómo voy a alcanzar mi bebé?
4: Mides lo que el Conejo Pérez en una de esas.
3: 1.70 medía el Conejo Pérez. 69, pues, con la edad, porque me estoy haciendo chiquito todos lados.
6: 1.70 medía el
3: Conejo. Volteas y dices, ¿qué? ¿Por qué? Pero bueno,
4: sí,
3: ni modo.
4: ¿Verdad que sí pasa eso?
6: 1.70.
4: ¿Que cada vez te hace todo más chiquito?
6: Todo, sí. Te va a hacer. Sí. ¿Te ha pasado?
3: Es feo.
6: ¿Tú cuánto medías? ¿3 metros o qué?
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11: Hoy sábado 27 de junio de 2009, Black Eyed Peas llegó al número 1 en Estados Unidos con su álbum The End e hizo historia al dominar la cima de Billboard Hot 100 durante 26 semanas consecutivas gracias a Boom Boom Pow y I Got a Feeling.
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bienvenida, bienvenido seas a este sábado 27 de junio, sábado que ya sabes es de chisme. Yo soy arroba anamaytm, quien te acompañará en estas dos horas, pero como todos los días, yo nunca estoy sola en esta cabina. Digo, aparte de tenerte a ti como compañía en esta tarde, está conmigo Dylan Martínez en la operación Quién Mira. Él va a tener todo en orden para que estas dos horas salgan impecables. Y obviamente vamos a disfrutar de mucha música, pero antes de que sigamos con la música que tenemos para ti en este fin de semana, te voy a adelantar un poquito de lo que vamos a platicar. Fíjate que todavía ni siquiera se estrena la quinta película de Shrek, pero ya también nos dieron otro adelanto de un proyecto que se viene relacionado con este universo. También te voy a hacer la actualización de lo que Ariana Grande ha revelado sobre su próximo álbum. Pero eso no es todo, porque también, hablando de este universo cinematográfico, seguimos con la nostalgia, seguimos con las segundas partes de historias que disfrutamos muchísimo hace años, y se trata sobre unas sirenas. Oye, y también vamos a platicar por ahí sobre qué series y qué películas que fueron reboots o pues nuevas versiones superaron a las originales. Quiero que en este momento tú pienses en algunas y al rato tú me vas a decir si acerté en algunas o si tú le agregarías otra a esta lista que traigo para ti. Pero bueno, es momento de que sigamos entonces, no sin antes decirte que nos sigas en redes sociales @los40veracruz, porque ya sabes que por ahí podemos también estar en contacto, ¿vale? Yo te voy a dejar con esta canción titulada No Hay Que Llorar de Timo aquí en Los 40.

Escuchamos a Los Ángeles Azules y Belinda con Por Ella aquí en los 40 98.9. Yo soy Ana Maite y es momento de que arranquemos con toda esta información que tengo para ti en este sábado 27 de junio. Y es que, como te dije, la quinta película de Shrek todavía no se estrena, pero nosotros ya nos dieron otra sorpresota. Burro tendrá su propia película. Así es, después de muchos rumores, ya DreamWorks confirmó este proyecto, que básicamente es un spin-off titulado así, simplemente Donkey o Burro, proyectada supuestamente para llegar al cine el 30 de junio de 2028, exactamente un año después del estreno de Shrek 5. Se sabe hasta ahora que Eddie Murphy, quien hace la voz en su versión en inglés, volverá a prestar su voz al personaje. Y de acuerdo con la sinopsis oficial, la película va a explorar el origen del personaje. O sea, vamos a saber ahora sí cómo un burro común terminó convirtiéndose en el burro que conocemos. Se va a profundizar en su vida, también en su relación con la dragona, con sus hijos que son mitad dragón y mitad burro, y aparte vamos a tener otros personajes que hemos visto en la saga principal. Pero ahora viene la pregunta que seguramente muchos están haciendo: ¿qué va a pasar con Eugenio Derbez? Todavía no se ha anunciado oficialmente el elenco del doblaje para Latinoamérica de esta película, pero ¿cómo van las cosas? Todo apunta a que sí podría regresar Eugenio, porque ya sabemos que para la quinta película de Shrek regresó después de llegar a un acuerdo con el estudio para volver a adaptar el guión con el estilo y el humor que hicieron tan famosos al personaje en nuestra región, ¿ok? Entonces, podría ser que en esta película lo tengamos igual dando voz a Burro, que para mí sería pues lo más congruente, ¿no? Porque si no, entonces, ¿para qué tenemos una película de burro nosotros? Pero bueno, después de 27 años haciendo reír al público, Burro finalmente tendrá la oportunidad de ser el protagonista de su propia aventura y lo merece. Lo merece porque es uno de estos casos donde estos personajes que no son como tan secundarios pasan a ser principales y sobre todo de los que se roban el corazón de todo el público, ¿sí o no? Pero bueno, oye, es momento de que continuemos con música y te vamos a dejar con algo de Kenia Os. Esto es Ruleta Rusa, disfrútala en los 40.

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1: Estos son los cortos de estreno.
9: Interior. Día. Habitación de Bonnie.
10: Jesse observa desde un estante mientras una niña permanece completamente concentrada frente a una tableta. Woody, Buzz y los demás juguetes intentan llamar su atención, pero ella no los mira. Los ojos de Jesse solo están iluminados por la tableta.
11: ¡Hola! ¡Soy Lilypad!
12: ¡Ah! ¡Extinción! ¡No otra vez!
1: De estreno.
13: Toy Story 5.
14: Después de 7 años, Toy Story regresa a los cines con una quinta entrega que tiene una misión complicada y creo yo imposible. La de continuar una historia que muchos consideramos perfectamente cerrada después de la tercera parte y que volvió a abrirse con una polémica parte 4 que a mí personalmente no me encantó.
1: De estreno.
15: Esta vez, hay que decirlo, Pixar apuesta por un tema muy actual. Los juguetes no compiten contra otros juguetes en realidad, sino contra las pantallas de celulares y tabletas. Y la historia nos muestra cómo la tecnología se ha convertido en el centro de atención y cómo eso cambia la relación que los niños tienen con el juego, porque los juguetes siguen siendo los mismos, pero lo que cambió fue el mundo que los rodea.
14: Además, por primera vez, Jesse toma el papel protagónico de la franquicia, un personaje que ha estado presente desde Toy Story 2 y que ahora tendrá la responsabilidad de liderar esta nueva aventura.
15: Platicamos con Irán Castillo, la voz de Jesse en Latinoamérica, y le preguntamos por qué considera que este es el momento perfecto para que Jesse tome el protagonismo después de tantos años formando parte de la saga.
16: Siento que ahorita es un buen momento para darle la batuta a Jesse. Siento que es un buen momento ahorita, pues no sé, de impulsar el poder femenino, ¿no? Me encanta. Yo vi la película y dije, qué bonito. Y qué bonito, y todo desde un amor siempre de amor.

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1: 4 de la tarde con 28 minutos.

Estoy de regreso contigo, yo soy Ana Maite en los 40 y es momento de que te dé la actualización de qué ha pasado con Ariana Grande, que estaba dando, o más bien revelando cada una de las canciones que conforman su nuevo álbum. Ella lo estaba haciendo en sus conciertos, ¿ok? Antes de iniciar, ella tiene una cuenta regresiva y ahí estaba dando poco a poco los títulos de esas canciones. Sin embargo, un día dijo, ¿sabes qué? Ya les voy a dar toda la lista completa y ahora sí, ya tenemos todas las canciones que vamos a escuchar próximamente en el álbum Petal, que ya te dije son 12 canciones. ¿Cuáles son? Kiss Me, Hate That I Made You Love Me, que es esta canción que ya hemos escuchado aquí en los 40, que está muy buena. También Petal, Stay, Oh Well, Big Feelings, Freak, Warning Signs, Like I Do, Never Get Over Me, Bad Things, Nowhere, Nobody. Esas son las 12 canciones. Y me vas a decir, ¿qué? ¿Cómo? A ver, apenas ya entendí. Bueno, ya poquito a poquito las vamos a ir escuchando. No pasa nada, ¿ok? Pero estos son los títulos de las canciones. Y desde que conocimos los títulos en las redes sociales, no se han dejado de analizar, de hacer teorías de qué se va a tratar cada una de ellas. Muchos creen que el disco contará como una historia que va desde el enamoramiento y la ilusión, pasando por el desamor, la nostalgia, hasta llegar a una etapa de crecimiento personal, que de hecho Ariana ya había explicado que el nombre del álbum simboliza algo que florece incluso en medio de las dificultades, ¿no? Que sería como una metáfora sobre sanar y volver a empezar. Hasta ahora tenemos el único sencillo, que es Hate That I Made You Love Me, una canción que ha sido muy bien recibida por los fans, que también la crítica, y que Ariana describió como una de las composiciones hasta ahora de sus favoritas, ¿ok? Y este álbum yo creo que aparte va a marcar un momento muy importante en su carrera, porque será el primero que va a publicar bajo su propio sello discográfico, lo que sí le va a permitir un mayor control creativo sobre su música. Pero bueno, después de conquistar Wicked, Ariana ya está lista para volver a hacer lo que mejor sabe hacer: sacar álbumes, emocionarnos con su música. Y tú ya sabes que yo estoy bastante emocionada por eso. Pero es momento de que ahora continuemos, ya que hablamos de música, porque para eso también estamos aquí en los 40, ¿ok? Así que quédate con más, que yo regreso contigo en la radio de los conciertos.

Ya estamos terminando esta primera hora juntos aquí en los 40 98.9, y ahora vamos a platicar sobre una de las películas que más gustó por ahí de los años 2000 y que ya está lista para regresar. ¿De cuál hablo? De Aquamarine, o también conocida como Mi Amiga la Sirena. ¿Te acuerdas de casualidad de esta historia? Entre las protagonistas teníamos a Sarah Paxton, a Emma Roberts y a Joe Joy, y teníamos una historia que seguía pues a dos amigas que se encontraron a una sirena llamada Aquamarine en la alberca de un club de playa. Obviamente se vienen muchas aventuras sobre la amistad, sobre el amor, sobre las sirenas. Ay no, una cosa maravillosa. Pero con el paso de los años, esta cinta se convirtió en un auténtico clásico, casi que yo te voy a decir un clásico de culto, al menos para esta generación. Y dos décadas después, Disney decide revivir este universo, pero con una historia completamente nueva, ¿ok? Vamos a tener a Coral, una adolescente que se muda a un pueblo costero y descubre que su madre desaparecida era una sirena. Y a partir de ahí, ella comenzará a desarrollar poderes mágicos mientras salen a la luz secretos que están ocultos así, hasta lo más profundo del mar. Esta será una serie, ¿ok? No una película, una serie. Y Emma Roberts va a regresar con el papel de Claire Brown, el personaje que interpretó en la película original, pero su participación solo será una participación especial porque será invitada, ¿vale? Es lo único, pero también va a ser productora ejecutiva del proyecto, va a ayudar a desarrollar esta nueva etapa de Mi Amiga la Sirena. Y otra buena noticia para los fans es que Elizabeth Allen Rosenbaum, quien es la directora de la película del 2006, también va a dirigir este proyecto y lo va a producir, ¿vale? Así que esto promete ser nostalgia combinada con una nueva historia. Ay, no sé, como te digo, es que la nostalgia está todo lo que da en este 2026, siento. Pero bueno, por ahora Disney únicamente ordenó a la producción hacer el piloto. Así que no hay una fecha todavía de estreno y ni siquiera sabemos si se va a llevar o no a cabo como tal esta serie. Esperemos que mínimo nos den una película. No sé tú, pero a mí eso me encantaría. Y bueno, ahora sí, como te digo, ya es momento de cerrar esta primera hora, pero no te vayas porque en la segunda se viene más información y más música. Yo soy Ana Maite y te quedas conmigo en los 40 98.9.

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4: sí. ¿Verdad que sí pasa eso?
5: 1.70.
4: ¿Que cada vez te hace todo más chiquito?
5: Todo, sí. 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
18: Hoy sábado 27 de junio, en 2012, Rihanna fue evacuada junto con 300 personas más del Hotel Corinthia de Londres debido a un incendio. Los bomberos controlaron el fuego en la parte trasera del edificio donde se hospedaba la cantante durante el festival Hockney Weekend.
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0: La temperatura, 29 grados.
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Ahí tuvimos la canción del evento del momento, Shakira y Burna Boy con Die Die, aquí en los 40 98.9. Es sábado 27 de junio. Estás conmigo, arroba Ana Maite M, hasta las 6 de la tarde. O sea, nos queda una hora juntos y voy a aprovechar para decirte que nos sigas en nuestras redes sociales. Nos encuentras como arroba los 40 Veracruz. Y eso no es lo único. Únete también a nuestros canales de difusión que encuentras en nuestros perfiles bajo el nombre de Team 40, porque ahí ya sabes que te enteras primero que todos sobre las dinámicas que tenemos. Aparte, nosotras, o sea, las locutoras, tanto una servidora, Ana Maite, como Janaí y Úrsula, por ahí también te vamos dando pistas de qué vas a estar escuchando en ese día o qué dinámicas vamos a tener para todos ustedes. Pero también quiero decirte que tenemos por ahí una promoción, ya que nos ponemos la playera, ya que andamos pues muy futboleros, como te he dicho, ¿no? Porque por ahí anda la frase de ¿y si sí? Bueno, si México gana el próximo partido, entonces toda la programación de los 40 será tuya próximamente. Así es. Si México gana este martes 30 de junio, tú vas a decidir qué suena aquí en los 40, tanto en el brunch como en los programas de Janaí y Úrsula al aire de 11 de la mañana a 5 de la tarde. Así que si gana México, tú ya vete preparando qué rola quieres escuchar y envíanos tu nota de voz el miércoles 1 de julio a través de nuestro WhatsApp 2293-383704, porque yo sé que va a ganar México. Yo sé que va a ganar México. Vamos a manifestar y tú ve haciendo justamente qué canciones quieres para seguir manifestando de que México siga invicto, ¿vale? Oye, y también aparte de eso, fíjate que vamos a tener nuestra Premier 40. 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Si tú todavía no tienes invitación, entonces mira, hasta donde yo sé, creo que ya se nos agotaron los lugares. Pero por cualquier cosa, justo mantente al pendiente de las redes sociales, porque ahí vamos a estar anunciando si quedan más lugares o ya hasta ahí. Obviamente también te adelanto que si eres fanático del béisbol, de El Águila, yo en el brunch de lunes a viernes a partir de las 11 de la mañana voy a comenzar a regalar los boletos para la próxima serie de El Águila. 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Y regresando, te voy a platicar cuáles son esas series que son realmente unos reboots, pero superaron por muchísimo a la versión original, así que no te vayas. Te quedas ahora con algo de Tini y María Becerra. Es Miénteme aquí en los 40 98.9.

Continuamos en los 40 98.9. Yo soy Ana Maite Molina, quien estará contigo hasta las 6, y tengo más para ti, porque ahora vamos a platicar sobre estas series refritas que superaron a la versión original, porque normalmente pensamos que las versiones originales siempre son las mejores, pero no siempre es así. Así que hoy les traigo tres casos en los que el remake terminó convirtiéndose en un fenómeno todavía más grande que la producción original. Comenzamos con Rebelde. Muchos piensan que es un producto mexicano, pero en realidad la historia es argentina, ¿ok? Se estrenó en 2002 y fue creada por Cris Morena, la mismita que hizo Floricienta y Casi Ángeles. Fue un exitazo en Argentina, algunos países de Latinoamérica, pero cuando se hizo la versión mexicana, esto fue un exitazo no solo en televisión, sino que también se dio vida al grupo RBD, que vendió millones de discos, hicieron giras por América, Europa, incluso Asia, y más de 20 años después siguen siendo icónicos. Para millones de personas, cuando escuchan Rebelde, automáticamente piensan en Anahí, en Dulce María, en Maite Perroni, en Poncho Herrera, en Christopher Ockerman y en Cristian Chávez. ¿Qué tal, eh? Otro caso muy interesante que seguramente no sabías es The Office. Sí, la serie protagonizada por Steve Carell tampoco fue el original. La primera versión nació en el Reino Unido en el 2001. Imagínate nada más. Pero cuando lanzan esta versión estadounidense en el 2005, al principio sí recibió muchas comparaciones. Sin embargo, a partir de la segunda temporada es cuando encuentra su propia personalidad, desarrollan mejor a los personajes y ahí terminó convirtiéndose en una de las comedias más exitosas de todos los tiempos. ¿Y qué tal La Oficina, eh? La versión mexicana, que por ahí estaba también muy buena. Te voy a decir que a mí me gustó muchísimo, pero eso ya es otro tema. Ahora hablemos de una telenovela que en México fue un auténtico fenómeno. ¿Te acuerdas de Amor en Custodia? Bueno, pues la historia original también nació en Argentina en el 2005, pero es en ese mismo año, pues ya sabes que una televisora mexicana produjo su propia versión protagonizada por Margarita Gralia, Sergio Bazáñez, Paola Núñez y Andrés Palacios. Y aunque ambas fueron exitosas, la adaptación mexicana consiguió índices de audiencia muchísimo más altos. Incluso rompió récords y se convirtió en una de las telenovelas más recordadas de la televisión mexicana. Mucha gente ni siquiera sabe que es un remake. ¿Tú lo sabías? Bueno, la conclusión es que estos casos demuestran que hacer un remake no significa simplemente copiar una historia, ¿ok? Cuando una adaptación entiende la cultura del país y conecta con su público, ahí ya la tienes de ganar. Pero regresando, te voy a contar ahora de las películas que fueron un remake y que superaron a la versión original. Así que no te despegues de los 40, la radio de los conciertos.

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1: 5 de la tarde con 30 minutos.
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Ya casi nos despedimos, pero yo todavía tengo información para ti en los 40 98.9. Soy @AnamaiTM y es que hace un momento hablábamos de las series que superaron a su versión original, pero el cine también tiene muchos casos donde el remake terminó robándose toda la atención. Vámonos con un caso muy curioso porque ambas películas tienen como protagonista a Lindsay Lohan. La primera es Juego de Gemelas, esta película que todos conocemos y amamos de 1998, donde Lindsay interpreta a las gemelas Honey y Hallie, que en realidad es un remake de The Parent Trap, que es una cinta de Disney que se estrenó en el 61, imagínate. Y aunque el original sí fue también muy querida en su época, la versión protagonizada por Lindsay es la que se convirtió en un clásico instantáneo. Pero otro de estos exitazos que tuvo Lindsay en su carrera fue Un Viernes de Locos, ¿ok? Esta película del 2003 que tenemos junto a Jamie Lee Curtis, que de hecho ya tenemos una segunda versión. Sin embargo, esta historia Disney ya la había llevado al cine en el 76, imagínate. Pero la química que hubo entre Jamie Lee y Lindsay Lohan hicieron que esta versión fuera la favorita de las generaciones. Claro que sí, pero ahora vamos a cambiar de género y vamos a platicar sobre el famosísimo Willy Wonka. A ver, tenemos la película de Charlie y la fábrica de chocolates protagonizada por Johnny Depp en 2005, pero esta no fue la primera adaptación, ¿ok? De hecho, antes existió la película de Willy Wonka y la fábrica de chocolates en el 71. Y aunque la cinta original es considerada un clásico de clásicos, la versión dirigida por Tim Burton, la verdad es que presentó una visión pues muchísimo más cercana al libro, con una estética muy particular y aparte un Willy Wonka mucho más excéntrico. Para las nuevas generaciones, Johnny terminó convirtiéndose en el rostro más reconocido del famoso chocolatero. Y como último tenemos a La Momia. Sí, la película del 99 que protagonizó Brendan Fraser y Rachel Weisz. También es un remake, ¿ok? La cinta original se estrenó en 1932. Imagínate nada más, la original era una película de terror clásico, pero la versión de los 90 pues la mezcló con aventura, con acción, con humor, efectos especiales, convirtiéndose en un fenómeno mundial y dando origen a toda una franquicia. Y hasta el día de hoy, muchos consideran que Brendan hizo uno de los héroes más carismáticos del cine de aventuras. Así que ya lo ven, no todos los remakes están destinados a decepcionar. Yo quiero preguntarte a ti en esta lista, ¿cuáles agregarías? Coméntamelo en @los40veracruz mientras te dejo con las últimas canciones que vamos a disfrutar juntos aquí en Los 40, la radio de los conciertos.

Ahora sí viene mi parte menos favorita de este sábado, que es despedirme de ti, de verdad. Pero lo que siempre me pone feliz es saber que yo el lunes te voy a volver a escuchar. Acuérdate que de lunes a viernes nos escuchamos en el brunch a partir de las 11 de la mañana. Y te voy a adelantar de qué vamos a estar platicando este lunes. Con todas estas historias que hemos escuchado de Hollywood y de la música, sabemos que detrás de algunos artistas y también de algunas personas comunes y corrientes, hay papás que fueron muy severos con sus hijos. Así que vamos a estar platicando un poquito al respecto. Tú no te lo puedes perder y ya sabes que a mí me encanta por ahí tanto leerte que estás disfrutando el brunch como que participas en todos nuestros temas, ¿vale? Así que por ahí nos escuchamos, pero por ahora yo me tengo que despedir, tengo que soltarte tantito para que sigas disfrutando de todo lo que tenemos para ti aquí en los 4098.9. No te vayas, porque todavía viene Estudio Polymarch con más música para ti. Gracias a Dylan Martínez, quien estuvo con nosotros en este sábado en los controles. No te olvides de seguirnos en nuestras redes sociales, @los40veracruz. A mí me encuentras como @anamaytm. Yo te dejo un besote. ¡Mua! Y ya sabes que te deseo lo más bonito para este fin de semana, que te sigas divirtiendo, que te sigas llenando de energía, recargando, descansando, que te reúnas con tus seres queridos, pero sobre todo que nos dejes seguir siendo parte de todos tus días, ¿ok? Así que sigue disfrutando de los 40, la radio de los conciertos. ¡Adiós!

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8: Hoy sábado 27 de junio en 2023, Luis Capaldi anunció un retiro temporal de las giras para cuidar su salud mental y física. Esto tras su difícil presentación en Glastonbury durante una crisis por el síndrome de Tourette. Sus propios fans cantaron por él para terminar el show.
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0: La temperatura, 28 grados. 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